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9: ¿Qué tal? ¿Cómo están? Esto es Asesinos Inesperados aquí en Erasmo y la Chocolata. Hoy tenemos un caso increíble. Se llamaba Diane Ruiz. 43 años. Todavía respiraba cuando él la empujó del carro. Diane Ruiz tenía 43 años, madre de dos hijos. Se subió de buena fe porque un muchacho guapo le preguntó cómo llegar a una escuela. Y la verdad es que no iba a ninguna escuela, conocía todas las calles a la perfección. Cuando Diane Ruiz, de 43 años, se sube, la asfixia, no murió. Entonces la saca del vehículo y le pasó el auto por encima 20 veces. Después le habló a su padre biológico y se lo contó como si fuera un chiste de cantina. que Diane todavía respiraba cuando la atropelló, que la hizo sufrir varias veces, que él sentía cómo el carro se levantaba cada vez que las llantas pasaban sobre su cuerpo, su cabeza y otras partes. Que quedó, en palabras textuales, como espagueti. Y que se sentía genial por haberse convertido en un asesino, dijo él, profesional. Y también dijo que lo volvería a hacer. Esa misma noche ya había estrangulado a otra mujer mientras ella dormía. Eso es lo peor de este caso. No el tatuaje de Joker, no TikTok, no. El 8 de octubre del 2019, vecinos de Cape Coral, Florida, vieron buitres detrás de un Sam's Club. Bajo unos arbustos, una mujer con la cara amoratada, la nariz rota, casi una docena de costillas quebradas, un corte en el seno, uñas rotas, huellas de llanta encima de su cuerpo. Un día antes, en la misma ciudad, habían hallado a Christine Melton, de 35 años de edad, atada, envuelta en una bolsa, hematomas, hemorragias en el cuello, uñas rotas, dos crímenes, mismas huellas, mismo muchacho simpático y también apuesto. Señoras y señores, esto es otro episodio más de Asesinos Inesperados. ¿Pero quién era esta persona? Estamos hablando de Wade Wilson. Nace el 20 de mayo de 1994 en Tallahassee. Sus padres biológicos tenían unos 14 años. Lo adoptaron Steve y Candy Wilson. Gente de la iglesia, dulce con dos hijas de niño, pues era un tipo alegre, era inteligente. En la adolescencia llegaron pues este tipo de cosas como la paranoia, bipolaridad, posibles brotes de otras cosas que se veía que no estaba bien. Él decía que alguien lo espiaba, alguien estaba en el garaje y siempre tenía ese síntoma de que lo estaban persiguiendo. Es en ese momento cuando sus papás lo llevaron al psicólogo. Y la verdad, pues, él dijo, no, yo no quiero ayuda, para mí no me lleves a esos lugares. Después de algunos meses empezó a vender droga, también la consumía. Engañaba a las novias, las robaba. Lo expulsaron por fumar marihuana en el baño después de prenderle fuego a un rollo de papel. Le robó el carro a sus papás adoptivos y desapareció 3 días. A los 18, él mismo buscó a sus padres biológicos para pedirles dinero, para comprar más droga. Chocó 3 veces, por fuera, casa bonita, carros dentro, pero por dentro, la verdad es que se estaba pudriendo. Tenía una vida de verdad muy, muy extraña en su ser y en su alma. En el 2019, empezó a salir con Kelly Matthews. Era un hombre celoso, muy controlador. El 18 de febrero, en el auto de ella, la estranguló sonriendo. La empujó al piso, le cortó la ropa con un cuchillo, la agredió, le mordió la barbilla, la amordazó, le ató manos y pies con una bolsa de basura y manejó 3 horas con ella adentro. Kelly se zafó, llegó a la policía y hay fotos, hay un kit y también hay ADN de todo lo que este tipo le había hecho a esta mujer. Wade dijo que a ella le gustaba que le hicieran eso, que todo era consentido, que ella había aceptado que le hiciera todo ese maltrato. Un detective le dijo a Kelly, en esencia, que se lo había buscado, que no le podían arrestar porque, pues, la verdad no había indicios de que él quisiera matarla, simplemente que no podían comprobar de que ella en verdad había aceptado que le hiciera todo esto. Los padres adoptivos, que ya habían salido ilesos de denuncias iguales, pues también decía a ellos, no, es que mi hijo es inocente, él es incapaz de hacer todo eso, ya ve lo que hacen los muchachos de hoy en día. Le escribió a la siguiente novia, una mujer que se llama Melissa Montañez. Melissa, la verdad es que no le creyó, todavía no le había tocado ver a ese verdadero monstruo que él era. El 6 de octubre del 2019, Wade y Melissa fueron a un bar. Él quería droga, propuso ir con Jason Shepherd, su amigo que era narco. Ella, al escuchar esto, pues se niega y pues se va. Le deja el carro, Wade se quedó pues solo y empezó a coquetear con Christine Melton. Y también ahí estaba su amiga Stephanie. Las dos empezaron a platicar con él y aparentemente las cosas iban de la manera que tenían que haber salido. Los 3 se fueron a casa de Jason, después a casa de Christine en Cape Coral. Stephanie pues dijo, ¿sabes qué? Yo mejor me voy, y ella se fue. Al día siguiente tenía que llevar al hijo a la escuela, entonces la verdad, pues, ella pensó que lo mejor era dejarlos solos para que ellos se divirtieran y que hicieran lo que tenían que hacer. tuvieron relaciones sexuales. Christine se queda dormida. A eso de las 4 de la mañana, Wade la estrangula. Le roba el auto, dejó el de Melissa en el lugar y también, pues, quiso más. Vio a Diane en la calle, la misma mentira, la misma sonrisa, el forcejeo, asfixia, y ahí es donde atropella a esta mujer 20 veces. Esa noche llegó a casa de Melissa en Fort Myers con el carro de Christine. Melissa es que estaba furiosa. Se había llevado el suyo y aparecía con uno que olía, pues, a robado. Le gritó, desconsiderado, estafador, mentiroso. Él la empujó, la golpeó y la estranguló y le dijo que no pararía hasta matarla. Y después de matarse, él también iba a parar. En el último segundo aflojó, salió corriendo. Melissa, tosiendo en el piso, llamó a la policía. Ahí se enteró de que estaba a la orden de captura para ese auto que había sido robado. El 7 de octubre es cuando hallaron a Christine. El 8 a Diane Stephanie. Ella dio el nombre. Wade ya iba, pues, escapando. Se lleva rumbo a Ohio. En el carro de Christine irrumpió en la casa vacía de unos jubilados. Lo agarraron el mismo 8. 3 días sin dormir. Borracho, entre botellas y también entre mugre. Sin fianza. En la televisión dijo que Christine estaba viva cuando se fue, que Diane la dejó en una parada de autobús, y sé lo que echó, y la verdad no lo hice yo, lo hizo alguien más. Ya en la cárcel del condado de Lee, se tatuó la cara, cruz invertida en la cara. Decía Gloria, la sonrisa del Joker. Intentó fugarse en el 2020, ahí también en un marco de ventana. Dio algunas letras que eran medias raras. La verdad que los detectives, cuando ven todo esto, sabían que estaba dejando algún tipo de pista o algo que significaba, pero la verdad es que nunca dieron el qué fue eso que escribió en ese marco de ventana. En el 2023, un perro, ¿verdad?, que se dedica a caminar por las celdas, encontró metanfetamina en su celda y quiso ir a juicio sin taparse los tatuajes. Quería dar miedo. Quería sentirse como que yo soy aquí el que manda. El juicio empieza el 10 de junio del 2024. El fiscal, asesino por el gusto de asesinar. Kelly subió videos de labio roto y dijo la frase que duele. Si la policía le hubiera creído en febrero, Christine y Diane estarían vivas ahorita. Melissa Jekyll y Hyde, que eran, pues, de verdad unos papás biológicos, dijeron que no querían saber nada de él. La llamada del 7 de octubre, el estrangulamiento, el espagueti que dijo que así quedó la otra mujer, le daba mucha emoción y dijo todavía que él sentía la misma alegría después de haber hecho eso, y cuando alguien le preguntaba y se recordaba, decía, yo quisiera sentir otra vez lo mismo. 10 de 12 jurados votaron muerte. El 27 de agosto del 2024, el juez Nicolás Thompson lo sentenció a la pena capital. Crímenes atroces, crueles, el de Diane frío y premeditado. Wade de verdad es que no mostró nada. El padre de Diane prometió estar ahí cuando él diera su último aliento. Steve y Candy, los adoptivos, publicaron que sigue siendo su hijo y que lo aman. Y entonces vino lo otro. Miles y miles de mujeres, escuchen esto, en redes lo llamaban el Deadpool asesino. Cartas, campañas contra la pena para que no lo mataran. Muchas mujeres le decían que estaba guapo y que por su simple manera de cómo se veía, no merecía morir. Y hasta la fecha, hay algunas mujeres que siguen diciendo exactamente lo mismo. Cargan comentarios de que el hombre que las mató es demasiado atractivo para morirse. Wade espera en el corredor de la Florida la inyección o silla. Si le pide por escrito, con cargos extra de fuga y droga, nada de eso les devuelve el aire a dos mujeres que solo cometieron el error de creerse de una sonrisa de un hombre atractivo con intenciones muy, pero muy macabras. Esto es otro episodio de Asesinos Inesperadas. Gracias, Choco. Gracias a Erasmo y la Chocolata por el espacio. Hasta el próximo episodio.

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8: Muy bien, nos vamos con el chocolatazo a Morelos. Tenemos a Vicente. Tú, Vicente, le vas a hacer el chocolatazo a María Inés. Ella está en Morelos. Tú la conociste por internet. Llevan 4 meses de relación. Ya la fuiste a ver en persona. Y bueno, tú la conociste apenas hace poco y ya te dice mi amor.
9: Sí, la conocí hace 4 meses. Luego la fui a ver a Morelos. La primera vez, cuando la conocí en el estadio, me decía amor, amor. Y me extrañaba por todo ese amor porque me sentí bonito que me dieran amor, pues. sin conocerme ni nada.
8: ¿Tú de dónde eres?
9: Yo soy de Guerrero.
8: O sea, la conoces en el Facebook, te empezó a decir mi amor y dijiste, wow, qué rico se siente, tengo que ir a verla a Morelos.
9: Es cierto, y así fue, la fui a conocer y sí, se portó bien y todo. Anduve paseando en Morelos, después fui otra vez, a los dos meses fui a la llevé a Guerrero, pero yo siento pues mucho, eso es mucho lejos la edad.
8: Oye, pero es muchísima la diferencia de edad, tú tienes 65 años, ella solamente tiene 29, o sea que tú eres 36 años mayor que ella.
9: Sí.
10: Oh, no.
8: 36 años de diferencia y dices, todo esto está muy raro, ¿no?
9: Es cierto, porque me dice amor y ya le dije, oye, ¿por qué me dice amor y papacito y papi? ¿Será porque te estoy pagando la renta? Dijo, no, es que te quiero, me gusta, pero pues soy un hombre ya grande, no creo esas cosas y quiero comprar un terreno, dice aquí por terreno Morelos, pues deja ver, pues por eso estoy haciendo esto, que las cosas marchan bien. Yo tengo con queso las tortillas, marchan bien las cosas. Pues.
8: O sea que ahorita con esta llamada se decide si tú sigues en esta relación o no.
9: Es cierto.
11: Yo no le creo, Choco. Seguramente esta mujer le va a mandar chocolates a otro. Tiene 29 años. O le va a coquetear al lobo. Este brody va a escuchar y al final, después ella va a decir, ah, yo ya sabía, mi amor, y lo va a convencer. ¿Cuándo vuelves a agarrar otra de 29, brody?
9: No, yo estoy correteado. Yo tengo amigas en Tijuana también. O sea, eso no es, no estoy, es como se dice, novato, pues. No, nomás no quiero gastar mi dinero al momento.
11: Estoy seguro que esta mujer lo engaña o va a caer con el lobo.
8: Pues tú le mandas mucho dinero y también, le pagas la renta, ¿no?
9: Yo le pago la renta por mes y aparte para sus cocas o sus chicles.
8: Tú la mantienes, le pagas la renta, le das para sus cocas, para sus chicles y todo esto, la conociste en el Facebook. ¿Era más bonita en persona que en el Facebook?
9: Poquito menos, porque le echó como crema a sus tacos.
8: Es menos bonita ya en persona, o sea que le puso mucho filtro a la foto.
9: Ajá, pero sí, está bien, ya fui a verla dos veces, si me gusta, ya me llevó a su casa.
8: O sea que ya la viste dos veces en persona, te presentó con la familia.
11: De seguro tiene hijos.
9: Tiene tres.
11: Ya salió el peine.
8: Doggy, tú cállate.
9: Sí, no importa, y vamos por el cuarto,
8: dice. Tiene tres y dice que va por el cuarto contigo, pero no sabemos si nada más está usando por tu dinero, así que vamos a hacer el chocolatazo, vamos a ver si cae con el lobo, o te manda los chocolates a ti a ver qué sucede, no haga ruido.
9: Porque aquí también tengo alias aquí en California.
8: O sea que tú tienes esta chica que está en Morelos, 36 años menor que tú, y tienes otra en California. ¿A cuál quieres más?
9: Para mí las dos.
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8: Eras, no, cálmate. O sea que tú quieres a las dos igual.
9: O sea, quiero estar en México con alguien que me haga tortillas. Aquí en California también tortillas.
8: Tú quieres que te hagan tortillas en Morelos y también en California. A ver, ya entró ahí la llamada, no haga ruido.
14: Bueno,
15: con la señorita María Inés, por favor.
14: Sí, ¿quién habla?
15: Hola, María Inés, te llamo de una compañía de chocolates, tenemos una promoción, le hacemos llegar unos chocolates en forma de corazón a alguien especial que tengas, María Inés, de eso se trata, es totalmente gratis. ¿Tú tienes a alguien especial a quien te gustaría que se los enviemos? Por cierto, tienes un nombre muy bonito, María Inés.
14: Ay, gracias, que no me gusta.
15: No, ¿de verdad no te gusta? ¿Por qué?
14: No. Por Inés.
15: Por lo de Inés, o sea que te gusta que te digan María.
14: No, María no, Marito.
15: A mí me gusta por la combinación de María e Inés. No solo María o Inés, pero María Inés me gusta.
14: Ah, ok.
15: Oye, hermosa, entonces no tienes a nadie especial ahorita.
14: No, ahorita no.
15: Entonces, ¿está bien si te digo hermosa?
14: Claro que sí.
15: O sea que no hay un hombre especial en tu vida, no tienes novio, no tienes esposo, no tienes pareja.
14: No, nada, ni una de esas cosas.
15: Nada de esas cosas.
14: Ni una de todas.
15: Me agrada escuchar eso, o sea que no tienes a nadie.
14: No tengo a nadie.
15: ¿De verdad no hay un hombre especial en tu vida?
14: No.
15: Oye, hermosa, me imagino que estás ocupadita ahorita, ¿no?
14: Sí, un poquito.
15: ¿Está bien si te llamo más tarde para escucharte?
14: Está bien, sí.
15: Pero no le vayas a decir a tu novio. Ah, no, no tienes novio, ¿verdad?
14: No.
10: Oh, no.
15: Oye, me encantó tu risa, María Inés.
14: Sí, gracias.
15: Se escucha que eres una mujer muy agradable.
14: Gracias.
15: Entonces te marco más tarde y platicamos y nos conocemos.
14: Sí, está bien.
10: está bien, ajá.
15: Gracias por hablar conmigo y ser tan amable.
10: Sí, igualmente,
15: va. Oye, pero ya no te rías porque si no me vas a enamorar, ¿eh?
10: Sí.
15: No seas tramposa, ¿eh? Me voy a enamorar de tu risa, de verdad.
10: Ah, bueno.
15: Bueno, ya mejor al ratito hablamos y te ríes y te escucho y nos conocemos, ¿está bien?
10: Sí, está bien. Ándale, sí, está bien.
15: Pero segura no tienes a nadie.
10: No.
15: Ahí está Choco.
8: Ahí está tu novia, Vicente.
16: Mari.
10: ¿Cómo?
8: Dijiste que no tenías a nadie, no había nadie especial en tu vida, no tenías a nadie, ibas a hablar con el lobo aquí y tenemos a Vicente, él no es nadie, ¿no?
10: Es el mero bueno.
8: Oh, no.
10: Es el mero bueno, digo. Es el mero bueno.
16: ¿Decías que no tenías a nadie?
10: No, pues no, por eso estoy preguntando que no tengo a nadie. Tú lo estás escuchando que no tengo a nadie.
16: Ajá.
10: Solamente el mero bueno.
16: No le cambies. No tienes a nadie, estás toqueteando con este amigo.
10: ¿Cómo crees? No, solamente el mero bueno.
16: No le cambies, Mari, no le cambies. Tú dijiste que no tienes a nadie.
10: No, aquí en la no tengo a nadie.
16: No te estaban preguntando si allí o allá. No te
10: por eso, aquí, no, aquí, Choco,
11: antes de que pasara eso, se los dije, eso iba a pasar y el Brody se lo va a creer, ahorita lo van a convencer, checa.
16: No, Mari, ¿y sabes qué? ¿Te acuerdas que queríamos comprar un terrenito, un carro o algo, pero ya miré que viste que no tienes nada?
10: No, pues ¿cuándo?
16: Entonces, pues,
10: eso ya no, eso ya sé que no.
16: Órale, pues no, pues ya no va a haber nada, pues entonces.
10: Sé que no es cierto.
16: Es cierto, pues está bien, pero qué bueno que ignoraste, que no tienes a nadie.
11: No eres nadie, Brody, eres nada más el que manda el dinerito.
16: Ajá, sí, sí.
10: No, ¿cómo crees?
16: Mari, dijiste que soy un mero bueno, pero bueno, ¿para qué? ¿Para la renta?
10: ¿Cómo? No, ay, nada de eso.
16: No, Mari.
10: ¿Qué pasa? Tú no lo puedes poner en mi teléfono.
16: No, Mari, ya, no.
11: Te está ignorando, anda hablando con otro ahí. Dice que tú eres el abuelito, te hacen pasar por el abuelo de los niños.
10: No, nada de eso.
16: Mari, ¿por qué te ríes? ¿Por qué te ríes, pues, el abuelito de los niños?
10: ¿Qué?
16: ¿Por qué te ríes? Que dices que soy el abuelito de los niños.
10: ¿Por qué no? ¿Por qué dijeron, pues?
16: Órale. No, Mari, ya estuvo.
8: Oye, tú, Vicente, en buena onda, digo, a mí aquí se están riendo y todo. Para mí esto es algo muy triste, la verdad, que un señor de 65 años esté mendigando atención. Ya, tú dijiste que en cuanto escucharas esto le ibas a mandar a volar. Ahorita ya estás como queriéndote hacer el sufrido. Yo te di, yo te doy, yo te iba a mandar, te mandé. O sea, ¿ya para qué? Si ya vas a decir, tu decisión ya está tomada. ¿Para qué haces eso?
16: No, yo no me estoy tomando como víctima. Yo nomás quería calar y ya está bien claro, pues, que no tiene nadie.
8: Sí, además, pero, o sea, bueno, eso ya sale sobrando. Lo importante es decirle que ya termina la relación. Díselo.
16: Oh, sí, Mari. Escucha. No te rías. Es serio esto. Es en serio. Ya dijera una paisana mía, ya murió todo, Mari. Ya no va a haber para la renta ni para tu chicle.
10: Está bien.
16: Órale, pues, cuídate.
10: Ándale, adiós.
8: O sea que tú tienes palabra de hombre, Vicente, que jamás vas a volver a hablar con ella.
16: Ah, claro, Chocolata. Claro, pues yo tengo... Estoy vivido.
8: No, pues no se escucha. ¿Cómo hablas? No se escucha.
16: No, estoy vivido.
11: Ya colgó, Choco. Ya colgó Mari porque tiene que hablar con el papá de los niños. Dicen que le saludas a su abuelito. Ya, se pasó, ¿eh?
16: Dale, pues. Chocolata, gracias.
11: Te apuesto que le vuelve a hablar a este señor. Van a hablar al ratito. Le voy a decir, mi amor, ¿cómo estás, bebé?
16: Oye, estás mal, amigo.
11: ¿Cuánto apuestas, brother? Lo que quieras. Tenemos el número de ella, le vamos a marcar en un mes. Y a qué va a estar hablando contigo.
16: Ok, pero no, yo tengo otros caminos también para andar.
11: En un mes, Choco, regresa Vicente por ella a Morelos. Un señor de 65, ¿cuándo vuelve a agarrar una de 29?
16: Sí, pero no parezco tener 65.
11: Lo mismo de todo. Sí, tú de 20.
16: Tener 64.
11: Te agarró.
8: Bueno, dale, cuídate, Vicente, bye.
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0: compa Salvador, que nos va a pedir una parodia. Buenas tardes, primo, primo, primo, primo, primo, primo, primo.
1: Buenas tardes, primo, primo, primo.
2: Más pues.
1: Salvador Ruiz.
0: ¿Salvador qué?
2: ¿Salvador Ruiz?
1: Es la primera vez que hablo. Es la primera vez que hablo con ustedes. Quiero escuchar a la Chocolata.
0: Te hablan, Choco.
3: Oye, bueno, a mí no me gusta gente primeriza, me gusta más un poquito más de experiencia, pero bueno, es su primera vez. Hola, buenas tardes, Salvador, ¿cómo estás?
1: No, todo bien, mi Choco. ¡Arriba el gallo de Oaxaca!
0: ¡Oh! ¡Eso! ¡Arriba el gallo de Oaxaca!
2: ¡El ya. gallo!
0: ¡Ya nos llegó el disco! ¡Ya nos llegó el disco! Oye, primo, dice la Choco que si vas a hablar del gallo de Oaxaca, mejor no. ¡Ah, ya se fue!
2: No, ya la corriste, güey. No,
0: güey.
2: Es que te hacen enojar
1: cuando... No aguanta nada esa Choco.
0: Oye, primo, tú que aguantas todo, ¿qué parodia quieres?
2: Ah, bueno.
1: Ah, bueno, quiero una parodia de el garbanzo con su bicicleta sin asiento.
2: De esas ya no hay, güey, ya se acabaron.
1: Que andaba... No, sí, ay, cómo no. Que andaba por ahí en Los Ángeles y se encontró a los homies y le tomaron su bicicleta, se la robaron. Y empezó a llorar, pero en eso se acercó el Seleno y le hizo el paro y le recuperó su bicicleta. O sea, el garbanzo se fue bien feliz.
0: O sea, que el hombre es más... el Seleno es más hombre que el garbanzo.
2: No es eso, güey. No es eso. Lo que pasa, no, es que yo estaba tan triste que no
4: puedo... Yo te hice el paro, mijo, cállate. Yo te pongo en la esquinita y me pongo con las manos abiertas, tú atrás de mí. ¡Déjenmelo! ¡Está malito!
2: ¿Qué pasó, Seleno? No te pases de la...
0: Que déjenlo, está malito, güey.
2: Si estuviera malito, no me hubieran robado la bicicleta.
4: Déjenlo, está malito, ¿no lo ven? Y tú así en la esquinita, así en una de esas bardas del este de Los Ángeles, una de esas esquinas así donde siempre se orinan. Ahí donde está todo orinado, tú así con tus manitas, así casi como así pegada. Y yo enfrente de ti poniéndote mis nalgas, así en tu ombligo, así de: ¡Déjenlo! ¡Déjenlo! No le haga nada, él está malito, es malito. Y denme la bicicleta, les... así.
2: ¿Y si no les vas a hacer qué?
4: Y si no, van a ver.
1: Ya, y siga bien feliz el garbanzo otra vez con su bicicleta, darle unos pedalazos y unos sentones. Es lo que más le gusta al garbanzo.
0: Eso me gusta, eso me gusta. Garbanzo, tú vas a irte con la bicicleta bien feliz, como la canción aquí de la película. Vengan a ver mi bicicleta, güey. Estás pedaleando, güey.
2: ¿Y quién? Yo no veía esa película.
1: Garbanzo, hey, garbanzo.
2: No tengo dinero, le mandé. ¿Qué pasó?
1: Un saludo, amigo.
2: Venga.
1: No, un saludo. Yo también soy de Cachepé.
2: ¡Pi, pi, pi, pi! Oh, te acabamos de ver, ¿no?
1: Sí.
2: Eres bien mentiroso, ¿no?
1: No, sí, güey.
2: De Prados de Catepec, tercera sección, Ébano 19, enfrente de la comandancia, donde está el Parque de los Patos.
1: Sí, yo soy de Jardines de Santa Clara.
2: No, estás muy lejos. Allá sí había mucho crimen. Ya sé por qué estás acá.
1: Estaba igual.
0: Después de escuchar esta bonita plática entre chilangos, de dónde es donde robaban, ¡vámonos con la parodia!
1: ¡Eso es todo, mi garbanzo!
0: ¡Ay, Dios mío!
2: ¡Vámonos!
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0: Un día en el este de Los Ángeles se encontraban los homies.
2: Hey, what's up, ese?
0: Hey, what's up, cholo? What's up, what happened, tu flaquita, ¿qué le pasó, loco? No sé, ese. Hey, ¿qué pasó con Chato, ese?
2: Hey, Chato's en la pinta, ese. Chato está en la pinta, loco. You know what? And we need money, ese. Ocupamos feria, loco. Ocupamos feria, ese, pa sacar pa'l churro, loco.
0: You want some, ese? Look, este es de la buena, ese.

0: I got him from Mexico, loco, from the Bay Area. Hey, loco, me gusta tu Ramfle, es un lowrider 64 Impala, ese. Simón, loco, hey, hay que robarnos una bicicleta, ese, mira, ahí viene un güey con una bicicleta, loco.
1: Yo soy el garbanzo en mi bicicleta, conociendo la ciudad.
0: Aquí, ah, güey, el garbanzo que es acá trae una cumbia, güey, tú no.
2: Ah, pues yo voy a...
3: Sí, güey.
1: ¿Cómo dices que te quiera?
2: Yo iba cantando lo que yo quiero cantar, güey. Yo soy feliz, ¿no? Ah, caray, ¿qué están haciendo esos cuates ahí?
0: ¿Qué onda ese? ¿Qué barrio tiras, loco?
1: No.
0: Simón, loco, ¿qué barrio tiras ese?
2: No, yo no tiro ningún barrio, yo nomás vengo aquí a pasar para ir para allá.
0: Ey, me gusta tu bicicleta, dame tu chonchón.
2: No, ¿cómo que chonchón? Yo nomás vengo pasando, vengo muy a gusto.
0: Simón, ¿tú conoces a Chato, loco?
2: Conozco al Chato, pero no al que tú crees.
0: ¿Conoces a Gordo?
2: Tampoco los conozco.
0: ¿Conoces a Negro?
2: Menos.
0: What about el Little One?
2: Tampoco conozco al
0: Little San.
2: Tampoco.
0: Entonces,
2: ¿no?
0: Yo no en problemas, ese. Yo no know nothing from the barrio, loco.
2: Pero yo no vivo aquí, yo nomás voy acá por mis pastillas.
0: Let's get him, man. Dame la bicicleta, ese.
2: Dame mi bicicleta.
0: No tiene asiento, ese.
4: Why not? No, doesn't have a seat, loco. Oh, these guys are.
0: You're a faggot. It's faggot.
2: Loco. Dame mi bicicleta.
4: Wait.
5: ¿Qué están haciendo? ¿Qué están haciendo? ¿Qué están haciendo? ¿Qué están haciendo? What are you doing? Stop. Let him go. Déjalo. Let him go. ¿Estás bien?
2: Me robaron mi bicicleta.
5: Todavía no te la roban, no llores.
2: La robaron.
5: Todavía no llores.
2: Es que me estiran.
5: Aquí ponte la esquinita, yo te cubro.
2: Y luego me bajaron así rápido y nomás se escuchó como corcho de botella.
0: Guachao, ese es Seleno, stop, no te metas en lo que no te importa, Seleno. You don't know nothing.
5: A mí no me estés amenazando, estúpido. A mí no me andes con tus cositas. Malditos marihuanos, roba bicicletas. A mí no me pongan así.
0: No sabes con quién te estás metiendo, loca. O loco. O we don't know where you are. Es que eres ese.
2: Dame mi bicicleta.
5: A ver, platícame, garbancito. ¿Te bajaron de tu bicicleta y cómo se escuchó cuando te sacaron el tubo?
2: Venía bien a gusto. Y este aquí me bajó y nada más se escuchó como corcho.
5: ¿Pero qué fue lo que se escuchó como corcho?
2: Pues, aquí donde vengo yo sentado.
0: El que se escuchó como corcho fue porque traía el asiento y se le salió del pozo.
2: Es que hay que bajarse despacio.
5: ¡El pozo! ¡Ay, qué feo! Ey, tranquilo, no te va a pasar nada. Déjame respirar. Agarra aire. Déjame como niño así de...
0: Pues ya como los niños cuando acaban de llorar, güey. Como cuando te robaste el de la comedia más chafa, güey.
2: No me robé nada.
0: Sí, dale, así, ahora sí.
5: Está bien así. Muchachos, déjenlo en paz. Yo lo conozco.
0: You're lucky, ese. Tienes suerte, loco.
2: Dame mi bicicleta ya.
0: Pero no nos hagan eso así, vato, porque te podemos.
2: ¿Qué? A ver, háganme algo ahora sí.
5: Háganle algo. También no soy tan fuerte, estúpido.
2: A ver, háganme algo.
5: No, perros.
2: A ver, malditos perros.
0: Loco. Get the knife from the car, get the knife.
5: Okay, baboso, te di que te van a hacer menudo aquí esto.
2: Menudo el que tengo aquí.
0: We're gonna stab him, man. Let's go. Vamos a cuchillarlo, este.
2: No, es cierto.
0: Te vamos a dejar la panza, loco, para que parezca cesárea, loco.
2: I'm just kidding.
0: Let's go, bro. He's lucky, tiene suerte.
5: Vete, garbancito, córrele.
2: Vámonos. Súbete tú adelante.
5: Yo me subo la canastita de la
2: siéntate aquí. Homies.
6: Y así el Seleno salvó a el garbanzo. Porque él era su pope.
0: Regresamos, señores. Esa es la parodia en el show más chido. ¿El saludo para quién, primo? ¿El saludo para quién?
7: Un saludo para todos ustedes. Me hacen el día ustedes. Gracias, Erasmo.
2: Buenas noches.

Bueno, y como dijo el gallito, pues ya estamos aquí. ¡Kikiriki! Oiga, pues gracias, gracias por seguir en sintonía de la grande 104.7, la más mexicana. Ya despedimos a Erasmo y la Chocolata. Gracias por dejarnos los micrófonos abiertos aquí en el estudio B de la grande 104.7. Te saluda tu servidor, el vaquerillo en este. Gracias a Dios. Ya es jueves, antesala de fin de semana, jueves 24. De septiembre del 2026, con una temperatura máxima de 66 grados, una mínima de 54. Venimos con todas las pilas bien puestas, oiga, para continuar lo que viene del show, ¿verdad? Con las grandes promociones, la grande 104.7 se pinta sola y su compa el vaquerillo, pues también, también haciendo buen conjunto por ahí con la Z93.7. Eso es, el número de teléfono listo y disponible para que usted le marque, para que mande sus saluditos, para que por ahí mande sus felicitaciones a la gente que esté cumpliendo años o alguna fecha en especial, o también para participar y ganar boletos para el conjunto Primavera, mi gente, ¿eh? Ahí está, 414-326-9727. Aquí está listo para que usted le marque, ¿sale? Bueno, pues ya estamos más puestos que un calcetín, dicen por ahí, ¿verdad? Porque iniciamos, como siempre, con el mix de la noche, ¿le parece? Pues le entramos de una buena vez, ¿cómo ve? Le vamos, como dijo don Servando, ya le estamos, dimos dando, porque esto apenas comienza. Nos vamos con el mix de la noche. Mix de Selena, aquí en la grande.

Ay, ay, ay. 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

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Sí, señor. Con todo el gusto de poderle atender aquí en el 414-326-9727. Que mande usted sus saluditos, así como ya lo hizo Rosalba Ortega, por allá, y también el buen Apolinar Mejía. Saluditos para la gente de por allá del meritito Yuriria, ¿verdad? Para la gente yurirense, para nuestra gente también de Celaya, Guanajuato, por supuesto. Y pues también acá para la gente de Michoacán, de Zacapu, Michoacán. Un saludazo, mi gente, que no se nos olvida, cómo no, saludando a toda nuestra racita que tienen la, pues, la gentileza, ¿verdad?, de marcarnos al 414-326-9727 y mandando sus saluditos a nuestra gente de Michoacán y Guanajuato. Ahí está, nos solicitaron una canción de Los Caminantes que vamos a enviarle con muchísimo gusto a nuestra gente, ¿sale? Para que pues nos sigan acompañando aquí en esto que es la pachanga grande de las noches. Llegan Los Caminantes. Esa canción se llama Una Noche. Ándale, márquele usted también para que tenga la oportunidad de participar y ganar boletitos para el conjunto de Primavera.

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¡Órale, mi gente! Pues prepárense y vámonos a disfrutar este fin de semana a todo lo que da, porque este sábado 26 de septiembre llega por allá el Caporal, una noche que no te puedes perder, un gran eventazazazo, y pues la buena música con los austeros de Durango, acompañados de Héctor y su... por ahí, más bien llega Héctor y su grupo, ¿verdad? 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Junta tu raza, preparen sus botas y su sombrero y vámonos a bailar este sábado 26 por ahí al Caporal en el 121 sur de la César Chávez, con la gran presentación de los austeros de Durango, acompañados por Héctor y su grupo, Diego y su plebada, además banda El Caporal. Mi racita, no te lo puedes perder, vamos a disfrutar de la buena música por ahí en el Caporal, cómo no, para que pues no te lo pierdas. Vámonos por ahí con más música aquí en La Grande 104.7, la más mexicana.

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Bueno, pues muchas gracias a la gente que se está reportando al 414-326-9727. Esta es la pachanga grande de las noches, ya se la sabe usted. Siempre estamos contentos de poderle llevar lo mejor de lo mejor. Lo mejor de las promociones, lo mejor por aquí, de las felicitaciones a toda la gente que nos escucha localmente aquí por medio de la radio. O la gente también que nos escucha a través de la aplicación en diferentes lugares, hasta en otros países. Hay gente de Guatemala, gente de El Salvador, gente de Honduras que ya tienen también la aplicación de la radio de Milwaukee y nos escuchan, ¿verdad? Nos echan porras y nosotros les enviamos saluditos a toda nuestra racita de por allá, de estos bonitos países, ¿no? También hay gente de Ecuador, gente de diferentes lugares que tienen la aplicación. Gentes que viven aquí, les invitan a sus familiares que bajen la aplicación allá y pues mandan sus saluditos. Así que así está ya el buen sistema, ¿no? De la radio, que pues es especialmente para usted, oiga, para que pues usted disfrute de todo lo que le podemos brindar por medio de la radio. Y bueno, pues también le invitamos para que siga marcando al 414-326-9727. Se anote para ganar boletos para el día de mañana irse a ver al conjunto Primavera, mi gente. 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Seguimos adelante. Ya casi vamos pisándole por ahí a la nueva. Ahora sí que, como luego dicen, a la nueva hora que llega por ahí, ¿verdad? La siguiente hora de programación, ofreciéndole lo mejor de lo mejor en esto que es la pachanga grande con su compa el Vaquerillo a través de la grande 104.7.

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Órale, te invitamos para que sigas en sintonía de la grande 104.7, la más mexicana. Tu compa el vaquerillo al aire en esto que es la pachanga grande. Ya vamos entrando a la siguiente hora, mi racita. El fantasma, el culpable, aquí en la grande. Seguimos contigo.

¡Ándele, ándele, ándele! Pues aquí ya vamos, ¿verdad? Ya pusimos el pie en el estribo y vamos a montarle esta siguiente hora de programación, porque su compa el vaquerillo, pues siempre está contento de que usted esté en sintonía de la grande 104.7, la más mexicana. 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Los grandes artistas, las grandes agrupaciones, las grandes bandas. 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Bueno, y en un ratito más vamos a seguir enviando saluditos que nos están llegando por aquí. Nos están marricando a la línea telefónica, mi racita, Siga usted en sintonía. Nosotros continuamos. Por aquí vamos a arrancarnos con lo que es el mix de esta siguiente hora, que ya está listo. ¿Y por qué? Vamos a arrancarnos con otras dos rolitas de Selena, Porque estamos haciendo, digamos así, como un tributo, ¿no? Se lo merece.

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recio, recio, que despacio nos alcanzan, oiga, dicen por allá, y vámonos ya pa'l corral que el jacal se está cayendo. Saluditos para toda nuestra racita que se reporta también por acá del lado de Resin, la gente también que nos ha marcado también por el lado, acá del lado de Huacacha, ¿eh? Un saludazo, voy para la familia Maciel, ¿cómo no? Especialmente para Estelita y para el compa Pilo, ¿cómo no? El compa Pilo, por ahí de la familia Maciel. Ellos son originarios por allá de Guerrero, ¿cómo no? El saludazo. De acá también para el lado de Sheboygan, la familia Ballesteros. Por ahí para Emilia Ballesteros, también para su hermanita Gloria, para sus hermanos Rodolfo y Andrés Ballesteros. Para la señora, doña Sofía, ¿verdad? La señora, la mamá de ellos, la señora Sofía Rubalcaba, ¿verdad? Ahí está el saludazo, nuestra gente de Sheboygan. Y bueno, pues también nos están pidiendo por ahí, nos están solicitando este tema musical que llega a cargo de la banda Arcángel R15. Siga disfrutando por ahí y sígale marcando 414-326-9727. De las icónicas de Arcángel R15 se llama Voy a pintar mi raya. Aquí en la

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Ándele pues, ya nos vamos. Tenemos que emprender la retirada. Oiga, pues aquí emprendemos la huida como si hubiera estampida, dicen por ahí. Bueno, acuérdese que su compa el vaquerillo le agradece por haber estado en sintonía de la grande 104.7, la más mexicana, la estación que manda, ¿verdad? Y pues también por estar por aquí, haciéndose presentes a las grandes promociones y pues también mandando sus saluditos a toda nuestra gente aquí a través de la grande 104.7, ¿eh? Bueno, por hoy no me resta más que pues agradecerle y decirle, pórtese bien, que no le cuesta mucho, échele ganas a lo que le toque hacer, porque recuerde que entre todos movemos el mundo. Mañana yo regreso, pero antes, pues le recuerdo que si quiere disfrutar su día con alegría, pues comience desde temprano a escuchar la grande 104.7 desde tempranito, empezando con el bueno, la mala y el peor, puro show, seguidos por el Argüende del Pariente de 10 a 1 de la tarde. De 1 a 4 llega Alonso, el Jackie de Sonora, de 4 a 8 de la noche, Erasmo y la Chocolata, con la alegría de las tardes, el chocolatazo, grandes parodias y buen cotorreo por ahí para que usted esté pendiente. De 8 a 10, pues ya se la sabe. Mañana regresamos después de Erasmo y la Chocolata en punto de las 8 de la noche. Aquí nos escuchamos nuevamente tu compa El Vaquerillo en esto que es la pachanga grande de las noches. Buenas noches, muchas gracias. Y pues nos escuchamos, Dios mediante, mañana, mi racita. Vamos por ahí a descansar. La gente que tenga la oportunidad, pues también a descansar. Los que estén chambeando, pues echarle muchas ganas y mucho ánimo. Se queda con la programación de la grande 104.7, la más mexicana. Gracias, buenas noches.

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1: A ver, regresamos con lo que entra, chavos. Se van a sorprender la manera en que encontraron estas personas que no salían de su casa desde la pandemia. Es más, hasta hay un muerto en todo esto.
2: Ay, cállate.
1: Te lo juro. ¿Qué?

0: Imagínense no salir de casa desde la pandemia. ¿Cuándo se acabó la pandemia, muchachos?
1: Deja tú no ya salir del closet.
2: Esto está peor todavía.
1: Esto está peor.
0: No, bueno, pero luego hablamos de eso.
3: No hagas cara fea.
4: Pero pura sonrisa.
0: ¿Qué se acabó la pandemia? ¿22? ¿2022 más o menos? Que ya se empezó a reactivar todo y todo el rollo, ¿no?
1: Ay, se acabó.
0: O sea, agarró bien en el 20.
1: Sí.
0: Finales del 19, el 20 nos agarró terrible.
4: Nos agarró confesados.
0: No, 21 hay más o menos, ya el 22 ya como que todo el mundo se empezó a activar y todo el show.
4: Sí.
0: Pues, estos vecinos, muchachos, notaban que una casa se estaba deteriorando. Estaba la casa como que se veía abandonada, el pasto crecía mucho. ¿Neta? Se le estaban haciendo hoyos en el techo, las paredes también se caían. O sea, dijeron, está abandonada la casa.
4: El lugar.
0: Y lo raro de todo esto, que los vecinos que ahí vivían, pues ni salían, ni arreglaban, ni nada. Y los vecinos se les hizo raro porque de repente como que veían sombras, movimiento ahí adentro también. Pues no que sean chismosos, sino que estaban preocupados. Sí. Le llamaron a las autoridades para que fueran a revisar qué estaba pasando dentro de esa casa.
4: Ay, no. No,
0: hombre, que va llegando la policía y no, dijo, en cuanto llegó la chota, las unidades dijeron, espérate, aquí no vive nadie.
4: ¿Cómo?
0: O sea, esto está abandonado.
1: Está descuidado.
0: Sí, machín, güey, pero de años, ya de años, el zacate, todo quemado, crecido, hierbas por todos lados. Un carro ahí estaba con las llantas ponchadas. Que,
4: no manches.
0: O sea, ni se le notaba que lo habían movido en años el auto, entonces dijeron, está raro.
4: Sí, aquí ya está abandonadísimo.
0: Sí, sí, sí, dijeron, pareja, seguro revise la dirección. Sí, sí, sí, esta nos dijeron que viniéramos a revisar. Vamos a revisar, hasta fueron con el vecino. Oiga, seguro que... Sí, sí, son ahí, como que vemos movimientos. A lo mejor hay fantasmas.
4: ¿Eh? Ay,
0: como,
4: no,
0: a ver, no manches, no vamos a investigar fantasmas. Dijeron, ok, vamos a tocar la puerta. Vamos a tocar la puerta a ver qué rollo. Que va abriendo una señora, güey.
4: ¡Ay, no!
1: ¿Qué era?
4: Una señora.
0: ¿Qué pasó? Mata a la señora, güey, así. La casa olía medio raro, estaba oscura, así.
4: Pues sucias, hay mujeres, creo que son sucionas, hombres también.
0: ¿Qué pasó? Señora, ¿usted vive aquí? Sí, ¿en qué le puedo ayudar? Pero aléjese, por favor, aléjese. Señora, es que nos dijeron, nos llamaron los vecinos que... ¿Con quién vive usted aquí? Bueno, ahorita estoy viviendo con mi papá. Que bueno, mi papá ya no está... Mi hija que está aquí. Ahí estaba la hija, estaba en el celular la hija.
1: Ey.
0: Estaba ahí sentada. ¿Qué pasa? La morrilla. Mm. Tenía como unos que 19, 20 años más o menos. Y mi papá, pero mi papá pues ya no, él está en el cuarto. Hoy su papá está bien, podemos hablar con él. No, pues es que no, ya... Ya mi papá no habla.
4: ¿Por qué no habla?
0: ¿Es mudo? No. Murió.
1: ¿Qué?
4: ¡Hala!
1: ¡Cállate! ¿Cómo?
0: ¡Vivían con el muerto!
4: No manches. Nosotros aquí trabajamos con el muerto, el de Don Tela.
1: ¿Y por qué no lo enterraron?
2: Y con el Feyo también, y este Feyo que también ya
1: pesta. ¡Entiérrenme la cabeza!
0: Pues resulta de que sí, señores.
4: No manches.
0: Estas mujeres no salían desde la pandemia.
4: No, está de locos.
0: Y luego, aparte, el muertito nunca lo enterraron.
4: Eso está muy loco. Hay gente que hace eso.
1: Ay,
4: que deja a los muertos ahí en la casa y más tiempo y acá. ¿Y por qué razón, motivo o circunstancia?
0: Simplemente no querían, como que no querían salir, como que tenían miedo, como que son... Esta gente que le tiene miedo a los bichos, a los gérmenes, a todo eso.
4: Ok.
0: Pues no querían incorporarse al mundo.
4: No, pero pues hay más bichos y problemas del muerto.
0: La policía...
1: Germofóbicos.
0: Ándale, germofóbicos. Se llevaron el cuerpo, muchachos. Le acaban de hacer un estudio y efectivamente ya tenía varios años el muertito.
1: ¿Qué?
0: El cadáver así seco, seco, flaco y todo el rollo.
1: Momificado.
0: Sí. Momificado.
4: Dicen que huele horrible.
0: Las mujeres no están detenidas. Simplemente están siendo atendidas por los servicios sociales y todo el rollo.
1: Mentales,
0: porque el señor murió de causas naturales, no es que lo hayan golpeado ni nada de eso. Entonces tuvo gacho.
4: ¡Hala! No, qué feo, ¿no? ¿Sí, imagínate el olor, la putrefacción del cuerpo. Dicen que es un olor así horrible, horrible, horrible.
2: Como cuando el pelón va al baño, ¿verdad?
4: No, eso es doble putrefacción.
0: Sí, no, eso sí está cañón. Perdón, son los frijoles que...

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0: El I love you. Me ha sentido muy feliz con tanta cosa que ha sacado. Primero sacó un refresco con su nombre.
1: ¡De cola!
0: En mi país, así. México. Y yo dije, ¡ay, yo me muero por uno! Lamentablemente, no he ido a México. No me la he comprado. ¿Tú fuiste a México? ¿Las viste?
2: No, porque salen hasta octubre.
0: ¿Salen octubre? ¡Ay, Jesús! Todavía tengo la oportunidad.
1: ¿Lo viste el refresco
0: tenerla.
1: De cola o de frente? ¡Era un chiste!
2: ¡Qué bárbaro, Feito! Deberías de... Irte en gira con, no sé, brincosieras, algo así, güey, estaría bien perro.
1: O sea, que me vaya de aquí a la fregada,
0: ¿verdad? Nah. Oye, ¿pero qué creen? Que hay una persona que dice que es super turbo, ultra, mega fan.
1: ¿Yo?
0: De Luis Miguel. Que lo ama.
2: Pues mucha gente.
0: Que lo besaría en la boca.
2: Por eso donde llega llena, Pau.
0: Es lo máximo. Me encanta. Y llena auditorios nacionales en un recinto muy importante en México. 20 días. Así, una tras otra, tras otra. ¿Eh? Es impresionante,
2: 20
0: Luis
2: fechas.
0: Miguel. Pues, ¿qué creen?
2: Wow.
0: Que el nuevo fan, el number one, dice que no hay nadie como él. Es el Chicharito. El Chicharito.
1: ¿Neta?
0: El Chicharito, hito.
1: Wow.
0: Hizo como un video como de una solicitud de trabajo, diciendo que él es el fan number one.
1: El Chicharito.
0: Dice que él es fan.
1: A cantar.
0: Desde que tiene uso de razón, que él imitaba su forma de ser, su peinado, que le decía a la gente: ¿ya metiste gol? Y decía: sí, gracias.
2: Órale.
0: Él era wannabe Luis Miguel. Y dice que reconoce todas sus canciones, que las ama y que las adora. E incluso hay un run, bueno, como que bromeó, que dice que él tiene una foto con Luis Miguel, que Luis Miguel asistió a un partido de México para ver cómo jugaba el Chicharito en sus buenos tiempos, ¿no?
2: Sí, sí, pues cómo no.
0: La verdad, super padre, dice que él es super fan y que él va a ir al mayor número de fechas que pueda. Que ahí va a estar presente en primera fila cantándole a Luis Miguel la incondicional.
2: No, gracias. Que me olvides. Si te gusta a tu artista, está chido a veces ir a otras ciudades, verlo, disfrutar. A veces los conciertos son iguales.
0: Sí, no, porque tiene el mismo playlist.
1: Los mismos chistes.
2: No cambian canciones ni nada de eso.
1: Los mismos aperturas cuando hablan.
0: Crean un show para la temporada, ¿no? Para el tour.
1: Y lo practican más.
0: Pero va a estar 10 de 10. ¿Quién va a ir a ver a Luis Miguel además del Chicharito? Y yo, púchale play.
3: Esta es mi presentación para postularme como fan número uno de Luis Miguel en su tour 2027. Siéntense, por favor.
1: ¿Qué pedo?
3: Hola Luis, Javier Hernández, 38 años, orgullosamente mexicano. Vengo a aplicar para la vacante de fan para la gira 2027. Tengo mucha experiencia. Prueba número uno, antigüedad. Yo escuchaba a Luis Miguel para cuando cambiara la canción, tenías que levantarte. Eso es carácter. Prueba número dos, reconocimiento facial. Luis Miguel, Luis Miguel, Luis Miguel, Luis Miguel. Se los dije.
2: O sea, lo reconoce en todos lados el Chicharito.
1: ¡Claro!
2: Donde sea.
3: Prueba 3. Experiencia en campo. Aquí podemos comprobar que ha asistido personalmente. Y este es Luis Miguel. Como pueden ver, Luis Miguel fue a verme jugar en un partido con la selección. Prueba número 4.
2: Eso está fregón.
0: Está top.
2: Claro. Ahí ya lo lleva de ganar.
0: Oye, pero que vaya a ver un partido en México está ok. Pero que Luis Miguel te diga, vine a ver el partido por ti. ¡Ay, yo me desmayo!
2: Bueno, ahora, no por ti, por todo el equipo, todo, no, o sea, México.
0: Siempre es, o sea, tú, Argentina, vas a ver a Messi.
2: Claro,
0: ves a Argentina, pero amas a Messi. Juquimos el Portugal, ve a Cristiano Ronaldo. Él es su Messi.
1: Le faltó
0: él
1: algo.
0: Es su Messi.
1: Le faltó decir que va a ser una persona bien portado, bien portada, cuando esté sentado ahí apreciando el show, porque él tiene experiencia en estar sentado. En Europa nunca lo metieron a jugar. Siempre estuvo sentado.
3: Prueba número 4. Examen auditivo. La incondicional. Ahora te puedes marchar. Hasta que me olvides. ¿Culpable o no? Prueba número 5. Conocimiento musical.
4: Tengo todo excepto
3: a ti.
4: Ahora te puedes
3: marchar.
4: Hasta que me
3: olvides.
4: Entrégate.
3: Aún no te siento. Mantengamos esto profesional, por favor. Prueba 6. Currículum. Tengo algunas habilidades que considero sumamente importantes para el puesto. Sigamos. Tengo experiencia trabajando bajo presión. Puedo patear balones con los pies. Puedo discutir con el árbitro en inglés y en español. Puedo hacer sándwiches. Soy experta en funas y cancelaciones. Puedo hacer muchos goles. He jugado con el bicho, el más grande. Puedo trabajar bajo la lluvia sin paraguas. Tengo disponibilidad inmediata. Soy mexicano, me sé las canciones, disponibilidad inmediata, experiencia comprobable, cero vergüenza. Quedo al pendiente, Luis.
0: Ay,
2: no, no. Dale, está listo el Chicharito.
0: Miguel le conteste.
1: Lo de cero vergüenza está bueno.
2: Es tan payaso que no lo va a hacer.
1: Fue honesto.
2: No saluda a la gente que va a verlo a un escenario.
0: Sí.
2: Ni dice buenas noches el ridículo.

0: creen? Que hay unas declaraciones bien heavy metal. Ahí les va lo que dice.
1: ¿Qué dijo?
0: Mi casa era un burdel.
1: Ay, güey.
0: Tenía amigos de toda clase. Entraban y salían policías, militares, mujeres, actrices, narcotraficantes. Eran fiestas encerronas. Durábamos 2 o 3 días tomando y conviviendo sin parar. Tomando sin parar. Toma, sin parar. Oye, nunca ha dicho cuáles fueron todos los artistas que existían y todo, pero hay un run. Él dijo que tuvo muchas fiestas con José José, ¿no?
2: Uy, no, pues imagínate.
0: Que se amanecían tomando días.
1: Ay, güey.
2: O sea, a la par de José José.
0: Imagínate.
1: Nadie le ganaba.
0: Oye, Joan Sebastián, que entre las peleas y todo, se ponían a convivir y se lo llevaba a su casa y con la guitarrita y échale y acá, tuntún. Andrés García.
2: Uy, no,
0: que
2: otro.
0: Andrés García se la vivía ahí.
2: Otro.
0: Imagínate.
3: Pura fichita.
0: Ese no sé quién es. ¿Quién es el Piporro?
2: Piporro, claro. ¿Comediante?
1: Lalo González de Monterrey.
3: Lalo González, Piporro.
4: Hágalo, doña Lola, mejor baila sola. Que con Don Pompo.
0: Que cuando estaba con el Piporro se echaban el porro. Sin el pipo.
2: El taconazo. Bailaban el taconazo.
0: Oye, y también Coque Muñiz, que también él ha contado muchas reuniones y todo.
1: ¿Cómo se llama Coque Muñiz?
0: Coque.
2: ¿Ya le viste la cara al Coque Muñiz? ¿Cómo está ahorita?
3: Anda bien mal.
2: Por Coque. ¿Quién sabe qué le pasó?
1: Güey,
2: la nariz chueca, hinchada.
0: ¿Qué? Coque Muñiz, a ver, no lo he visto.
5: Pues era una mansión, te gusta una mansión, ¿no? Una mansión. No estoy presumiendo, pero es la verdad. Es una mansión muy grande de una.
2: Claro. Julio César, lo que tú digas te la creo.
0: No manches.
2: Tocó los cuernos de la luna, señores.
5: Son 6 cocheras, imagínate, tenía 20 carros ahí, ¿me entiendes? De los más alegóricos, de todos los carros que te puedes imaginar.
1: Güey. El vato son
5: esos. Entonces, esa casa, pues era un burdel, güey, ¿me entiendes? Porque mi vieja me había dejado, güey, ¿me entiendes?
0: Ala.
5: Entonces, la convertí en un burdel, güey.
1: Ay, qué
2: burdel.
1: Yo me faltó vivir esa vida a mí. Me hubiera invitado. Y es de mi tierra, de Ciudad Obregón, Sonora.
0: Sí.
1: Él nació allí, en la, al lado de la colonia Hidalgo.
6: Invitaba a José José, al Coque Muñiz.
1: Pero soy famoso.
6: ¿Y tú qué?
3: Y pesos pesados también.
0: Así es.
6: ¿Tú qué eras? Nada, otro.
1: Pero de gato después.
6: Otro loquillo ahí nomás.
0: Dicen que invitaba a muchas actrices de Televisa.
1: ¿Quiénes eran?
0: ¿Qué? No, las famosas en su época.
2: Llegaban, ¿eh?
0: Que ahí tenía muchos procesos, ahí se hacían muchos tratos.
2: ¿Neta?
0: Muchas cosas trucutru.
5: El día que yo le gané a Macho Camacho, había como 1000 años de cárcel. Estaba en la reunión, estaban los Arellano Félix. Estaba Eduardo Palma. Estaba Amado Carrillo, Señor de los Cielos. Estaba Chapo Guzmán. Estaba El Azul. Esparragosa. Estaba el Mayo Zambada. Y todos querían conocerme. Y llego yo. Y yo en el medio. Y todos, platicando. Hey, ¿cómo estuvo la pelea? Y yo llegué a andar bien loco. Yo, pues fue el primer día que yo andaba, que había consumido. Y yo me enfadé. Le dije, hey, ¿cómo chingada? Le dije, ¿sabes qué? Yo lo que quería era penico, ¿me entiendes?
2: Y ahí estaban los de la mera mata, los meros fregones.
0: Oye, ¿no? Y hablando de eso, dice que él se metía el polvito blanco para no dormir 4 o 5 días.
2: ¿Qué?
0: Que era una cosa de excesos impresionante. Relató una historia que se gastó $2 millones.
2: ¿En aquel entonces?
0: En aquel entonces, en 2 meses, entre ropa, regalos,
1: eran como 10 de ahorita, más.
0: ¿Te imaginas la locura?
2: Pero ¿cuánto ganaba también?
1: Pues, mira.
2: Ganaba mucho, ¿no? 50 millones.
1: Ganaba 50 y el viejo peludo ese, el Don King, quedaba con 80.
0: No,
1: era bien rata el desgraciado. Ese güey robaba mucho boxeador. Y a Julio fue uno de ellos.
2: Sí.
1: No les pagaba bien, pero él cobraba un friego, güey. Era lo más vendido en el mundo.
6: Pero sin él, Julio César no hubiera sido lo que fue.
1: Claro, tiene razón también.
2: Tengo mis dudas, ¿no? El del talento era Julio César.
0: Oye, ¿y cuando venían bien pesados?
1: No, cuidado.
6: Sin el Don King no entrabas, no hacías nada.
1: Exacto, en ese tiempo sí es cierto.
0: Fue un partnership. Oye, estas personas pesadas que mencionó,
2: sí.
0: Dice que le llevaban un buen de regalos y que relojes millonarios y que cosas bien acá, que le dicen, mira, te traigo aquí una joyita.
1: Gran marquises le regalaban.
0: ¡Hola,
1: carros!
0: Máquina!
2: No, esas sí eran fiestas, ¿eh?
0: No las que nos invitan a nosotros.
2: Sí, no,
0: Ya apenas nos dan torta de huevo, conejote.
1: Ni para una soda nos dan a nosotros.
2: Chale. Para las 10 ya nos andan corriendo, ¿no? Que no hay media.
1: El pelón invita a fiestas y cobran por la bebida.
0: Por la entrada. Cobra, cover.
2: Ah, no, si no, no.
1: Y luego es el maestro de ceremonia.
2: Si lo voy a invitar, hay que sacar provecho. Ay, ¿de algo? Ah, por cierto, se viene ya próximamente los 25 años de celebración.
0: ¿De qué?
2: De mi vieja y yo.
1: ¿Qué?
2: Amigos.
1: Que te va a...

0: tener mucho cuidado y recordar e inclusive notarificar, así en una notita que le pongo.
1: Notificar.
0: Escribir algo allí en una nota.
2: Y Pau dice,
0: ¿cómo se dice? Notarizar.
3: Yo pensé que notificar de darles la...
0: No, en una nota.
3: El aviso.
0: En un recordatorio.
2: Sí.
0: Escribirte.
4: Annotation.
0: En una hoja, lo que estás haciendo de repente, que es algo muy importante, especialmente cuando se trata de dinero y joyas. ¿Por qué les estoy dando este consejo? Todos los ahorros de su perra vida, todo el dinero que ganaba, la mayoría del dinero, nomás le alcanzaba para comer y todo eso. Él sabía que él estaba adicto al casino y era gastalón. Entonces dijo, se me tiene que quitar, y por 25 años encontró un lugar donde echar su dinero, porque no quería que el banco se lo chequeara ni tuviera récord de nada.
2: ¿Encontró un lugar? ¿Qué lugar era ese?
0: Él tenía una casita. Una casita en Arizona. Y el vato se le ocurrió la grande idea.
3: ¿De qué?
0: De hacer un huequito en la pared.
2: Ándale.
0: Con un compartimiento, pues el vato sabía la constru. Y dijo, aquí voy a ir echando el dinero para que no me dé la tentación de gastarlo, unirme al casino.
3: Sí.
0: Porque yo sé que si lo tengo en la mano, me pica y quiero y me... Ay, amigo, vamos al casino, el morón.
2: Eso es un buen consejo.
0: Sí, buen consejo.
2: Alejar los bienes, está bien, guardarlos ahí.
0: La tentación.
2: Sí, güey.
0: De tu cercanía.
2: Sí. Exacto.
0: Ya que me estoy ilustrando.
2: No, está chido.
3: Es que para eso son las alcancías, ¿no? Claro. También luego las hacen oscuras para no ver cuando le metes ahí la lana y que tengas ganas de sacarle el billuyo.
2: Está bueno.
0: Especialmente en el lugar donde este güey escogió.
2: Entre las paredes.
0: Hay una pared, porque este vato tenía una casita. Tenía, ya la vendió. En Arizona.
2: Ok.
0: Y le hizo la craqueada, porque son de ladrillo y concreto.
2: ¿Me das más información?
0: ¿De la craqueada?
2: Por favor.
0: Sí. La craqueada era un compartimiento que él le fabricó ahí en la pared. Y nomás tenía un pedazo de concreto que se quitaba como que estaba rajándose el concreto. Y ahí en el hoyo, le hizo un hoyo.
2: ¿Cómo no te mueres?
0: Él metía monedas de oro. ¿Qué compraba? Monedas de plata. Que tenía cadenitas para no empeñarlas.
2: Y apuntaba lo que le metía al hoyito.
0: Todo apuntaba. Todo.
3: Qué organizado.
0: Y el vato, billetes en papel aluminio para que no se lo comieran las ratas. Y le metía el papel aluminio, lo envolvía.
3: Oye, bien inteligente.
0: Y con un palo lo iba hasta abajo. Porque lo hizo de como unos 4 pies de altura. Y era como unas 10 pulgadas de ancho. Era un compartimiento en tu pared, hermano. Así nomás.
2: Está perro.
0: Y empezó. El vato se le ocurre. Un día dice, pues ya estoy bien viejo, ya tengo que ir a un asilo. Ni modo, no tengo familiares que estén vivos. Se le ocurre vender el cantón.
3: Ay, no.
0: La persona que compró la casa pagó $120,000.
2: Ay, barata, güey.
0: Porque era una casa vieja de concreto y no es moderna. Los cables de fuera, dijo, la voy a renovar. Y este güey se le había olvidado.
2: No.
0: La vendió y el que la compró empezó a construirla.
2: ¿Cómo demonios se te olvida que metiste ahí todo un tesoro, güey?
3: Imagina qué triste que toda tu vida ahorras para estar solo y morirte solo y ni usar el dinero que ganaste en
4: el casino mejor.
0: Se lo hubiera gastado, pero
3: y divertido.
0: Se me hubiera puesto un recordatorio, una pulsera que diga, hey, aquí tienes el dinero.
2: No,
0: acuérdate, Manuel.
2: ¿Qué le dio Alzheimer? ¿Qué le dio que se le olvidó, Feito?
0: Se le olvidó, sino más de la vejez, 95 años de edad, ya se fue al asilo. Dijo, ya quiero que me cuiden. Y el gobierno te da la oportunidad. Y te mal cuidan porque te pellizcan y te patean y todo. Hay muchas desgracias.
2: Sí, está gacho, está gacho.
0: Y el viejito se le olvidó. El que compró la casa la empieza a renovar. Y ve, mueve un buró que dejó viejo ahí el señor porque le puso un buró enfrente. Mueve el buró. Ay, está craqueada esta. Le da un martillazo. Aquí va a empezar. Aquí empiezo, le la voy a resanar, la voy a modernizar. Y le pega el madrazo.
2: Sí.
0: Y botan unas monedas de oro y plata.
3: No manches.
0: Ajijo, dijo. Con otro, y es neta, otro martillo. ¡Pum! Se cayó. ¡Pum, pum, pum! La abrió el compartimiento.
2: No.
0: Lleno de monedas de plata y varias de oro, barritas. y dinero con 385 mil dólares.
2: ¡Wow!
0: ¡El valor de las joyas y todo! ¡Y el billete!
3: ¡No manches!
0: ¡Pónmelo en la lotería, estúpido!
3: ¡Tin, tin, tin, tin, tin, tin, tin!
0: ¡Wiu, wiu! ¡Wiu, wiu! ¡A mí no me pones de pecho, desgraciado! ¡Ese! Chorreando la pared monedas.
3: ¡Qué chido, no manches!
0: Y el que la compró era un paisa. Y llevaba a los hijos a que le ayudaran. Y todos, ¡ay, daddy! Lo pusieron a hacer las cuentas.
2: Ahora, lo bueno que lo renovó él. ¿Sí? Porque pones tú a alguien a renovar y lo que se encuentran se lo clava.
0: No, el vato le sabía la constru, loco.
2: Qué chido. Bueno.
0: Y luego aparte había un, como un inventarito que tenía en un papel el viejito de todo lo que había echado. Marzo 27 del 72.
3: Ay, no.
0: $200.
3: Ay, pero no hagas esa voz, me da muchísima tristeza el don. Ni vivió, ni disfrutó. No, pero
2: ¿cuál voz, eh? ¿Cuál voz?
3: Así de viejito.
2: No, así la tiene, no, no. El feo está fingiendo, así habla.
0: 82.
2: A ver, ¿cómo?
0: Por el... Ay. Me iba a llevar la lupia al hotel, pero mejor lo
2: favor. No, güey.
0: ¿Qué pedo, güey? No disfruta la gente. ¡Cátese todo!
2: ¿Pero en el casino? ¿Todo?
0: ¿Qué te importa? Manches. Donde te guste.
3: Chale. Y no, y ni lo disfruté.

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2: ¿Piensas que tu hijo necesita apoyo psicológico? Hola, soy Paula Andaló de KFF Health News. Determinar cuándo es el momento de buscar ayuda profesional puede ser difícil, especialmente porque la consejería puede requerir una inversión importante de tiempo y dinero. Los terapeutas ofrecen 3 criterios fáciles de recordar para evaluar comportamientos preocupantes. Criterio 1, la frecuencia. Si tu hijo repite conductas, por ejemplo, nunca quiere salir del auto para ir a jugar al parque. Criterio 2, la duración. Si esto ocurre siempre de manera consistente, por ejemplo, llora cada día porque no quiere ir a la escuela. Criterio 3, intensidad. Por ejemplo, si siempre tiene que ordenar sus juguetes de determinada manera antes de salir o cerrar todas las puertas de la casa 10 veces antes de irse a dormir. Es importante observar si el comportamiento del menor está afectando su vida diaria. 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

0: poner un monumento a esta señorita de las que les voy a hablar. Se llama Xiaoli. Ajá. Para mí, Xiaoli.
1: Salud.
0: No es una buena mujer.
1: ¿Por qué?
0: Aquí les voy a platicar tanto al pelón y al feo para que me opinen, me digan.
1: A ver.
0: ¿Qué de piensan Xiaoli? De la Xiaoli?
1: Ok.
0: Xiaoli, un día fui a un centro comercial.
1: Muy bien.
0: ¿Me puedes poner música de ella sexy caminando en el centro comercial con sus caderas, sus curvas, sus pechos en alto, sus glúteos inflados, sus Xiaoli. Piernas torneadas, su cara de jovenzuela? Yeah. Todo lo tenía ella, el cabello al glúteo, mientras ella se contoneaba. Y de repente volteó a un lado y le sonrió a un brother. ¡Hello, Wiz! Y el otro le dijo, hola, hello, Wiz, how are you, la Xiaoli? ¿Cómo te llamas?
1: Ay,
0: ¿quieres un helado? Va, y de bola doble y nos lo comemos los dos del cono.
1: Ay, qué rico.
0: ¿Y qué creen que un mes después? Su novio. Ay, ya tengo novio.
2: Y la Xiaoli está buenota.
0: Sabrosa. Pero ese mismo día la Xiaoli, cuando conoció a su novio, en la mañana fue al supermercado. ¿Eh? Y vuélveme a poner la música de que caminaba sexy erótica.
1: La Xiaoli.
0: Caminaba en el súper pasando por el área de frutas y verduras. Y vio un hombre y le dijo, hello, Wiz, how are you?
2: ¿Qué?
0: Y el señor le dijo, bien, and you, bien, bien.
2: Pero ya tenía novio.
1: ¡Ay!
0: Y le dijo ella, ay, ¿te gustaría comerte un platanito conmigo? Va, se lo comieron juntos y le pidió que fuera su novia. ¿Y qué crees? ¿Que ese mismo día?
2: ¡No!
0: La Xiaoli fue al banco.
2: ¡Otra vez!

0: mitad de ella erótica. Y en el banco le dice al banquero, hello, Luis, how are you?
1: Uy, no mal la chabón.
0: Y el señor, ay, ¿qué quiere? Ay, quiero a ti y todo tu cuerpo, banquero. Y al mes le dijo que fuera su novia.
2: ¿Eh? A este le invitó un elote.
0: A este le inventó un elote, lo que quieras, la Shaoli. ¡La Shaoli! Visitó 20 lugares ese día. Y a esos 20 lugares donde asistió,
3: no,
0: se ligó a los 20 hombres y se hizo novia de todos y cada uno de ellos.
1: ¡Oh, no, my God!
0: Antes de que fuera el mes del primer mesario, de que cumpliera su primer month, ella fue trabajando a uno por uno de estos 20 ilusos y le decía...
1: ¡Álgame Dios!
0: ¡Ay, mi vida! Ponme música como de convencimiento triste.
1: ¡Álgame Dios!
0: ¡Ay, mi amor! Es que, ¿sabes qué? Si tú me dieras un regalito, a mí me encantaría. No sabes cómo me funcionaría un iPhone 18 Pro Max de 2 terabytes.
1: La chaboli.
0: Yo, en el celular, yo hago todo, mi amor. Y los hombres, pues, ¿cuánto cuesta? ¡Ay! $2,400. Más taxes.
1: ¿Qué?
0: Pero no, no, nada más eso. También quiero el Apple Care.
3: Ándale.
0: Y también necesito el cargador y los audífonos.
2: ¿Qué tal la Chaoli?
1: ¿Cuánto quería la Chaoli?
2: ¿Cuánto quería esa morra? ¿Qué pasó?
1: ¿Qué es?
0: Que los 20 novios.
2: ¡No, hombre!
0: Le compraron el iPhone 18 Pro Max de 2 terabytes.
2: ¿Qué quería poner tienda o qué? La morra.
0: Que si yo hago una matemática rápida, 2,400 por 20. Son $48,000.
1: ¡Ay, güey!
0: Solamente de los iPhones.
1: En un día.
0: Más en los cargadores. Más que el Apple Care.
1: ¿El case?
0: Más que el case.
1: ¿Qué?
0: Más que todo. Yo les quiero contar que gracias a sus 20 novios enamorados.
1: No más.
0: Ella pudo comprar y dar el down payment grueso, gordo, de una bonita casa.
1: ¡Ah, qué chido!
0: Ella, gracias a estos novios, ahora. Ya no es homeless, tiene una house, very good, very good, very good.
1: Estaba bien buena, tenía las armas.
2: Pregunta, ¿la Chaoli le daba todo lo que querían los novios también o qué?
0: Pues no dice y revela tanta información, pero yo supongo que sí les daba sus besucos. Porque
2: no había... Ah, bueno, entonces está bien, lengüita. Todo chido el intercambio.
0: ¿Ustedes qué han regalado a alguna novia de valor?
1: ¿Como la Chaoli?
0: Sí.
1: Yo una bolsa.
0: ¿Eh? ¿Una bolsa? Sí.
1: ¿De pero qué? Demandado, está bien muerta de hambre el amor.
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2: Vamos a regresar con los chistes estúpidos. ¿Tienes uno? Márcanos ya, ¿eh?
0: Llévanos ya. 1-855-370-3100. Chistes very stupid, please.

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1: Vamos con los chistes estúpidos. Si tienes uno, márcanos de volada. 1-855-370-3100. Mi compa el feo le dice a la Chayo, le dice:
2: ¡Ey!
1: ¡Chayo!
2: Sí. ¿Qué pasa?
1: ¡Chayo!
2: Ahí están los, chistes, se anda muriendo.
1: Sí, no, señor. No, gacho, gallo, el tuberculoso del feo, ¿no?
2: Ey.
1: Y la Chayo: ¡Qué gordo, qué! Y bien hacendosa, trabajadora, ya sabes. Ese hogar se mantiene gracias a la sacrosanta de la Chayo.
2: La neta que
1: la
2: sí.
1: La verdad, la verdad. ¡Chayo! ¡Está aburrido! ¡Está aburrido, Chayo! Cuéntame un chiste. Ay, no, gordo, ¿cómo mejor no me ayudas aquí a limpiar, a barrer? Mira todo lo que tengo. ¡Ah! ¡Ay, estuvo bien bueno ese!
2: Y no lo dudo.
1: Fíjate, qué mala onda.
2: Y ese no es chiste, es realidad.
1: ¿La vida real?
2: A la encontré unos bien divertidos.
1: A ver.
2: Ahí les va.
3: Suena como. Suena como que no van a estar divertidos.
2: Ay, a mí me gustan.
1: Sí, van a estar buenos.
2: ¿Cómo se llama? El perro mago.
1: El perro mago. ¿Merlín?
2: No. Labrador. Tengo otro. Tengo otro.
3: No, por favor, ya no.
2: ¿Qué hace una oveja en el gimnasio?
1: Una oveja en el gimnasio. No sé, ¿qué hace una oveja?
2: Hace bíceps.
1: Y sí, están chidos. Ya tenemos a Javi con nosotros. ¡Hola, Javi!
4: ¡Qué burraza! ¿Cómo estamos?
1: ¡Muy bien!
4: ¡Aquí desde Chicago!
1: ¡Chicago! ¡Chicago! ¡Cuenta tu chiste, estúpido!
4: Ay. Ahí va mi chiste, estúpido. Pues resulta que un chiste cruel para Teralaño.
2: ¡No!
3: ¡Ese está bueno!
4: Ese. Dice Teralaño con el doctor Cerdo, le dice: ¡Doctor! ¡Doctor! ¿Cómo salí de la operación? Y dice el doctor Cerdo: ¡Ay, mamá, paren la autopsia, paren la autopsia!
1: ¡Cerdo! Ahora ya tenemos a Toñito con nosotros. ¡Hola, Toñito! Cuenta tu chiste, estúpido.
5: Hola, buenos días. ¿Dónde te va mi chiste estúpido?
2: Bueno. A ver, échatelo.
5: Mira, hazte cuenta que están dos moscas, ¿verdad? Parados en un pedazo de popó. Uno se llama Andrés y el otro se llama Raúl.
2: Okay.
5: Y de repente Andrés echa una flatulencia y le dice a Raúl: ¡Ay, se me salió! ¡Ay, no seas cochino!
1: ¿Qué no es que estamos comiendo, güey? No te pases, Toñito. No. A ver, saludos a los que están desayunando. ¡Hola, Pepe!
2: Pepe, Pepe.
1: José a la una.
2: Josecito.
5: Buenos días.
1: Buenos días. Hola, cuéntate tu chiste estúpido.
5: Este es para la Pau. Tengo uno para la Pau y otro para ti.
1: Pero venga, venga.
5: ¿Cómo se llama la hija de Jackie Chan?
2: La hija de Jackie Chan. ¿Cómo se llama?
5: Maruchan.
2: Maruchan. ¡Ay, me encanta!
5: Ok, yo. Ahora para el feo.
1: Venga, venga.
5: Ok. ¿Cómo se llama la mamá de Camilo Sesto?
1: No, ya. A ver, esa hay que pensarla, Pepe. A ver, ya tenemos a Daniel con nosotros. Hola, mi Dani, ¿qué meteo?
6: ¿Qué onda, mi gente? Buenos días. Buenos días.
1: Venga, tu chiste,
2: Dani,
1: estúpido.
2: A ver, ¿cuál es el tuyo, papi?
6: Resulta que llegó el fellito a la iglesia a preguntarle al padre, a confesarse, pero miró un perico que tenía dos hilitos, uno en cada pata.
1: Ey, qué raro.
6: Padre, ¿qué pasa si le jalo el hilito blanco? No, pues el periquito se pone a rezar, el fellito. Y si le jalo el hilito negro, no, pues dicen groserías. Y se queda pensando el fellito, ya sabes cómo es el fellito. Ey. Padre, si le jalo los dos, dice el perico: ¡Pues me tumbas, idiota!
2: Ay, no. Me gustan los chistes estúpidos.
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0: Jesus Christ, lo que se viene.
1: What happened?
0: Aunque usted no lo crea, hay hombres que salieron con dos hermanas. ¿Qué? Sí, dícese de que primero el novio salió con una y luego anduvo con la otra.
1: ¿O con las dos al mismo tiempo?
0: Ah, no, eso ya está demasiado. Eso ya me vuela la
1: Matrix. Casos se han visto,
0: ¡Qué locura! ¿Conocen a alguien así? 1-855-370-3100. En la Matrix.
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15: Oigan, esto está cañón.com. Aunque usted no lo crea, dicen que hay hombres que primero salieron con una mujer. ¡Ay, te amo, I love you! Y de repente, te presento a mi hermana. Hijo, ay, te voy toyando con tu hermana. Sí, que no, salieron pero, con la sister.
16: Es que no es así, tampoco no, es así. Y después, el amor nos llega.
15: Te presento a mi mamá. Te escupo y me voy con tu mamá.
16: Ay, qué.
15: No, ya eso es demasiado.
17: No se da así, Pao.
15: Que un hombre salió con dos hermanas. Sí, ¿qué es
16: fue,
15: eso?
16: Fue, sí, se da.
17: Pero, sí, pero no fue con la intención, o sea, se dio. Ay,
16: me resbalé.
15: Me tropecé.
16: Me caí. Ay, sí, sí, sí.
15: ¿A poco ustedes conocen a alguien que ha andado con dos hermanas?
16: Sí, sí.
15: 1-855-370-3100.
16: Y bien buenas las dos, sí.
15: A la máquina.
18: Estás oculto.

0: sorprendida, choqueada.
1: Why, what happened?
0: Y no creo que esto sea realidad.
1: A ver.
0: Ahí les va. Me puse a ver una nueva serie. En esta serie llegué bien emocionada a contarles.
1: Ajá.
0: Porque está muy crazy town. Es un señor que andaba con una señora.
1: Ok.
0: Le hizo un hijo, entre los dos tuvieron un bebé precioso.
1: Uh-huh.
0: Y tres doritos después se casó con la otra hermana. Y esa hermana cuidaba al hijo de la hermana.
1: ¿Qué?
0: Y ya era una
1: sobrino.
0: Pareja.
1: Cuidaba al sobrino.
0: O sea, se hizo la mamá del sobrino.
1: Sí, sí, sí.
0: Y después se volvieron a ver y una locura. Y vengo y les cuento.
1: Espérame, ¿ya anduvo con las dos al mismo tiempo o cómo?
0: No,
1: no.
0: Bueno, no, sí, a lo mejor primero, y no ha llegado ahí.
1: Primero anduvo con...
0: Primero anduvo con una.
1: Y luego con la otra.
0: Empezó a andar con la hermana y se casó con las dos. O sea, primero ¿qué? Se casó con una, se divorció y luego se casó con la ¿qué? Otra. Y yo les digo y me dicen, eso es más común de lo que crees. Y digo, no puede ser posible.
1: That's right.
0: Aunque usted no lo crea, se dice y se rumora que hay hombres que salieron con dos hermanas. Primero con una y luego con la cisterna.
2: Y no es culpa del hombre. La hermana ya le echó el ojo.
0: No, o sea, sí es culpa del hombre.
3: No,
0: la hermana, qué mala onda. O sea,
3: no,
0: ¿cómo la hermana se atreve?
3: Es culpa del vato.
0: No, por eso, ¿cómo se atreve la hermana?
2: La pajuelona, la hermana.
3: Se gustaron.
0: No es que se es lealtad a tu hermana. Lealtad a tu hermana. ¿Cómo te vas a meter con un vato? Hay miles. O sea, respeta a tu hermana.
1: Pues suele suceder.
0: Ay,
1: hasta
0: no.
1: Las mejores familias y a veces hasta el mismo tiempo, ¿eh?
3: No, es sí está cañón y sí pasa.
0: 1-855-370-3100.
1: A ver, mira, tenemos a Mari con nosotros. Hola, Mari, bienvenida, ¿qué peteo?
4: Buenos días.
1: Oye, Mari.
0: Hola, Mari.
1: Allá en tu pueblo, en Michoacán, pasó algo similar, ¿verdad, Mari? ¿Qué pasó? A ver, platícanos.
0: Su máquina.
4: Sí, ellos eran mis vecinos y eran dos hermanas.
0: Sí.
4: Y el papá no dejaba que anduviera de novia la muchacha con mi vecino.
1: Ok.
4: Entonces su hermana, la más chica, les echaba aguas que no la mirara su papá platicando con el muchacho. Y duraron así como 2 años, 3 años. Y resulta que dice mi vecino, somos como de la misma edad, y dice que le dijo, pues ya después de 2, 3 años, que le dijo, no, pues... que no tenía para casarse ni nada, pero que pues se saliera con él, ¿no? Que se fuera con él, y que le dijo a ella que ella no se iba a ir con él.
1: Okay.
4: Y que así quedó. Y yo creo que le platicó a su hermana más chica, y resulta que el otro día la que se fue con él fue su hermana.
1: ¡No!
0: ¡Ay, no es cierto!
2: ¿Qué te dije?
0: No, qué mala onda.
2: La hermanita ya le había echado el ojo al novio.
0: Sí, no, eso está mal, ¿eh?
1: ¡No!
0: Y Mari, ¿tú qué, sí. qué más viste? Cuéntanos, ¿lo veías a través de la ventana, de la puerta? ¿Lo oías a través de las paredes?
4: Yo veía que... porque esa muchacha platicaba con su novio, pero pues escondidas, porque su papá no quería que anduvieran de novio.
1: Sí, oye,
0: no,
1: Mari, ¿y como qué edad tenían cuando la hermanita les echaba aguas y los novios? ¿Qué edad tenían más o menos?
4: Yo creo que tenía la más chiquita, tendría como unos 13, 14 años, porque...
2: de niña, ya está arpilla. Trepadora.
4: Estaba chiquita al lado de su esposo, que es ahorita, estaba chiquita.
0: Ah, se casó con él.
4: Sí.
0: Oye, ¿y se hablan entre las hermanas o nada?
4: Sí, lo normal.
1: Lo normal. Ay, en la torre.
0: No, eso para mí no es normal.
1: Quedó entre familia.
0: Ajá. Ay, sí, tan buen partido será el señor.
2: Pero el hombre llega hasta donde la mujer quiere. Y la hermanita quería.
0: No.
2: Y se enamoran también y le echan
0: ojo. Se la voló la hermana.
1: Sí.
0: Tienes que respetar a tu familia y a todo el mundo, porque después te la van a aplicar a ti.
1: Tenemos a David con nosotros. ¡Ese mi David!
0: Ay, no.
5: Hola, Pelo, ¿cómo andamos, Pelo? De aquí,
1: saludos.
5: Desde Chicago.
0: ¡Chicago! David, ¿qué onda? ¿A poco tú conoces a alguien que anduvo con dos hermanas?
5: Primera, Pelo, yo te tengo una mejor historia, mejor novelita.
1: Venga, hola. Venga, papá.
5: Mi tío Gilberto, que en paz descanse, porque murió hace unos añitos atrás,
1: uh-huh.
5: Tenía su novia.
1: Ok.
5: Y yo la visitaba siendo pequeño y la miraba con la novia. Venía y me llevaba con la amante. Y la amante era la mamá.
0: No, no, no, ya, eso ya es algo.
1: ¿Qué?
0: Eso es una asquerosidad.
1: Oye, carnal, ¿y si estaba sabrosona la suegra?
5: Sí, la suegra. Y la suegra le decía a mi tío, es que mi hija es una niña para estar con un hombre como usted y que no sé qué. Y yo de niño le decía a mi tío, oye, tío, pero... ¿no estabas un rato tú con la hija? Sí, pero ella quiere también, pues. Oye, y la... por ahí, el que no pan.
2: ¿A quién le dan pan que llore?
0: No.
5: Exacto.
0: ¿Qué le decía la mamá? O sea, la mamá le decía, deja a mi hija por mí o algo así.
1: No se merece un señor como usted, le decía.
0: No manches.
5: No, le decía que ella era muy niña, que ella era inocente, que estaba jovencita.
1: Mejor
5: que
1: acá.
5: Que era una mujer madura como yo.
1: Anda.
0: No, eso no tiene perdón.
1: ¿Dónde pues estaban esas?
5: El medio malo, pero...
1: David, ¿dónde estaban esas suegras cuando yo andaba de morreando ahí con la chavita? Manches, güey, qué perrón.
0: No, no, imagínate.
5: Que tú estabas entretenido allá en Midland, Texas, con los pozos petroleros y...
1: Es verdad.
5: Y pues te perdiste eso.
1: Yo sé, me lo perdí, mi David, me lo perdí.
0: No manchen, qué locura. Aunque usted no lo crea, hay hombres que andan primero con una hermana y luego fueron novios de la otra.
1: Ay,
0: un hombre con las sisters. ¿Conocen a alguien así? 1-855-370-3100.

0: acto. No puedo creer que exista. Aunque usted no lo crea, se dice y se rumora que hay hombres que primero dijeron, ay, hello, Whiskey, where are you? A una mujer. Y esta mujer le dice, I have a sister. Y él, préstame a la sister. Y anduvo primero con una hermana y luego con la otra. Jesús, ¿conocen a alguien así? 1-855-370-3100.
1: You're saying it wrong. Es un hombre que anduvo con una mujer y luego llegó la hermana y dijo, ¡ay, qué guapo! Y se lo bajó a la hermana.
0: ¿Sabes qué? ¿Sabes cómo lo veo? Lo veo como así, la hermana envidiosa, viendo de que algún día será mío, o envidia lo que tiene la hermana y por eso se atreve. Porque me parece irreal que una hermana se le meta al esposo de la hermana.
2: Yo lo que veo,
0: se me hace irreal.
2: Yo lo que veo es un cupido chocarrero.
0: Nah, qué chocarrero, ni qué.
2: Primero te flecha a ti, porque los hombres somos románticos, Pau. Enamorados. El verdadero amor viene del hombre hacia la mujer.
0: ¿Cómo? ¿Pero cómo va? Aunque
2: entonces,
0: tú estés súper enamorado.
2: También de la hermana, te enamoras.
0: Oye, tú puedes llegar y tirarle el pedo, pero la hermana que te diga, sí, jalo, sí. No, ¿qué? Okay. No, a ver, tenemos a Carolina.
2: Hello,
0: Carolina.
2: Hello, Carolina.
3: Hola, hola, buenos días.
2: Buenos días.
0: ¿Qué onda, Caro? ¿A poco a ti te pasó?
3: A mí no, pero a mi exesposo, cuando él estaba chico, bueno, sus tíos, su tía y su tío, sí. Su tía era tía de sangre, su tío era el que estaba saliendo con las dos personas, con las dos hermanas.
2: ¿Qué?
3: Estaba, de hecho, se casó con la primera hermana.
0: Sí.
3: Y mi ex esposo estaba chiquito, entonces la tía, la segunda tía, lo usaba para decir que iban a la tienda. Ajá. Y a comprarle dulces, y cuando iban a comprarle dulces en la se quedaba de ver con el esposo de su hermana.
2: No.
0: Ay, no.
2: Oye, no. ¿Y una diferencia grande de edad, o tú no sabes de eso, de las tías?
3: No hay gran diferencia, no hay mucha diferencia.
2: Ay, ama.
3: Pero de hecho ya con el tiempo él se divorció de la primera esposa y se casó con la segunda.
2: Ándale.
0: Ay, no, Dios mío. Oye, ¿y los hijos qué onda? ¿Cómo veían la situación? Porque está bien raro para los niños.
3: Sí, muy raro. Los dos tuvieron dos hijas, sí. Y ellas se llevaban, tenían muy buena relación como hermanas. Pero no sé exactamente qué hayan sabido de cómo estuvo la cosa.
2: Tómale.
0: No te pases. Bueno. Me parece una locura.
2: Ahí también la hermanita, ¿no? Digo, si imagínate, le gustó así el cuñadito. Se armó la machaca en una salidita por los dulces.
0: No, hombre, dijo, no puede ser que no puedas confiar ni en tu hermana.
2: Sí. Mira, tenemos a Ivette con nosotros. Hola, Ivette.
4: Hola, buenos días.
2: Ay,
0: cuéntanos tu historia, Ivette.
4: Mira, pues yo estaba bien chamaquita.
0: Sí.
4: Pero íbamos a visitar a una tía que se parecía a mi abuelita. Entonces yo siempre decía como, la tía de acá de Ciudad Juárez se parece mucho a mi abuela. Y todos decíamos lo mismo, ¿no?
2: Okay.
4: Entonces así pasó el tiempo, y hasta ahora que ya soy adulta, o sea, mi abuela, entre pláticas familiares escuché que decía que mi bisabuelo pues la había tenido ella, que es mi abuela, y obviamente pues con la hermana de mi abuela tuvo otra hija.
0: No manches.
4: Por eso es parecido, ¿no? Y uno de niño así como, pues sí, porque pues mi abuelo
2: te
4: echó a las hermanas.
2: ¡Ándale!
0: No puede ser el abuelo calientón.
5: Pero pues a las dos les dio casa, les dio dinero, no les faltó nada.
4: No, ¿sabes qué es lo raro? Que a la tía que se embarazó, pues ahora sí que fuera del matrimonio,
0: sí,
4: la mandaron a la frontera, porque nosotros somos de Zacatecas, o sea, la abuela, la esposa, se quedó en Zacatecas, y a la otra hermana la mandaron así como que, sí, a Ciudad Juárez, y todos así como que, la tía se fue a trabajar, la tía se fue, ni madres, o sea, la mandaron para allá.
0: Sí, la tía se fue a trabajar. Oye, no, es que imagínate, por 5 minutos de calentura, pierdes a tu familia. Pierdes todo, ¿cómo te atreves? Ay, no, me parece una locura.
2: No necesariamente, no necesariamente.
0: Ay, ¿cómo no? ¿Cómo vas a perdonar a tu hermana que te bajó a tu marido?
2: Sí, pues, casos se han visto.
0: Ay, cuéntenos, por
2: favor. Peor si hay hijos también. A ver, mira, tenemos a Pepe, que su camarada de la infancia también así es un superhéroe. ¿Verdad, mi Pepe?
0: Al superhéroe, marranator. No. ¿Qué pasó?
6: Pues principalmente buenos días desde San Diego.
2: Saludos.
0: Diego, mi vida.
2: ¿Qué pasó?
6: Paola, hermosa, te escucho todas las mañanas.
0: Te amo, mi amor.
6: Ay, no me pongas eso.
0: I love you. No me digas que me estás diciendo esto y que tú anduviste con dos hermanas.
6: No, mira, lo que pasa es que cuando venía en carretera, pues rumbo a mi trabajo, escuché pues la pregunta de hoy, pues inmediatamente me acordé de mi camarada de la infancia, estamos entre los 16, 18 años. Ajá. Cuando empezamos a salir yo empecé a salir con una muchacha y esa muchacha me presentó a su mejor amiga y yo le presenté a mi mejor amigo.
2: Okay.
6: Ay. Y haz de cuenta que anduvimos saliendo a toda madre, todo bien, todo curada. Uh-huh. Y duramos como unos dos, tres años más o menos. Después, de repente, cada quien, los cuatro, agarró rumbo diferente.
2: Okay.
6: Yo me casé, él se casó, ellas se casaron.
0: Okay.
6: Y ahora con el tiempo, pues ya estamos betarros, estamos a 40 y tantos años y de repente... Un día voy pasando y como sus papás viven cerca de la casa de mis papás, yo fui a visitar a mis papás y yo venía. Entonces, de lejos miré pues a mi camarada y me dio mucho gusto volver a verlo porque yo ya tenía rato que no lo miraba.
0: Sí.
6: Pero lo miré con una muchacha. Entonces, dije, acá, hijo, se parece a aquella mujer de cuando andábamos morros, dije. Y ya cuando me fui acercando, me abrazó y me dijo, ¿qué onda? ¿Cómo estás? Me dice, y luego digo, bien, bien, ¿y tú? Pero yo así como que no le quitaba la mirada a la muchacha y él lo notó.
0: Sí.
6: Y me dijo, ¿qué onda? ¿Cómo estás? Y le dije, bien, bien, bien. Y mira, te presentó a mi esposa. Y luego le dije, mucho gusto. Y me dice, ¿qué onda? ¿Cómo estás? O sea, me dijo por mi nombre, ¿qué onda, José? ¿Cómo estás? Y me dice, y le dije, bien. Y le dije, disculpa, le dije, ¿te conozco? Y le dice, sí, la sé. Uy, ¿a poco no te acuerdas cuando ibas a mi casa y de repente me hacías esto otro y que estaba quedando?
0: ¿Qué?
6: Y yo la verdad, sí, más o menos, como que sí supe quién era, pero no la quería regar delante de mi compa, no quería decir otro nombre o X cosa. Y yo le dije, no me acuerdo.
0: Sí.
6: Y le dije, ¿a poco no te acuerdas de mi hermana fulana? Y yo le dije... así se me vino el 20 y yo volteo a ver a mi camarada y mi camarada se empezó a reír. Y yo le dije, ¿qué onda? Le dije, la sé, sí, me dice mi camarada, es su hermana, me casé con ella.
2: Ah, con la...
0: No manches.
2: Y la más jovencita, obviamente.
6: No, era como 3-4 años más grande que la...
2: Más grande que la otra.
0: ¡Hala! No lo puedo creer.
6: Ahora sí, Pau, que se me cayeron los calzones. Dije, ¡chin!
2: De bajo color.
0: Es que yo no lo puedo creer. No me imagino a alguien de mi familia haciendo eso. ¡Ay, no! Yo me infarto.
2: No tienes carnala, sino...
0: ¡Ay, no!
2: ¡José!
0: ¿Qué?
2: Imagínate, José, una carnala de la Pau.
6: ¡Hombre!
1: ¡Ay, lo peor de todo! ¡Más jovencita!
0: Nadie me llega. No. Ni un feto me llega. Ay, no, qué tema.
2: Ya vamos a regresar a continuación con el burro del día. Ese hombre cayó en una estafa terrible.
0: ¿Qué?
2: Lo llevaron primero al cielo y luego al infierno.
0: ¡Hala!
2: Cuando lo llevaron al cielo, le dijeron, güey, te ganaste $1,000,000.
0: No manches. Yo me muero, me infarto.
2: Y después... ¿Qué sucedió? Se van a sorprender. Ahorita regresamos Burro del Día a continuación, ¿eh?
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12: Ese compa me lo subieron al cielo y luego me lo llevaron al infierno en cuestión de segundos.
13: Ay, pues, ¿qué pasó? ¿Qué le hicieron?
12: Le dijeron, compa, te ganaste la lotería. Y dijo, ¿qué?
13: Ay, qué
12: chido. ¿Cuánto? Mucho dinero.
13: Ay, yo me quiero ganar la lotería.
12: Mucho, es millones te ganaste.
13: No manches, me muero.
12: ¿Y cómo lo reclamo? Y ahí es donde valió gorro. ¿Qué fue lo que le pasó a este burro del día?
13: No,
12: ahorita regresamos a continuación. Aguas, cuidado.
14: Para toda la gente trabajadora en todo el mundo entero. Es tiempo de fiesta, tiempo de paz.

0: no en un buen momento. Digamos que estás vulnerable.
1: Esos son los peores momentos, donde uno toma las peores decisiones en la vida.
0: Exacto.
1: Las más tontas.
0: Les voy a contar la historia del burro de mi compita
1: del
0: Pedro.
1: Vulnerable.
0: Mi compita Pedro. Él es originario, él es de Colombia.
1: Ay, mi
0: saludos
1: vida.
0: A Pedro. Saludos a Pedro.
1: Puro sabor. Vive aquí en Colombia.
0: Vive aquí en Los Ángeles.
1: Oh.
0: Entonces, Pedro.
1: El Peter.
0: Andaba aguitadón. Andaba triste. Andaba vulnerable en la vida. La vida lo había agarrado. Y le había hecho una catapulta, le había hecho un suplex.
1: Sí, le hizo la hurracarrana.
0: La hurracarrana también, todo. Y la quebradora también. Así lo traía la vida.
1: Así hay veces, ¿no?
0: De su puerquito.
1: Está de locos. ¿Cómo de repente te empieza a ir de que una tras otra y tu diosito ya suéltame?
0: ¿Y qué crees? Conoció a su guía espiritual.
1: Al Drey Boots, como el Chicharito.
0: Como el Chicharito. Conoció a un guía espiritual, el cual... pues le pidió, además de otras cosas, su fecha de nacimiento, que para la numerología, que el esoterismo, que su signo zodiacal, y que, ay, le dijo, mira, eres cáncer. ¿Qué es el cáncer?
1: De no sé qué.
0: ¿Y eso qué significa? No, que eres un guerrero, eres bien trabajador, eres... Sí soy, le decía el vato, ¿ah? Y de repente...
1: Como cuando andamos mal todo, ay, no puede ser.
0: Entonces, y de repente, ¿qué crees? El guía espiritual, que también mi compita era... colombiano.
1: ¡Ay, puro sabor!
0: Le dijo,
1: esa relación.
0: Pedro, ¿qué crees, Pedro? ¿Qué pasa? Ya eran compas.
1: ¿Qué pasó, Pablo?
0: Ya se habían visto varias veces.
1: Ey.
0: Ya, o sea, como guía espiritual, ya están compenetrados, pues, ¿no?
1: Sí, ya había confianza.
0: Ya ves como el Chicharito, que también tenía su guía espiritual, que lo hizo, es más, creo que hasta se alejó de su familia por andar con
1: dicen
0: él de arriba para
1: que
0: abajo.
1: El Drey Fus se acostó con la esposa del Chicharito.
0: ¿Qué?
1: Ey, de nombre... tanta... de tanto círculo de...
0: tanta conexión.
1: De confianza que había.
0: Pues ándale que el guía espiritual le dijo... ¿qué crees que hice, Pedro? Y aquel... ¿qué? Es que... chécate la frase y me encantó. Sí. Le dijo... es que... tus números...
1: sí.
0: Son mágicos, güey. Eres bien especial. ¿Por qué? Utilicé... tu fecha de nacimiento, tu numerología,
1: tu social security number,
0: el mes que naciste y todo. Fíjate que, no sé, me empezaron a llover números. Yeah. Es que eres tan, wow, tienes una vibra tan increíble que lo puse todo esto en la lotería de Colombia y te ganaste $1,000,000. Y dijo, ¿qué? ¡$1,000,000!
1: Bueno, ¿sí? Eso es tener iniciativa ganadora, ¿eh?
0: Te ganaste $1,000,000.
1: Hey.
0: Con el boleto que él compró, con los números de él.
1: Sí, pero pues...
0: o sea, que él compró.
1: ¿Está bien?
0: Dice Pedro, te lo voy a leer literal. Llorando, eufórico, me dice. O sea, su guía espiritual, sí, que sí. Le dijo, yo nunca había visto en todos los años que tengo de mi religión, de mi vida, nunca había visto tantos números y tanta energía tuya y el potencial que tienes para la suerte, manito.
1: Claro.
0: Así le dijo, literal. Sí. Y aquel, ¿en serio?
1: Sí. ¿Y qué pasó?
0: Y le dijo, y con el boleto te ganaste $1,000,000. ¡Ay! Pero yo no tengo papeles para ir a Colombia. Y le dijo el guía espiritual, pero yo sí. No te preocupes. Es más, si quieres yo voy y lo cobro. Y te mando la lana, tu dinero, porque son tus números, porque tú eres el de la suerte. Tienes una energía, wow.
1: Sí.
0: Y le dijo aquel, ¿en serio irás, darías eso por mí? Mi hermano mío.
1: Amigo.
0: Claro. No más págame el vuelo, porque pues ahí sí, ¿verdad? Es tu dinero.
1: Ay, aparte ya eres millonario.
0: $1,500 le costó el vuelo. Ahí va el guía espiritual. Hasta Colombia. Llegando. Oye, ¿cómo va lo del cobro de la lotería? ¿Qué crees? Me están cobrando $7,000.
1: Sí.
0: Y los $7,000. No, perdón. $7,500.
1: Ok.
0: Había que hacer ese pago por el cambio de peso colombiano a dólar.
1: Ok.
0: Dice mi compa Pedro, envié el dinero como pude, se endrogó, tuvo que pedir prestado, tuvo que vender varias cosas.
1: Ya me está cayendo gordo el Pedro. Se lo merece.
0: El guía espiritual también allá. No, ya, y se los mandó a Colombia el dinero.
1: Sí.
0: Pasaron unas semanas, le dijo, ¿qué pasó?
1: ¿Qué pasó, Cuacua?
0: Le dijo, mi hermano, ya iba con tu dinero, pero me acaban de arrestar. ¿Pero por qué? Dijo, me acaban de arrestar por presunto lavado de dinero. Y el guía espiritual le envió un documento para hacerle creer que debía de

0: pagar miles de dólares más para que su guía espiritual
1: saliera ahora del bote.
0: No fuera a la cárcel.
1: Sí.
0: No, nunca entró a la cárcel, supuestamente.
1: Botiquín, baby.
0: Pero ¿cuánto necesitas? No, mira, necesito que me mandes 20,000 dólares.
1: Sí.
0: Porque si no, tu dinero ya. Es que ya lo traigo. Aquel güey, muy a duras penas, pudo sacar 7,500 que supuestamente del
1: cárcel. Me da coraje esta historia.
0: Se sacó otros 20,000 dólares. Se los envió al guía espiritual y el vato nunca regresó.
1: Por tonto, por santonto. Neta, oye, todo lo que le pasó al Chicharito, real con el Dreyfus. El Dreyfus lo tenía cegado. El otro le decía, cállate, me callo, no te llevas, no te llevas, no sales, no sales. Vivían los tres, el Dreyfus, la esposa y el Chicharito. Estaba bien loco, cómo es que lo tenía dominado.
0: Cuidado con el coco wash.
1: Así es.
0: Cuidado cuando te ofrezca. Si es muy bueno para ser verdad, a lo mejor ni siquiera es una mentira. Es que podría ser.
1: Too good to be true.
0: Too good to be true, dicen en inglés.
1: God.
0: Paisano, comadre, a ti te salvaste de una estafa o de plano sí caíste en una estafa. ¿Qué pasó? 1-855-370-3100. Cáiganle a YouTube. Vamos en vivo, @ bueno, mala, feo. También ahí leemos sus comentarios para que nos platiquen, ¿eh? No manches.

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0: Sí, el bueno, la mala y el feo.
1: ¿Dónde?
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4: ¿Eso es un comercial?
5: A ver, bienvenidos a la gente de YouTube, cáiganle. Estamos ¡Salos! En vivo, es arroba bueno mala feo. Venimos del burro del día, donde les estaba platicando de ese compita Pedro que vive aquí en Los Ángeles.
6: Ay, Pedro.
5: Que cayó en un fraude terrible. Le dijeron, te ganaste $1,000,000 y todo. ¡Wow! Un guía espiritual le dijo, güey, literal, ¿eh? Las palabras, no, y me dio mucha risa. Porque le dijo, tienes una vibra increíble. Yo nunca había visto en todos los años que tengo de mi religión, aquí está, dice, nunca había visto tantos números, tanta, no sé, tanta energía tuya y el potencial que tienes para la suerte. Y aquel, ¿en serio? Sí. Y te ganaste un dinero en Colombia, compré el boleto usando tus números. Y aquel, ay, pero yo no puedo ir a cobrarlo, no te preocupes, yo voy.
6: No, qué terrible.
5: Nomás págame el vuelo, le pagó el boleto, le pagó dinero que de impuestos le sacó. Luego que lo iban a meter a la cárcel al guía este espiritual. Sí. Que, oye, güey, es que me van a meter al bote por lavado de dinero. ¿Cuánto necesitas? 20 mil. Total de que perdió casi 30 mil dólares y el dinero, su supuesto premio, nunca llegó.
6: Es que y el peor momento que terrible. Tiene un ser humano es cuando está vulnerable.
5: Sí.
6: Y muchas veces, lamentablemente, hay guías espirituales, religiones, parejas, amigos, que en ese momento es cuando peor te dan, te entierran y te bajan. Mira, al piso.
5: ¿Alguna vez has caído en una estafa, paisano? ¿Estuviste a punto? ¿Te salvaste? ¿O qué pasó? 1-855-370-3100. Coméntenos también en YouTube. Tenemos a Carlos con nosotros. Hola, Carlitos.
6: Carlitos.
7: ¿Qué tal? Buenos días.
5: Buenos días.
6: Ay,
5: a tu esposa le pasó algo, ¿verdad?
6: No,
7: sí,
6: pobrecito.
7: A ver. Dos veces. Bien machín.
5: Dos.
7: Ella tenía la inquietud. Acaba de salir el iPhone 14. Y vio en Facebook la publicación. Hey, vendo iPhone 14 con una tele.
5: Ok.
7: Y pues dice, le digo, pues manda mensaje. Yo le dije, yo la apoyé, digo, manda mensaje, porque ya está en Estados Unidos y ya está en México.
6: Sí.
7: Y le dije, pues manda mensaje y agarra dinero de la cuenta. Y le pidieron un anticipo de 5,000 pesos, que es que para apartarlo.
5: Y los mandó.
6: Ay, no.
7: Y los mandó. Bloqueada. Y la otra vez igual con unos pasaportes.
5: ¿Cómo los pasaportes? ¿Qué pasó con los pasaportes?
7: Ella hizo un trámite en línea.
5: Ajá.
7: En una página web, patito, de esas, que son de fraude.
5: Sí.
7: Y también depositó 6,000 pesos. Y ahí me culpó ella, que porque yo no le quise ayudar a hacer las citas para los pasaportes. Y es que le han de haber robado como unos 11,000 pesos por todo.
5: No, no manches.
6: Oye, a mí así también me atracaron.
5: No.
6: Ya
5: ¿con
6: me
5: los
6: acordé.
5: Pasaportes?
6: No. Me escribieron por Instagram. Okay. Y eran unos muebles preciosos para mi cuarto. Y ellos yo creo que vieron que yo los seguía o no sé, y me escribe la chava. Oye, estos muebles te vamos a hacer un descuento, tú no vas a promuévelo. Mándanos de que 5,000 pesos a este número para que los podamos mandar.
5: Tú que eres una superestrella de la radio y la televisión.
6: Oye, yo, es que están bien bonitos.
5: Así
6: y
5: te
6: se
5: digo.
6: Me mete. No. Me dijo, oye, para que promuevas, para que hagas contenido. Sí. Te le vamos, o sea, cuesta 40, te lo dejamos en 30, nada más, no sé qué. Ay. Oye, mándanos 5 y ahí va la tarada de Paola.
5: ¿Cuánto mandaste? ¿5?
6: Sí, no me acuerdo exactamente, pero pon tú 5. No mandé de
5: 5,000 pesos.
6: Mandé un buen, me acuerdo perfecto. Y yo así, lo haré. Ay, sí, está bien bonito el mueble. Pum, enviar. O sea, no le puse send, le envié el screenshot bloqueada. Pero al segundo, ya me quedé. No me pegó esa historia. Ay, qué vergüenza. Si caemos.
5: Tenemos a Pablito. ¡Hola, Pablito! Ay, no.
6: Ay, Jesús.
8: ¿Qué, buenos días?
5: Buenos días, Pablito.
6: Ay, no.
5: Casi te vieron la cara a ti, ¿verdad? Casi te estafan. ¿Qué pasó, Pablito?
8: Ah, a mí me pasó, pero con un carro.
5: ¿Qué te pasó?
6: Cállate, eso es mucho dinero.
8: Sí, el carro estaba valuado como en $50,000 y a mí me lo dejaron en $25,000.
5: Ay, entonces, no. Dijiste, aquí soy.
6: Ay, no.
8: Sí, no, pues pensé que era lo de mi vida.
6: Venga, del año.
8: Lo compré.
5: Ya fregué, dice Mario.
6: Así sentí yo. Son unos tontos.
5: ¿Y luego?
8: No, a mí me lo dieron, el carro me lo dieron, me lo llevé para mi casa y todo.
5: Ajá.
8: Y ya como en 2 días me di cuenta, cuando lo fui a registrar todo, me di cuenta que era robado.
5: ¡Ah!
6: ¡Doble sacaron los canijos! ¡Doble! O sea, el que le ratearon y a este pobre hombre.
5: ¡Ay, Pablito! ¿Y qué dijo Pablito? Ya fregué.

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1: Vamos a regresar a continuación con la trampa. Tenemos a Julio con nosotros. Dice Julio que le quiere poner la trampa a su carnal, porque al parecer ahí hay un rollo familiar.
2: Ay, Dios mío santo.
1: ¿De qué se trata? A ver, ahorita regresamos más adelantito. Así de que no te despegues, porque ya volvemos a continuación, muchachos, con la trampa.
2: Oh, my God.
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16: 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Vamos a regresar a continuación, chavos, con la trampa. Si le quieres poner la trampa a alguien, ya sábanas, ahí te va el teléfono, 1-855-370-3100. Tenemos al compita Julio. Julio, bienvenido, carnal. ¿A quién le quieres poner la trampa, primo?
17: A Luis.
18: Le quiero poner la trampa a mi hermano.
19: ¿Por qué, Julito?
18: Oh, porque me parece que anda con una prima este desgraciado, ya.
16: ¿Una prima? ¡Ay, güey! A ver, loco. No te nos vayas, carnalito. Ahorita regresamos con la trampa, ¿eh?
17: Hola. Dicen que a la prima...
16: Sí.

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2: Tenemos con nosotros a el compita Julio. Dice que le quiere poner la trampa a su propio hermano, que porque anda, al parecer, que con una prima. ¿Qué? Pero, carnal, ¿es prima lejana o qué rollo, güey?
3: Primos hermanos, ¿cómo la ves?
2: ¡Ah, no manches! Oye, ¿y qué planes tiene con esta morra?
3: Sí, se la quiere traer allá de Michoacán.
4: ¿Y está buena la prima, loco?
3: No, pues tiene 25 años, ¿eh? ¿Cómo la ves?
2: ¿Eh? Oye, ¿y tu carnal cuántos años tiene?
3: 35 años tiene.
4: ¿Y tú qué te metes, loco? Pues es que la quiere. Entre primos se puede enamorar uno también, güey.
3: Lo que pasa es que mi mamá anda bien mortificada y anda medio pueblo ahí en chismes y yo lo quiero hacer entrar en razón, pero pues no entiendes.
2: Ese tipo de escándalos pueden hasta separar a la familia también. Oye, Julio, ¿tu hermano ya antes se sabía que tenía relación con esta chava o qué onda?
3: No, pues es que lo que pasa es que la gente los ha visto y él lo niega siempre.
5: Ay, no, qué feo. Oye, ¿y esta prima qué onda? ¿Qué edad tiene? ¿Es más joven? ¿Es más adulta?
3: Somos casi de la edad, pues crecimos juntos y eso no está bien. Oye, ¿cómo vas a estar bien que a la prima viendo tantas muchachas, oye?
2: Carnal, oye, ¿y en el pueblo o la familia qué es lo que te dice?
3: Sí, mi tía le llamó a mi mamá que la prima llega la próxima semana y... Yo quiero saber eso, si mi prima sí anda con él o si no, para pararle los tacos.
5: Ay, no, qué feo. O sea, es que pueden haber tantas personas en este mundo y sí. Involucrarte con tu familia, sí, a mí no me late, chocolate.
2: No, claro, yo tampoco estoy a favor de la relación así entre familiares, pero a veces cuando llega el amor hay que defenderlo.
5: Pero es tu familia.
2: Oye, carnal, ¿será calentura la de tu carnal o si realmente la quiere, la ama a tu prima?
3: No, yo pienso que nomás es atracción, tú, pelón.
2: No, sí, pues si es eso, sí está cañón.
5: Está mal.
2: O sea, por la calentura.
5: Es que aunque sea por atracción o por amor, lo que sea, o sea, uno hay que autogobernarse.
2: Oye, carnalito, a ver, bueno, el teléfono que tenemos aquí que nos diste, ese es de tu carnal, el Julio, ¿verdad?
3: Sí.
2: ¿Cómo se llama tu prima, güey?
3: Maricela.
2: Maricela, ok, va. Vamos a marcarle, carnal, tú nomás no hagas ruido, güey. A ver si anda tu carnal con la mentada Maricela, güey.
6: Nada más. Estás cochinada. El hombre tiene que saber.
7: Sí, bueno.
2: Sí, disculpe, con el señor Fernando, por favor.
7: Sí, soy yo, a sus órdenes.
2: Sí, señor, qué gusto saludarlo. Mire, mi nombre es Raúl Molinar, le estoy llamando de parte de los restaurante. La razón de la llamada, señor, es para felicitarlo porque usted se acaba de ganar un par de cenas románticas con todo pagado para usted y su pareja, señor. Mire, la razón de esta llamada es porque estamos manejando recomendaciones y alguien lo recomendó a usted, señor, para que venga y disfrute de una cena. El valor va a ser de $500 y le vamos a incluir lo que son los aperitivos, la comida, el postre, las bebidas y todo completamente gratis para que usted no tenga que pagar nada, señor. Al final de la cena, nada más le vamos a pedir que nos dé 3 recomendaciones para que también esas personas se ganen el mismo premio. No sé si sea algo que le interese, que le gustaría probar, señor. Como le digo, no hay compromiso. Usted no tiene que pagar absolutamente nada. No le vamos a pedir tarjeta de crédito ni nada. Lo único, una propinita para nuestros meseros si acaso le gustó el servicio. Y es todo. ¿Qué le parece?
7: Me parece muy bien, pero ¿estás seguro de que no te piden número de cuenta, correo electrónico? Porque después te salen con un cuatrote y terminas pagando mucho.
2: Nada, señor, nada en lo absoluto. De hecho, como le digo, yo ahorita en la llamada no le voy a pedir nada, solamente confirmar un par de datos. Ya usted cuando llegue, bueno, pues ya usted sí decide, como le digo, si el servicio le gustó, ahí pone usted una propina, pero si no, no va a recibir ningún recibo del restaurante, más que, como le digo, un formulario para que nos dé 3 recomendaciones. Y las personas que usted recomiende van a recibir el mismo premio.
7: ¿Qué tipo de comida trabajan y en qué área están ubicados?
2: Bueno, mira, estamos aquí en el centro de la ciudad, señor, aquí sobre la Main. Y el tipo de comida es comida internacional. Tenemos un poco de comida brasileña, argentina también, entre cortes de carne, etcétera. No sé si es algo que le guste.
7: Sí, estoy muy interesado. Esta semana no tengo yo espacio. Podría ser la próxima semana me caería como anillo al dedo.
2: Sí, señor, claro, puede ser cualquier día de la semana. Estamos abiertos todos los días, de lunes a domingo, desde las 4 de la tarde en adelante hasta las 2 de la mañana, señor, para las cenas.
7: Me parece perfecto, próxima semana por ahí, viernes 8 de la noche.
2: Viernes 8, perfecto. ¿Y su nombre, lo confirmo, señor? Es el señor Fernando. Y nada más necesitaría yo verificar, señor, la persona con la que usted vendría aquí al restaurante. Como le digo, son cenas románticas, entonces podría ser su pareja, alguna novia, amiga, esposa, etcétera.
7: Se llama Marisela.
2: Marisela, perfecto. ¿El apellido de ella, por favor?
7: También
2: son, disculpe que le pregunte, marido y mujer, novios, le pregunto porque le vamos a poner un detallito en la mesa, señor.
7: Sí, es mi novia.
2: Su novia, ok. Perfecto. Señor, le vamos a poner una tarjetita con un arreglo floral en medio de la mesa. ¿Algo que le gustaría que le escribiéramos en la tarjeta?
7: Pues nada más algo sencillo y bonito que dijera, he esperado tanto este momento y creo que pronto se cumplirá.
2: Así será, perfecto. Señor, nada más una cosa, señor Martínez. Mire, no le estamos llamando de ningún restaurante, somos un show de radio, El Bueno, el Malo y el Feo, yo soy El Pelón. En la otra línea está tu hermano Julio, que te quería poner esta llamada, que es la trampa, para saber si andabas con tu prima Marisela. Julio, ahí está tu carnal, el Fernando.
3: No, ya ni la carnal, de veras, nunca esperé que fuera cierto esto, pero ya ni la hasta con la prima.
7: ¿Qué te metes, carnal? ¿Tú qué te metes, hermano? Tú cuida a tu familia, yo estoy enamorado de Marisela.
3: No, lo que pasa es que ustedes es un capricho, algo que no hubiera más mujeres, más muchachos.
7: Te voy a demostrar que no es un capricho, desde niños he sentido mucho cariño y amor por ella, y tú sabes que yo aquí he tenido novias y nomás no duro con ellas por estar pensando en Marisela.
3: No, pero mi mamá está bien preocupada, oye, está la familia está bien mortificada por tu culpa, oye, ¿cómo van a andar haciendo esas tonterías tú y ella?
7: Si está mortificada ahorita, se le va a quitar después, cuando ya vea que la relación va en serio, no, cuando ya le demos nietos, ella va a estar muy contenta. No.
3: Mi mamá se está enfermando, mi mamá se está enfermando por tu culpa, ya ni...
7: Mi mamá se está enfermando por todos los mitotes que le está metiendo la gente, principalmente tú, hermano. Si la muchacha se viene para la próxima semana, va a vivir conmigo, le pese a quien le pese y le duela a quien le duela.
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5: Es que miren, yo conocí a... ellos trabajaban para una persona importante que tuve en mi vida. Y eran pareja, eran esposos, y ellos eran primos cercanos. No. Y yo decía, ay, chino, o sea, como que, no sé, como yo a mis primos los veo como hermanos, literal. Hey,
4: yo también a
5: menos a la que
2: pero no,
5: quiero,
2: ha habido un primo, ¿no ha habido un primo que te ha tirado la onda?
4: O que te gustara.
2: Digo, tú lo ves así, pero que ellos te ven de otra manera.
5: Tenía un primo mano larga que me caía gordo y yo me alejaba.
2: Ah, bueno, ahí está.
5: Pero...
4: quería contigo.
2: ¿Y qué tal lo hubieras capeado?
5: ¡Ay, no! ¡Ah, oh,
4: no! ¿Por qué no?
5: ¡Asco!
2: Digo, casos se han visto.
4: No, paisano, era primo hermano. Prima. El prima hermana.
5: ¿Y acá?
4: Nos dábamos besitos.
5: De lengüita, bro.
2: Paisano, comadre. En tu familia hay primos que sí anduvieron, se casaron. 1-855-370-3100. Estamos en YouTube, ¿eh?

0: ver, ¿en tu familia se ha dado de que primos andan con primos? ¿Se casaron? ¿Qué pasó?
1: Primo 1-8.
0: Prima. 553703100.
1: En la familia del pelón andaban primos con primos.
0: Se ve de todo.
1: Y el pelón era uno de los primos. Bien, que andaba con otro primo.
2: Me hagas cara fea.
1: O sea, eso dijiste, güey.
0: Saludos a Jaime, te extraño, Jaime.
1: Ya sabía.
3: Que te extraño que tenía más.
0: Mira, tenemos a Dani con nosotros. Hola, Dani, ¿qué metió?
4: Buenos días,
0: buenos
4: Happy
0: días.
4: Fridays, dicen los güeros.
0: Igualmente,
3: Happy Friday, baby, Friday, Funday.
0: Friday, y el cuerpo lo sabe. Oye, Friday, Dani, Jay. En tu familia pasó algo así, ¿no, güey? Con una prima.
1: Por cierto, está bien, está bien rápido. Correcto,
4: una prima y un primo hermano se juntaron, pues.
3: ¿Y cómo fue el shock?
1: Hermanos, primo hermano.
4: Lo que pasó de que empezaron de morrillos, de novios, y así quedó, y ya más grandecito, pues se puso en serio la relación, a tanto que tuvieron un chamaquillo.
0: ¡Nombre!
3: ¿Qué decía la familia, Dani?
0: ¡Wow!
4: No, pues imagínate la familia, especialmente sus padres.
1: Ahora.
4: Pues no les gustó y se hizo pues un chaos, se hizo.
1: Ajá. No, se hizo un pedo mundial. Oye, Dani,
4: la familia.
1: Dice que cuando se juntan así parejas con la misma sangre y relacionados así como primos hermanos, salen malitos los niños. Dicen.
4: Fíjate, este caso estuvo medio raro porque sí tuvo un defecto ese niño.
3: No manches.
4: Y el único defecto que tuvo el niño fue que fue chivista.
1: Estamos hablando en serio, baboso.
3: Ay, Dani, ahora sí me hiciste reír.
1: Yo poniéndole atención, dije, ¿qué me va a decir? ¿De qué estás malito el niño?
0: Y te la comiste. Te la comiste, que eres perro.
1: Pues sí.
0: Oye, feo.
1: ¿Qué?
0: Doña Cuca y tu papá Toño no eran primos de casualidad, güey, porque no es normal que tú hayas salido así, güey.
1: Sí eran familiares, güey.
0: Esa cabezota, ¿no?
1: Sí eran familiares.
3: Real.
1: Mi papá y mi mamá eran familiares.
0: Con razón.
3: ¿Cómo que eran familiares?
1: Ahora mi mamá se casó con mi papá. Otra que cayó.
3: Jesucristo Redentor, ayúdame.
0: Ahora caíste tú, güey. Ahora caíste tú. A ver, tenemos a Marta con nosotros. Hola, Marta.
1: Ni moto. Alguien me tenía que pagar.
0: Buenos días.
3: Hola,
0: Marta,
3: mi reina.
0: No me digas que entre familia ahí con tu familia.
5: Oh, claro que sí, la verdad está fuerte. Mira, supuestamente ahorita ellos ya fallecieron, pero ellos eran parientes, mi tío y mi tía. Decían que eran primos lejanos. Y ahora, hace tiempo, se casó una hija de mis tíos con un pariente también, ¿verdad? Y ahorita hace poco también, dos nietos de dos hermanas se casaron ellos.
0: ¿Qué?
5: Y ya tienen
0: la familia
5: un bebé.
0: Cochina.
1: ¡Sale!
3: Oye, ¿y por qué tanta unión familiar?
0: La familia puerca. ¿No hay más gente del pueblo o qué?
1: No, aquí se quieren mucho.
5: Yo porque tanta gente que hay, tantas mujeres, tantos hombres, y cayeron dos nietos de dos hermanas.
1: ¿Qué pedo, güey?
3: Oye, ¿y cómo se dicen entre ustedes, entre la familia? Porque o es primo, o es hijo.
1: Tío, cochi, hermano.
3: ¿Cómo se dicen?
5: Mira, la verdad, nosotros estamos acá en Estados Unidos, pero ellos están en México. Ellos están en México y la verdad, cuando nos enteramos, digo, oh, no, qué fuerte, porque la familia anda muy normal, como si nada. Como si no fuera familia.
1: Y están enamorados.
0: Y por eso se dan que gente tiene los mismos apellidos dos veces. Garza Garza, Martínez Martínez, Pérez Pérez.
1: Eso ocurre mucho en Monterrey, güey.
3: Pero en Monterrey dicen que son primos nada más por decirlo. No es que se casan los primos con los primos.
0: También,

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1: Oigan, los invito a que le caigan a YouTube, arroba bueno mala feo, porque les traigo un video viral que... Oh my God, oh my goodness, quiero que todos opinemos, hombres y mujeres.
2: ¿De qué?
1: Yo sé que al macho alfa, pelo en pecho, rudo, le gusta que lo atiendan.
2: ¡Claro!
1: Sabemos que a los hombres les gusta que lo atiendan, pero a veces abusan del recurso. El señor está en el estadio y le dice a su mujer, ¡ey! Vete por los snacks, las chelas, la hamburguesa, el jocho y las papas. Pero apúrale que el partido, la mujer se va, pero él no vio que la mujer estaba cargando algo muy pesado. Y a él no le importó.
3: ¿Qué estaba cargando?
1: Ah, ahorita se los platico, caigan en YouTube, arroba bueno, mala, feo.
4: Eso, y también agárrense, muchachos, porque a través de VIX y también a través de diferentes canales que ahorita les vamos a decir dónde lo puede ver, ya puede disfrutar de El Túnel del Amor. Hoy, 25 de septiembre, se estrena El Túnel del Amor y sin censura. A través de VIX, disponible los primeros 5 episodios y 5 episodios cada viernes para que lo vayan guachando. Donde, oye, pues aquí vatos y mujeres y
1: acá
4: de todo,
1: todo
2: con la Cecilia Galeano.
1: No se pierden el respeto. Este es el nuevo reality de citas. Son 10 parejas latinos. Unos tienen que quieren buscar el amor, el amigo lo recomienda, pasan un túnel y se hacen de todo.
4: Ñaca.
1: Todo es todo.
2: ¿Sabes
1: sin
2: me gusta?
1: Censura,
2: La conductora Ceci Galeano.
4: Ay,
2: qué buena está la morra.
1: Ah, es una
2: y
1: linda.
2: Aparte,
4: grandota, grandota.
2: Me estaba contando que se van a meter en el jacuzzi, va a ser un desmadre. Y todo lo vamos a poder guachar. Chale.
4: Cáiganle a YouTube arroba bueno mala feo porque platicamos con Cecilia Galeano para que nos platique un poquito más del túnel del amor. Ahí también para que la saluden y todo el rollo.
2: Está bien buena ella.
4: YouTube arroba bueno mala feo. Y ahorita regresamos con las ricas manzanas, chavos.
1: Las manzanas.
5: Sí, en cabina ya teníamos un buen par de melones.
4: Ah, gracias. ¿Quién los trajo?
5: Un ratito más llegan las manzanas, pero con lana. $1,000 mínimo. Espéralas con el bueno, la mala y el feo.
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7: Oigan, chavos.
8: What happened?
7: Los invito a que caigan a YouTube @BuenoMalaFeo, sí. Porque se viene el video viral y yo sí estoy un poco choqueada. Entiendo que al hombre le gusta que lo atiendan y le gusta sentirse acá el super macho alfa pelo en pecho.
8: ¿Proveedor?
7: Pero hay veces, Feo, que el hombre también tiene que cuadrarse y decir, ¿sabes qué? Me estoy volando.com los sesos.
8: Sí, claro. Cuando corto la yarda
7: esta
8: yo me cuadro.
7: Esta mujer, miren, hasta la gente dijo, bota a tu marido. Bótalo. Y si no lo botas, de verdad, estás
8: no
7: perdida.
8: Sé cuánto gana.
7: No. Les tengo un video de una señora que el señor le dijo, ¡ay, vete por esto! Y no saben, ella estaba cargando una cruz gigante.
8: Pero se está.
7: Ay, no, qué sentume, cosa tan horrible. Ni siquiera has visto el video.
8: Tienen que.
7: Cáiganle a YouTube.
8: Moverse las mujeres. Se pueden entumir.
7: Empiece usted con la panza que tiene. Arroba bueno, mala, feo.
9: Pero también, feo, pero también hay que ser caballeroso, güey.
7: Así es.
8: ¿Para qué?
7: Así es.
8: ¿Te la creen?
10: Aquí estás oculto.

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2: Este video, a mí en lo personal, se me hace mala onda. La verdad no me parece
3: mala
2: correcto.
3: Onda, ¿por qué, Pau? ¿Qué pasó? Sí. A ver.
2: Mira, yo entiendo que al hombre le gusta que lo atiendan. Y lo entiendo. Y una mujer, cuando el marido llega a la casa, le dice, a ver, papito, y le quita los zapatos.
3: ¡Ah,
2: y le da
3: rico!
2: Un masajito.
4: Nunca me han quitado los zapatos.
2: Y le da besitos.
4: ¿No? Perro.
2: Lo baña, lo cuida. Mi amor, te dice,
3: ¿lo baña?
2: Va, claro. Bueno, X.
3: Nunca me han bañado.
2: ¿No?
5: No, pues con la manguera nomás.
3: Estaría chido, güey.
2: Oye, pero que te consiente, que te diga, a ver, papito, mira, te compré estas cosas, te traje esto. ¿Qué quiere
3: ¿Que te
2: mi
3: rasure?
2: Rey? Masaje.
3: Que me rasure, imagínate.
2: Que te ponga tus cremitas en la cara.
3: Ay, qué rico. Mis hijas en su momento lo hicieron.
2: Pero que algo te hagan, ¿no? Que tú dices,
3: qué
2: ay,
3: chido,
2: esta
3: está
2: mujer
3: bonito.
2: Me ama y me consiente.
3: Que me saquen la ceja.
2: Ok.
5: Es lo menos que puede hacer esa mujer.
6: Si este
5: viene y trabaja desde tempranito.
3: Masajito, masajito.
2: Feo, hay mujeres que no lo hacen. Y el hombre pues también trabaja y todo. Entonces, cuando una mujer lo hace por amor y porque nace, es muy bonito. Mujeres apapachen a su hombre. Pero hombres, a la mujer también le gusta que la apapachen. Y más si están viendo que el mundo se está cayendo encima, no sean acá como el compañero que tengo en la cabina y no voy a decir quién. ¿Ustedes saben quién? Que se ve que se está cayendo el mundo y él nada más piensa...
3: ¿El de mechón blanco?
2: Él.
5: ¿Cómo no voy a pensar en yo mismo si se está cayendo el mundo? Y yo soy el proveedor de la casa.
3: El protegido por Satanás.
5: Entonces, ¿quién va a mantener a la familia?
2: Exacto. Me tengo que cuidar. Y ahorita los ahorros que ya tiene la Chayo ya te puede botar y ya tiene
3: para rato. Punto para el feo ahí, punto para el feo.
2: Es que no es punto, se llama caballerosidad.
5: No existe,
2: ahí les va. Esta mujer no existe en ciertas familias, pero hay hombres que sí la tienen y
5: no
2: la tienen muy marcada.
5: No he visto ningún güey de aquí. ¿Quién es caballero?
2: El aquí, Goofy. Bueno, aquí no hay caballero.
3: Yo.
5: ¿Qué vas a hacer?
7: Al pelón, ¿te acuerdas que le ha contado cuando recién se casó con su esposa?
3: ¿La sargento?
7: Ajá. Ella te quería quitar los zapatos, te quería bañar.
3: Al principio.
7: Y tú le dijiste que no.
3: Güey, pero es que mi vieja venía de una relación terrible, güey. O sea, la golpeaban, la humillaban, la trataban muy mal. Entonces, ella sí se ofrecía a estas cosas, pero yo le... No, o sea, a mí no se me hace normal que te traten así.
5: Qué idiota eres.
7: Pero tú
2: pues
7: la
2: sí, porque
7: mal.
2: No
7: la
2: habías vivido. No. Pero... Sí,
5: ahora,
2: porque,
5: a ver, ella lo trata como la trataban a ella, a este idiota.
7: Pelón.
5: Sí,
3: sí, ahora literal. Literal ahora
2: pero
3: sí.
2: A ver, hombres y mujeres, esto es súper importante. Hay que aprender a recibir. Si tu pareja llega y te dice, mi amor, te voy a apapachar, no le digas, no. No. Es el peor error que uno puede cometer en la vida porque después, cuando ya no te lo hacen, andas, ay, es que quiero que me hagas esto. Y mataste tú la mata. La
3: mira,
2: neta.
3: Por ejemplo,
2: tanto hombre, mujer,
3: a mí,
2: mujer, hombre,
3: a mí en lo personal, de repente mi vieja me agarra la mano y me da besos en la mano. Aquí.
2: Sí.
3: No me gusta.
2: ¿Por?
3: No sé, siento como que.
5: No se las lavo.
3: Le digo, no me des un beso.
2: Porque huele
3: a cebolla. Le digo, no me des beso. No sé, se me hace como idolatría, como así, como. No sé.
2: A mí no.
3: Yo a un tatarabuelo le daba besos en la mano.
8: Siente que se están
3: unas
8: patitas.
3: No, te digo, si vas a dar un beso, mejor dámelo en la cara, en la. No sé, no.
5: En la nuca, como mi tío dice.
2: Si me vas a dar un beso, dámelo en la.
3: ¡Dámelo! En la pelona.
2: Oigan, pero ahí les va. Cáiganle a YouTube arroba bueno mala feo porque quiero que abramos un bonito diálogo referente a esta situación. Están viendo un partido de béisbol. Yo sé que cuando un hombre va a ver un juego de básquetbol, fútbol, lo que sea, de su deporte favorito,
5: no
2: se lelan y se enajenan y pierden el sentido.
7: Esto fue un juego de béisbol.
2: Pero todos sabemos que el béisbol dura como 450 horas. ¿Sí? O sea que Francisco. Si te paras y vas tantito al baño,
5: peligroso.
2: No pasa absolutamente nada.
5: Es peligroso
2: nada.
5: Si te cae un pelotazo.
2: Sí, también.
5: No puedes andar llevando niños allí, chiquititos. Lo puedes matar una pelota.
3: Cuidado con eso.
5: Sí. Ya había habido casos, ya.
2: El marido le dice a la mujer, vámonos a ver este partido de béisbol porque yo amo. Vamos a poner un ejemplo que son los Dodgers. Let's go,
5: contra
2: Dodgers.
5: Los 49ers.
7: Fue los Giants de San Francisco.
3: Que por cierto, perdieron los Dodgers.
7: No me lo cambio.
3: Digo nomás.
5: Bueno, no te está, tampoco le estés echando.
3: Comentario extra.
5: Estamos nomás hablando del tema.
3: Sí,
5: te enojes,
2: güey. Digo que se besen. Ya con eso se relaja toda la situación. Bueno, entonces están en el partido de los Giants. Y el señor dice, ay, tengo hambre, se me antoja una hamburguesa, unos nachos, un jocho, michela, quiero unos cacahuates, chocolates, todo lo que había. ¿Puedes ir? Le dice a la mujer. Y la mujer, ok, pero ahí va un pequeño detalle. La mujer traía cargando.

0: al bebé adelante.
1: Ay, error.
0: Un bebé pesadito. No. Estos de los que se le hacen los rollitos en las piernitas que te van a hacer así.
1: Error.
0: Y en la parte de atrás tiene una mochila con todo lo que tiene que cargar para el bebé. Que los pañales, que para cambiarlo, que la leche, que absolutamente todo. Y más las cositas que luego los maridos dicen, ¿me lo guardas? Todo en la mochila. Se va, regresa. La señora traía 4 platos en la mano, en escalera, más el bebé, más la mochila, pasándose por todos lados.
1: No.
0: El marido ni inmutó, uno, ni la volteó a ver. Ya que la mandó, le valió un cacahuate. Cuando ella llega, se espera, se siente, ahora sí, dame mis cosas, y ni le importa cuidarla. Esto está súper viral en redes sociales, la gente está muy molesta, dicen, ¿cómo es posible que un hombre se pueda comportar así? Llega la mujer, todavía ni se quita la mochila, y el señor ya tragándose uno de los 4 platos que le trajo a la
2: mujer.
0: ¡Qué
2: bonito!
0: O sea, no está correcto. Está gordo, para mí, no está correcto. Tienes que ser empático con tu mujer.
2: Pero ¿estás de acuerdo que cada quien está con su cada cual?
0: Sí, pero vamos a ver un caso general.
2: Ella tiene lo que se merece, lo que ella quiere.
0: Sí, ella quiere vivir así.
2: A ella le gusta, y yo la veo muy contenta en el video. Cáiganle a YouTube, @BuenoMalaFeo. La veo muy contenta a ella y al bebé.
0: Ay, pues, si el bebé ni entiende.
2: Y a un vato lo veo...
1: ¡Qué error!
0: Sí, el bebé, pelón.
2: Lo veo
0: que
2: tranquilo.
0: Que el bebé opine cómo está la situación. Sí, sí, entiendo.
2: Oye, porque
0: pero
2: hasta los platos de comida en la cara del bebé y todo el rollo.
0: O sea, la señora fue como pudo. Pero esto es caballerosidad de lo que se está perdiendo.
2: Terrible.
0: Ahora el hombre es de que quiere salir, pasas tú por mí, tú pagas la mitad, tú me llevas, tú me recoges, tú haces, tú... Cálmense.
2: Yo en lo personal tengo hijas.
0: Ey.
2: Si yo viera esto, yo sí hablara con mi hija.
0: Es una red flag.
2: Yo sí hablara con mi hija, ¿claro?, y le diría, a ver, mija, ¿qué pasó aquí? No, papá, pero es que sí. Ok, nada más una vez hablaría con él y ya. Porque también querer alejar a alguien de otra persona y decir, no, mira, que, nada que ver. O sea, si ella es feliz así, no hay problema. Pero yo sí, no estoy de acuerdo. Yo no podría ser ese vato.
1: Si yo fuera el vato, que dijera a la vieja, quédate en la casa, la niña va a peligrar de un pelotazo si se arma la pelea ahí con los fans, porque se han armado entre San Francisco y Los Ángeles. Y se ponen bien peligrosas.
0: Sí.
1: Hay la bebé y ella que se queden en la casa porque alguien tiene que cuidar a la bebé. O encarga a la bebé, no la lleves, es peligroso.
0: Hay familias que les gusta llevar a los hijos y ay, llévalo y le ponen sus audifonotes y todo. Pero aquí hay algo importante. Yo creo que los hijos hacen lo que ven. Tú ahorita estabas mencionando, pero que a lo mejor tus hijas
1: va a comer mucho.
0: No, o sea, si lo ves te sacaría de onda. Pero yo veo que tú eres cuidadoso con tu mujer. Entonces
2: sí,
0: yo no creo que tu hija vea normal que un hombre le diga, vete, tráete esto, tráete
2: el otro,
0: caca.
2: Casos se han visto. Uno puede predicar con el ejemplo y al último te salen...
1: Como quieran.
2: Sí.
1: La gente va a actuar como ellos quieren.
2: Exacto.
1: Chamacos. Sí, van a agarrar.
2: Oye, lo que yo sí veo es el vato reclamándole a la señora diciéndole, te faltó la mostaza
0: la
2: aquí.
0: Y la
1: si vas a hacerlo, lo bien. Le digo.
0: Real. Y es real.
2: ¿Y mi cheve qué?
0: Real.
2: Se me va a atorar el jocho.
1: Güey,
2: Sí.
0: Y no, ahí, me parece...
2: Wow.
0: De locura.
1: ¿Viste al gabacho el que está abajo que habló con el señor? Le dijo, ¿cómo le haces para controlarlas así?
2: Ahora te voy a decir algo también. El marido sí le ayudó. Quitando
0: a tragárselo todo.
1: Presta los machos.
2: Quitando el suéter del asiento donde ella iba. Es que lo apartó.
0: Para que nadie se lo lleve.
2: No se vaya a sentar a alguien ahí.
1: Y la niña saludando.
0: Oye, ¿no les ha pasado que de repente, no sé, ven que alguien va a ayudar a alguien y la persona viene regresando con 1000 bolsas o todo? Y la persona ni inmuta ni está al pendiente de que va a llegar. Voltea.
1: Yo sí.
0: Ay, les vale un cacahuate.
1: Hay ocasiones que he visto viejitas que salen de la mall con 10 bolsas y le digo, preste para acá, yo le ayudo.
0: Y el feo se echó a correr.
1: Seis bolsas me llevé el otro día. Venía bueno. ¡A Navidad!
3: ¡Bueno! ¡La mala! ¡Y el feo!
4: Espérate, ¿y el ring?
3: ¿Cuál ring? 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
2: A toda la bandera que se quiere ganar $1,000. Ya vienen las ricas manzanas en esta hora. Así de que buscas caperuzos.
0: Ricas. Oigan, ¿qué opinan de este video? Ya se ha perdido la caballerosidad en estos tiempos. Ya no hay hombres que cuidan a la mujer. O ya porque también nosotras. Nosotras somos empoderadas. Eso. Que nadie nos atienda. ¿Qué opinan? 1-855-370-3100.
2: Vean el video en YouTube @BuenoMalaFeo. Y también ahí leemos sus comentarios y opiniones.

0: casi jalando los de la greña menos el pelón, porque él no tiene.
1: Y estamos... No, sí, la barba. La barba.
2: Los pelos de las orejas,
1: de la espalda,
2: de la nariz.
0: Les acabo de mostrar el video viral en YouTube, @BuenoMalaFeo, para que le caigan. Este está viral, lo que le sigue. Están en un estadio de béisbol, están viendo un partido, cuando un señor está sentado y su esposa viene con una mochila en la espalda a su bebé enfrente. No sé si han visto estas como mochilitas carga bebés, sí, donde lo viene cargando de frente, y trae cuatro platos de comida, y va metiéndose, bajando escaleras entre la gente y todo. El señor ni se esfuerza por acercarse y decirle, dame los platos.
2: No se puede caminar entre
0: nada,
2: las sillas.
0: No hace
2: ahí.
0: Nada.
2: No se puede.
0: Y todavía le pregunta, ¿y la catsup?
2: No está gordo.
0: ¿Y dónde están las salsas? Y la señora, ay, no te preocupes. ¿Qué opinan? La caballerosidad sigue, ya no existe, ya se murió. Ahora hay puro princeso, hay pura mujer de, ¿sabes qué? A mí no me ayudes. Porque yo he visto mujeres que les vas a abrir la puerta y dice, ¡eh, yo tengo manos! ¿Sí? No necesito que me abras la puerta.
2: ¡Aquí a toda madre!
0: O sea, hay unos extremos de locos.
1: ¿Les quieres pagar, no sé, la cenita o algo? ¡Ey, sí, no, yo me la pago!
0: Yo no necesito ningún hombre.
1: Yo soy empoderada, yo trabajo. Ah, bueno.
2: Imagínate que llegue yo a los masajes y me diga la chinita, ¡Ey, don't worry, yo voy a pedir!
1: You relax.
0: Sí, claro, de agrapa. Oigan, ¿qué opinan? 1-855-370-3100.
1: A ver, tenemos a Pedro con nosotros. ¡Pedrito!
2: ¿Qué pedo con el Pedro?
0: Pedro.
3: Hola.
1: ¿Qué onda, compadre? ¿Tú qué opinas de esto?
3: ¿Cómo están?
1: Saludos. Muy bien.
3: Oh, mira, saludos a todos. Mira, yo la verdad tengo desde el 99 con mi esposa. Ahorita estamos aquí en Ciudad de México, vivimos en Chicago, venimos de unas pequeñas vacaciones ahí cerquita, bien cerquita aquí de la Arena México, aquí en la Roma Norte.
0: ¡Ay, qué padre! Sí.
1: ¡Hasta perro! Ahí todo el fin de semana.
3: Sí. De hecho, vamos a ir al pozole donde dijeron ayer.
0: ¡Ay, la casa de tío Toño!
1: La casa de Toño.
0: Vayan, sí. Está Deli.
2: Taquitos ahí, loco.
3: Sí, pero mira, yo la verdad tengo desde el 99 con mi esposa y ¿sabes qué? Aún así todavía le sigo abriendo la puerta. Los dos trabajamos, los dos limpiamos la casa, claro. Los dos hacemos la lavandería.
0: Es que son un equipo.
3: O sea, somos un equipo, entonces
1: la lavandería
3: nunca yo como te dijera,
2: eres un ejemplo, mano,
3: caballeroso con ella. Nunca. ¿Por qué? Pues date cuenta que es mi media naranja.
1: Sí.
3: Y pues la verdad,
2: media sandía,
3: como tú dijiste, pelón, a mí que no me den besos en la mano, como que es alabanza.
1: A mí no me gusta eso.
2: A mí sí, como ahora, si fuera un
1: la lavandería, sí, yo no, ahí sí yo no me meto.
2: No.
1: Pero cada quien su
0: Pero haces otras
1: chambita.
0: Cosas.
1: Sí,
0: haces, otras haz cosas. Trabajo en equipo. Y si un día se le olvida llevar la ropa, o sea, no se te caen las manos llevándola toda la lavandería.
1: ¿Qué
0: es eso?
1: Ayer era día de basura en el cantón.
0: Sí.
1: Y luego yo así de, ya me iba a lavar los dientes ya para acostarme y todo el rollo. Y le digo a mi vieja, ay, le digo, es jueves de basura. Me dice, ya la sacó Kevin, o sea, el yerno.
0: Sí.
1: Y dije, ay, güey, qué perro.
2: ¿En la mañana?
1: Tener alguien más que me ayude ahí, qué chido.
0: Está bonito ese equipo.
1: No, anoche. ¿Él sacó la basura?
2: No les quiten las buenas intenciones a la gente, hijo.
1: Sí, no, lo voy
2: a dejar. Ni menciones. La Chayo me ha dicho, Andrés, no, quédate dormido. Hoy es sábado, yo voy a cortar la yarda. Gracias.
1: Sí. A ver, tenemos a la Yoli. Hola, Yolanda.
0: Yola.
2: Qué chulada.
4: Hola. Buenos días.
0: Hola, mi Yola. ¿Qué opinas de los hombres caballerosos de hoy en día?
4: Bueno, yo le puedo decir, mi esposo, él es muy caballeroso. Cuando él siempre me abre la puerta. Incluso a veces, aunque nos peleamos y todo, pero aún así él me abre la puerta. Y si estamos peleando cualquier cosa o algo, yo levanto la mano y yo le digo, ¿sabes qué? No quiero ahorita pelear contigo porque te voy a decir cosas que te van a dañar. Y tú
2: eso.
4: También. Entonces mejor,
2: impotente.
4: Mejor cuando nos calmemos, hablamos. Y yo creo que con respecto al señor allí, el feo, debe de tener más cuidado.
0: Escucha.
4: Él está en el público y realmente la opinión que la gente agarra.
2: Nadie me cree, no me creen ya.
4: Primero
2: ya.
4: Le voy a preguntar.
2: ¿Eh?
4: tuvo madre, tiene madre todavía viva, si su mamá está viva.
2: Nunca me peló, ya se murió, nunca me peló mi mamá, nunca.
4: Es una vergüenza lo que tu mamá ha de sentir acerca de usted.
2: No, me quisieron regalar, de niño me quisieron regalar, pero dijo mi papá, déjalo para los mandados. No me salga con eso, ¿cómo se llama?
5: Enseguida volvemos con puro show, en el bueno, la mala y el feo. Y esto.
1: ¡Qué vergüenza!
0: Ya no hables del feo.
1: El viejito.
0: Ya, para. ¿Yo?
1: De Cristiano Ronaldo.
2: Ah,
0: no es
1: Cristiano
0: viejito.
1: Penaldo.
2: Que yo.
1: Ya que se retire, güey. O sea.
0: ¿Quién es más joven?
1: Como 5 oportunidades tuvo y no metió gol. ¿Qué pasó? Oye, ahorita regresamos. Además, México en contra de Colombia. Mañana. Sí, ya estamos listos. Estamos listos para ese partido. Sí. Además, sí. También jornada 10, porque pues la Liga MX no para. Ahorita regresamos con el último en deportes. Y también enseguida, no te despegues. ¿Cuántas manzanas trae Pau? Lo averiguamos right now.
0: Yes.
5: Ya se las preparamos. Maduritas, frondosas. Como le gustan al feito.
6: No, güey, las manzanas.
7: Ay, a Pau también.
5: Ya vienen en un momento con $1,000 o más. Aquí con el bueno, la mala y el feo.
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0: lo que sea de cada quien, CR7 es un gran ídolo, un gran jugador, pero
1: sí, la verdad
0: qué triste,
1: sí.
0: La verdad qué triste verlo caer de esta manera, qué triste dar lástima ahí en la cancha. Que le pongan el balón ahí, porque mucha gente dice, ay, es que no le dan oportunidad, sus compañeros son unos envidiosos. Le ponen el balón al señor ahí nomás para que le empuje y no lo hace.
1: Gol.
0: El gol, los goles más fáciles de su vida. Y luego, el falso ridículo de Gabo Sáenz.
1: Yo dije, ay, ¿a poco el Cristiano Ronaldo?
0: De Pedro Gabriel Sáenz Acebes.
1: Sí.
0: El falso ridículo de periodista que tenemos de TUDN Network, todavía se le ocurre postear y decir el 2-0 de Cristiano, pero no contó.
1: Cabo,
0: no digas Mary Jane, por favor. Tenemos con nosotros desde Guadalajara, Jalisco, México, con TUDN, a Gabo Sáenz. Gabo.
1: Oye, la cabeza de Gabo, porque pasa? Cuando se viste de blanco, nada más se le ve así su carita. No se le ve el cuerpo.
2: Sí, que ahí está, mira, ahí está, para que te vean los brazos.
0: Cáguenle a YouTube,
2: gracias.
0: Arroba bueno malo feo, para que lo vean,
2: sí,
0: a mi compa
2: completo,
0: Gabo.
2: Oye,
0: Gabo, ¿qué pasó? A ver, ¿qué pasó? Qué triste ver a tu ídolo, a tu Cristiano Penaldo. O sea,
2: no es mi ídolo.
0: No
2: es mi ídolo.
0: ¿Y eso quién sabe?
2: No es mi ídolo.
0: ¿Qué pasa?
2: Tengo otros ídolos. Pero bueno.
1: ¿Quién es tu ídolo?
2: No, muchos. Por, en el fútbol, por ejemplo, digo, para mí Pelé y Maradona están, bueno, Pelé está en otro nivel de los demás, aunque para el pelón el mejor del mundo es Messi o Pessi, porque también mete de penal. Qué bueno que nos avisa.
3: ¿Me extrañaste?
2: Tenemos un pendiente. Y dijimos, ¿dónde estará este güey?
0: No, íbamos a empezar a platicar de deportes hasta que llegara.
3: Que me esperaron, si no... No sirve el segmento, claro. Sin mí no.
1: Claro.
3: El que aporta más.
2: Claro, pues total, para decir tarugadas, pues nomás tú.
3: Gracias.
2: Bueno, a ver, Pelé, yo creo que lo tengo aparte. Maradona, por ahí, a mí me gustaba mucho Johan Cruyff. Me gustaba también Van Basten, como remataba. Ronaldo, el fenómeno. Hugo Sánchez.
0: Ronaldinho, güey.
2: Antes que Cristiano Ronaldo. No, Ronaldinho era un crack.
0: Sí,
2: o sea, muchísimos jugadores. Dennis Bergkamp era uno de mis ídolos también, el holandés. Así que, para nada, soy fanático de Cristiano Ronaldo, pero a mí me parece que no hay un futbolista hoy en día todavía que lo supere y que puedas pensar que lo quiten de la selección de Portugal, ¿no? Dime uno que sea mejor que...
0: Ya lo bajaron a Portugal.
2: Dime uno.
0: Ya están bajando a comparación. Ya le bajaron. Ok, muy bien.
2: Dime uno.
0: No.
2: Dime uno pues que sea mejor que Cristiano en Portugal.
0: Ayer Joao Félix, si no fuera por el gol, eso se va a 0-0, porque dijeron, ¿sabes qué? Ya basta de pasársela al señor.
2: ¿Y es culpa de Cristiano que no metan los goles?
0: Qué triste, güey, la verdad.
2: No, carnal, no.
3: Contéstale.
2: A mí me tocó.
0: Tú lo narraste.
2: Yo te puedo decir eso.
0: Tú lo viste,
2: claro,
0: tú lo narraste.
2: Te digo.
0: 90
2: claro.
0: minutos y el señor no hizo nada. ¿Qué pasó?
1: Ay,
2: metió
1: Jesús.
2: Un gol.
0: ¿Sol?
2: Técnicamente estaba en posición adelantada, pero bueno, pues al final metió un gol.
0: ¿Qué tal?
3: Yo también gané la lotería.
0: O sea, echó un jonrón. Pero muy
2: claro.
0: cerca de la barda, se lo aventó con la mano. No, ponte serio, por favor, Gabriel.
3: Claro. No,
2: bueno, yo que le tengo que decir. Total de que el conjunto de Portugal ganó apenas 1-0. Eso sí, a una selección como Gales, que tendría que haberle ganado por muchos más goles.
1: Ajá.
2: En los resultados de ayer, Países Bajos y Alemania, 1-1. También la selección de Malta le ganó 2-1 a Andorra. Grecia 2-1 a Serbia. En un partidazo, con anotando Haaland, por cierto, ganó Noruega 3-2 a Dinamarca. Y pues bueno, de lo más importante en esa jornada de Nations League de Europa, en los partidos amistosos, Japón le ganó 3-1 a Uruguay, Nueva Zelanda 2-2 con Palestina, Ecuador, ese que dijeron que no, que era un equipazo y que no sé qué, y que recibió amenazas contra México y demás, perdió 3-0 con Corea del Sur, así que los malos son ellos, y pues bueno, terminaron, pero para que le digan también a nuestro compañero ecuatoriano que pues bueno, su selección no sirve para nada, pero bueno. Así que bueno, son de los resultados del día de ayer. Y bueno, para el día de hoy, partidos importantes, se va a enfrentar la selección de Irlanda del Norte contra Georgia, también Italia contra Bélgica,
1: Italia.
2: Turquía contra Francia, uno de los partidos interesantes para el día de hoy, Polonia contra Bosnia y Herzegovina, también Suecia contra Rumanía, y también partidos que ya se llevaron a cabo, Australia fue a jugar hasta Sydney contra, digo más bien, el Brasil fue a jugar a Australia contra Sydney, contra el conjunto australiano, si no, está canijo que fuera al revés, Brasil, y empataron a uno, y también la India va a jugar contra Panamá. Son de los partidos de la fecha FIFA, ya sabemos esta fecha FIFA que va a durar todavía una y media semana más. No, de verdad, yo creo que me voy a volver loco. Oye, sin Liga MX. Lo bueno todavía, que tenemos Liga MX este fin de semana.
0: Sí, no, bueno, y también obviamente, bueno, pues el de México el día de mañana, ajá, que no se pueden perder.
2: Sí, señor.
0: Buenísimo. México contra Colombia, ese partido va a estar
3: buenísimo,
0: va a estar chido, ¿no? Ya la selección está lista, Gabo.
2: Sí, ya está en Baltimore, llegó el día de ayer, muy poca gente para recibirlo. La verdad es que es la primera vez que juega en Baltimore.
0: Okay.
2: No es una ciudad que sea constantemente para la selección mexicana un punto que de referencia. Había poca gente para recibirlos y bueno, pues por lo menos ahí estaba ya llegando. Hay un video en el cual...
1: ¿Por qué eligieron Baltimore? Rafa.
2: Pues no sé, ni idea, no sé.
3: Ah,
2: de las cosas que de repente... A ver, no, pues es que no lo sé, feo, porque a ver, tú si pones
3: algo...
2: un partido de México, yo es que no lo sé, de verdad no sé con base en qué lo hicieron.
1: Sí.
2: Porque tú, por ejemplo, pues digo, pues tienes a muchas ciudades que pudieron haber sido sedes para el partido que en la cual hay mayoría mexicana, sabes que puede haber mucha afluencia. Creo. A lo mejor por explorar otras ciudades, a lo mejor por tratar de buscar otros mercados, tratar de abrir unas nuevas ciudades.
4: Creo, una opinión
2: si no, no entendería.
4: Creo, Gabo, que tal vez para ser un poquito más justo con la afición colombiana, que en su mayor parte está en la costa este del país.
3: Ah, bueno, está bien.
4: Sí, podría ser.
2: Pues sí, pero no lo entendería, porque quien maneja estos partidos es Mextour y lo maneja Zoom. O sea, es una gente que le interesa que quien vaya sean la gente mexicana.
1: La afición.
2: Pero bueno, está bien, puede ser por ese lado, pero a ver cómo le va. Eso sí, hay un video en el cual le dicen a Rafa Márquez: suerte, Rafa, que te vaya bien. Y Rafa nomás:
1: gracias.
2: No, sí es un tipo súper agradable, Rafael Márquez. No, ahí viene la cosa buena.
3: Ah, pero bueno, no mire a la Pau ahí cerquita, porque...
2: Claro.
1: Llévenme
3: mi número.
2: La posible alineación de México. Recuerden que faltan todavía 4 jugadores del Guadalajara que se van a agregar después del partido contra Querétaro.
0: Que no Violante, son necesarios.
2: Bueno, que ya está con el conjunto. No, tú.
0: Que no son necesarios, sí,
2: papi, porque no está Raúl Jiménez ni Julián. Pero bueno, la probable alineación de México puede ser Raúl Rangel, Jorge Sánchez, Israel Reyes, Johan Vázquez y Jesús Gallardo. En el medio campo, Lira, Álvaro Fidalgo, Gilberto Mora, Irving Lozano, Armando González y Roberto Alvarado. Me parece que es lo mejor que tiene México.
1: Sí.
0: O sea, el recién vacunado Tala, de nueva cuenta, la portería, ¿crees tú?
3: Ah, bien, hombre.
2: Sí, ¿por qué no? Es el mejor portero que tiene. ¿Sí? O dime un mejor portero que Tala.
0: No, es que tirado ahí y luego pues llegó Borges y le dijo: ahorita vas a ver, güey, te voy a meter. Y en su cara le dijo: dos, papá.
3: Dos.
2: A ver, si pobrecito
3: muchacho.
2: Malagón, Borja, yo nomás digo, Tala ni lo peló.
3: ¿Dónde quiere el Malagón?
2: Tala ni lo peló. Espérate, Tala ni lo peló. Y antes de eso, llegó y empujó sin razón al Tala Rangel. Se tuvo que haber ido por lo menos amonestado, güey. Pero pues no, las amarillas no salen ahí, ¿verdad? Ahí
1: ¿cómo
2: no te
1: va
2: acuerdas?
1: A quedar este
2: ahí
1: partido?
2: No,
1: Colombia, ¿no?, versus México. ¿Cómo queda? ¿Quién gana?
2: Yo creo que va a perder México. La verdad es que Colombia es una buena selección. Aunque no lo hizo tan bien en la Copa del Mundo, recordemos que no pudo contra la selección de Suiza. Y la verdad, a mí Suiza me parece una selección de segundo nivel en Europa.
0: Sí.
2: Pero bueno, Colombia llegaba con muchas expectativas, pensando que iba a poder avanzar mucho más en la Copa del Mundo y no lo pudo hacer.
0: Acuérdate que Papá Infantino le dijo a Colombia: tienen que perder, que pase Suiza. O sea, se tenía que acomodar todo
2: para
0: Argentina, acuérdate.
2: Pues no lo dudo, porque acuérdate. Al final después se enfrentó
0: porque
2: contra
0: Argentina
2: Suiza.
0: Todo le regalan.
2: Acuérdate lo que pasó con Embolo y con varios jugadores.
3: Embolo es que me está dando.
2: Usted espérese. Pero bueno, a ver, la jornada del fútbol mexicano se juega.
4: El feo a opinar iba y la Pau le dijo: tú cállate, hasta la Pau.
1: ¿Escuchaste lo que dijo?
2: Bendito sea Dios.
1: Embolio lo que me está dando. Dijo eso, Leo, cállate.
3: El Gabo dijo eso, embolio.
4: Embolo.
2: El jugador de Suiza.
3: Con el chicle que trae en la boca, sale ahí.
2: Embolo.
1: Si no.
2: Dile otra vez, a ver. Ahí está.
1: No diga que embolio le va a dar, que se calle, que no lo diga nunca. Cruz de verdad.
2: Es que dices, muchas tarugadas, feo, neta. O sea,
3: y me pagan, güey.
2: Con un psicólogo.
3: Eso es lo peor.
2: Para que te ponga en
3: Gabo,
2: paz.
3: Gabo, deberías de ver el cheque que me llega, no manches, por tanta babosada.
2: ¿No?
3: Y entre más diga, me da más.
2: No,
1: pero eso no lo digas, porque eso no.
2: La neta,
1: Nada de enfermedades.
2: La neta, si te pagan por decir esas tarugadas, me da envidia, güey. Pero bueno.
3: No, sí,
2: la jornada 10. Yo sé. La jornada 10 del fútbol mexicano se juega. Esto es increíble. Todas las ligas en el mundo están paradas porque hay fecha FIFA y en México se sigue jugando al fútbol. Es increíble esta parte. Bueno, Atlante contra el conjunto de Rayados. El día de hoy se juega. Cholos contra el equipo de Atlas para el día de hoy. Para el día de mañana, un partidazo, me parece. Y bueno, no va a haber futbolistas de cada lado importantes. Por ejemplo, Gallardo, el Toluca, del Cruz Azul, ni Lira tampoco estará, ni Jeremy Márquez, Cruz Azul contra el conjunto de los Diablos para el día de mañana. El Guadalajara contra el Querétaro, Santos Laguna contra Pachuca, Tigres contra el Puebla. Y para el domingo, Pumas contra San Luis, León contra Juárez y Necaxa contra las Águilas del América. ¡Cállate, Cooper! ¡Me están dando los
1: mejores! ¡Enséñanos a Cooper! ¡Enséñanos a Cooper!
2: No, bueno, es que no, está muy lejos el Cooper, está muy lejos.
1: Ay, pues no corre, Cooper.
4: En el ala norte de tu mansión en Guadalajara.
2: Está entre las caballerizas y las canchas de tenis.
4: Es que sacaron a los caballos a trotar y Cooper se alteró.
1: Claro. Oye, sí, cuando se la tiene la esposa aquí.
2: Tráetelos para acá, tráetelos para las caballerizas, por favor.
4: Oye, y la verdad que bueno. Es un perrito que está en el otro patio de la vecindad ahí.
1: No, que se oye todo.
2: Es mi perrito, pero es un Pomerania, güey. Está de este tamaño.
1: Ay, hay que verlo.
3: Pomeranian.
2: Bueno, a ver si me ayuda, pero no, ya se fueron.
4: Tan grandote Gabo Sainz, un vato de 7 pies.
2: No, imagínate.
4: Y tengo un Pomeranian.
1: Pero cállate, bueno, tú tienes un Fanny. Chihuahua.
4: ¿Por qué no tienen un perro?
2: Es de Fanny, es de mi hija.
1: Oye,
2: es de mi hija.
1: El pelón y el Gabo son el uno para el otro, porque el pelón también dice que su chihuahua Gabo. No es de él. Gabo. También es de su hija.
3: Enséñame el perro, no, Rito.
2: Pero si lo saco yo, entonces imagínate cómo se ve. Pues este monote y sacando un monito así de este tamaño, pero bueno, sí me veo ridículo, ¿no? Como que no es muy, muy, no es muy varonil tener un pomerano, entonces.
4: Deja tú. Y en Guadalajara.
3: ¡Qué macho ese hombre!
2: Raúl Molinar Calanche.
4: Mira,
2: Raúl
4: Pedro. Molinar, cálmate, Pedro Gabriel Sáenz Aceves.
3: Con un perrito.
2: Y también hubo partido de la NFL, el conjunto de los Packers. Uno pensaría que le iba a ganar a los Falcons, que iba a ser un partido tranquilo, y al final terminaron ganando los Falcons 35-14 a los empacadores. Así que, pues bueno, ahí está el primer partido ya de esta semana 3. Qué bueno que enfrenta este jueves y que bueno, esperamos que venga interesante.
3: Con los
2: así que,
3: ¿Qué pasó con los Dodgers? No sé.
4: Oye, yo lo que no entiendo.
3: Están diciendo que perdieron y no le entendí.
4: En la MLB, los Dodgers jugaron contra los Padres anoche y perdieron 4-2, pero luego van a jugar hoy contra los Giants. No entiendo por qué juegan con equipos distintos.
3: A ver, Gabo, explícale, porque yo no lo he visto y estoy esperando la final.
4: ¿Qué está pasando?
3: Si no juegan ni lo veo.
2: Los Dodgers ya son ganadores de su división. Ganaron la división, okay. Nacional del Oeste. Ya ganaron su división, ya están ahí. Brincaron esa parte de los comodines, pero siguen jugando pues porque la temporada se tiene que acabar. O sea, hay partidos hoy, hay partidos mañana, hay partidos el domingo, que son a la misma hora. Hola, ¿cómo estás? Buenas, saludos. El día domingo, que bueno, que ya se termina la temporada, y están buscando el último tema del comodín, así que bueno, pues ahí está, esperando precisamente por esta situación, y los Dodgers ya están, ganaron su división, también los cerveceros ganaron su división, también Cooper, el conjunto de los
3: Cooper,
2: bravos,
3: Cooper,
2: cállate, Cooper, los Cooper, ganaron Cooper. La división. Los Texas Rangers están peleando la división con los Astros, precisamente eso todavía no se define. Los Guardianes de Cleveland están peleando su división con los White Sox de Chicago, y el conjunto de los Rays ya ganó su división, le ganó a los Yankees, que va a jugar la serie de comodín. Así que, pues bueno, ya por lo menos Cooper se cayó para...
3: ¡Ey!
2: Ya cállate, de veras.
1: ¡Cooper! ¡Cooper!
3: ¡Mándale una foto con Cooper!
1: ¡Sácate el Cooper!
4: Sí, como el perrito que usó Wilfrido Vargas para el baile del perrito. Así se ve el Cooper. Gabo, ¿dónde la gente te puede seguir en redes sociales? Que estén bien al tiro con los deportes, porfa, carnal.
2: Ahí me pueden seguir precisamente en mi Instagram, Gabo Sainz 1, también en TikTok, Gabo Sainz 1, en X como Gabo Sainz, en Facebook, Gabo Sainz. Y para que vean el gol que no fue, que sí fue, de Cristiano, que al final no subió el marcador.
4: No fue, Gabo.
2: ¿Dónde más?
3: OnlyFans, OnlyFans, Bigfoot, diagonal, el perro Rito.
0: Hay que lo enseñe en las redes el perro Rito.
3: ¡Quiero verlo!

0: manzanas trae Pau el día de hoy? Apúntele, ¿eh?
1: El día de hoy, venga, saque la libreta, saque la pluma, porque les traigo two apples.
0: One, two.
1: Este viernes, dos manzanitas.
0: Apúntele, dos manzanas. Ahorita averiguamos cuántas trae el feo enseguida. Y más adelante te puedes ganar $1,000.
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1: Oigan, estoy muy emocionada.
3: ¿Por qué?
1: Porque la tecnología está avanzando de una forma brutal. Bárbara, rápido. Lanzan algo que se llama Muse Charm.
0: ¿Perdón?
1: ¿Qué es Muse Charm?
3: ¿Qué es eso?
4: ¿Qué será eso?
1: Es tener la inteligencia artificial en tu mano.
0: No.
1: Indicándole absolutamente qué hacer, cómo hacerlo y todo, sin tener que abrir un teléfono, sin tener que desbloquear. ¿Qué es esto? Esto te va a cambiar la vida. Es como si trajeras a tu asistente personal full time. Ahorita les cuento, no se vayan ni caiganle a YouTube para que les enseñe al Muse.
0: ¡Ay! ¿La quieres tener en la mano, feo? ¿Eh? La inteligencia artificial.
3: Claro.
0: Pues ya viene eso.
1: Please.
0: Oye, ya vienen cuántas manzanas trae mi compa el feo, para que le apuntes. Ay, también, enseguida.
5: Nada, Nieves, mira, te traje esta rica manzana.
1: Ay, pero si esos ni traen lana. No, hombre, ¿qué pasó, doñita? No me quiera dormir.
2: Se vienen las buenas con $1,000 o más.
6: Che, feo, no se las mayugues, apá.
2: Llegan en un momento más aquí con el bueno, la mala y el feo.
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0: ¿Cuántas manzanas trae mi compa el feo? Pa, ya nos dijo cuántas, jamás. Espero lo hayas escuchado. Y si no, híjole, pues pregúntale a alguien, no sé, un vecino, un amigo, un primo.
1: Al primo de
0: tu vieja, alguien. ¿Y cuántas manzanas trae mi compa el feo que se portó muy mal el día de hoy? Y llegó tarde, llegó tarde.
2: El día de hoy, como llegué tarde.
0: Llegó tarde a la clase.
2: Dije, voy a compensar eso con mis compañeros. Y les traje un friego de manzanas.
1: Okay.
2: ¿Cuántas manzanas traje?
0: ¿Cuántas?
2: Dale, vale, voy a empezar a contar.
0: Échale.
2: Dos.
0: Ajá.
2: Cuatro. Seis.
0: Seis.
2: Ocho.
0: ¡Ay, güey!
2: ¡Nueve manzanas traje! ¡Nueve manzanas traje el día de hoy! Nine apples. En la siguiente hora, si tú nos dices la cantidad que trajo la Pau y la mía, y la sumo, si no das la respuesta correcta, te ganas $1,000.
0: Así de que, suerte, muchachos, suerte.
1: Very beautiful.
0: Oye,

0: esta es la temporada de la inteligencia artificial. Y han salido tantas cosas y ahora, al inicio cuando salió ChatGPT o Gemini y todo esto, decías, ay, esto está muy raro y de repente ahorita es parte de tu vida. Ya muchas de estas tecnologías son tus mejores amigos. De hecho, mucha gente habla todo el día.
1: De hecho, Pau, yo ayer preguntándole a la inteligencia artificial de cosas que prácticamente con nadie más puedo platicar, porque sí son muy de...
0: íntimas.
1: No tan íntimas, pero por ejemplo, fui a ver la película de los Transformers que acaba de salir y yo así de, hey, porque le añadieron algo nuevo, pero tiene un significado más allá, entonces así de que... Oye,
0: cineteando.
1: Oye, ¿qué onda con esta película que terminó? Bueno, mira, el significado profundo que ha manejado el estudio de... Y lo saqué de este entre... Ay, güey, o sea... Pero son cosas que a ti te gustan, que tú sabes.
2: Sí. Y le preguntas todo. Si te daba respuesta.
0: Y todo, y hay que respuesta que te escribe, hay respuesta que te llama. Le puedes decir, oye, ¿sabes qué? Agéndame esto, ponme esto, porque ya se comunica con otras plataformas y
2: oye,
0: te hace
2: pero instantáneamente.
0: Todo.
2: ¿Sabes quién se enojó? La Chayo.
0: ¿Por qué?
2: Mi vieja la Chayo. El otro día me encontró platicando con la chata, ChatGPT, que yo le puse voz de mujer y me habla de mi amor. Dice, ¿cómo con ella sí hablas? Y dije, porque a ella la puedo callar nomás picándole el botón y a ti no. Sí, no, la Chayo no para.
0: Bueno, pero para entrar tú a cualquier inteligencia artificial, tienes que desbloquear tu teléfono, entrar, anotar la pregunta o hablarla.
2: Sí.
0: Y es un proceso, pues, de 3, 4, 5 pasos.
2: Segundito.
0: Pues, no more, baby. No more.
2: ¿Por qué?
1: ¿Neta?
0: ¿Cómo? Estrenan el Muse Charm. Este va a salir hasta diciembre.
3: ¿Sabe qué será eso?
0: Pero ya lo anunciaron y lo mostraron. ¿Qué es el Muse Charm?
2: ¿Sabe?
0: Mark Zuckerberg dice, no sé si se acuerdan ustedes que antes existía un aparatito chiquito, como un huevito, que era un Tamagotchi.
1: Sí, los Tamagotchis.
0: Y era un muñequito que te lo daban de bebé, incluso a veces en huevo, era un huevito, se tronaba y tú lo tenías que alimentar y darle de comer y darle esto y el otro, y lo ibas cuidando y se podía morir
1: tu Tamagotchi,
0: y lo revivías y todo, pero todas las niñas y los niños lo traían. Ajá. Bueno, este es el Tamagotchi 2026-2027. ¿Qué va a ser? Es un Tamagotchi con inteligencia artificial.
2: ¿Qué?
0: Cáiganle a YouTube @bueno_mala_feo para que lo vean. Es más o menos
2: ¿es Apple?
0: Del tamaño de Apple. ¿El tamaño de qué será?
2: De un reloj de Apple.
0: De los audífonos que tiene Apple, que son chiquitos.
1: ¿Un llavero? ¿Es un llaverito?
0: Y te va a poner una imagen que tú quieras. Tú puedes diseñar tu avatar, ¿no? ¿Qué te gusta? Ay, que me gustan los perritos, los gatitos, las princesas, lo que sea, te dé tu gana.
1: Estoy viendo tacos, espagueti, zorros, gatos.
0: Le vas a poner un zorrillo. El nombre que tú quieras.
1: Muy bien.
0: O sea, como el feo que le puso la chata, le puede llamar la chatitita, ¿no? Y bueno, esta pantalla tiene 2 pulgadas. ¿Y qué va a ser?
2: Como yo.
0: Es un asistente personal que te acompaña absolutamente a todos lados. Entonces tú lo vas a tener colgando de tu mano y le vas a decir, oye, ¿sabes qué? Redáctale un mail a mi jefa que diga esto, esto y el otro. Y ahorita resérvame un vuelo. Voy de Los Ángeles a Ciudad de México, que sea a las 4 de la tarde.
2: ¿Todo eso?
0: Oye, márcale a tal cosa, agéndame tal cita. Un asistente personal.
1: Tengo entendido.
0: Full time.
1: Que paga. O sea, puede pagar cosas por ti.
0: Todo.
1: Porque y para la gente, tengo entendido también que para la gente que tiene sus preguntas sobre, oye, pero me van a robar mi tarjeta de crédito, mi cuenta de banco. No, creo que van a utilizar, o sea, una manera de seguridad, otra plataforma, pero vas a tener la opción de pagar, güey. O sea, por ejemplo, así de que, como dijo Pau, cómprame un vuelo de no sé qué. Comprado, agendado, y no te preocupes que te hayan robado.
0: Y todo te lo anuncia, todo te lo dice todo. Y para el tema de los pagos, dicen que si ve que es una acción muy acá, muy intensa, que le saque de onda, sí te va a decir, oye, ¿estás seguro y todo? Pero si no, va a ser un asistente personal full time. Ahora, también sacaron unos lentes, no sé si se acuerdan de los Oculus, que eran bien pesadotes y que se veían acá en la camisota.
2: ¿Virtual?
0: Los lentes virtuales.
1: Sí.
0: Ya sacaron unos que son iguales, 100 gramos. Estos se van a conectar también a tu tema de tu asistente personal, al Muse. Estos lentes te van a generar un teclado, vas a tener varias pantallas. Dicen que es algo espectacular, una experiencia nunca antes vista.
1: Dicen que con estos lentes vas a tener un cine en tu casa.
0: Así es.
1: Entonces, yo lo que veo aquí, bueno, hay dos cosas, dos tecnologías que podrían estar muriendo. Número uno, el celular con el mentado Muse.
0: Sí.
1: Y número dos, las televisiones con los lentes virtuales.
0: Oye, algo que me voló los sesos de los lentes. Dice que ejemplo, si un familiar tuyo en tu país está en México, tiene los lentes.

0: interesante. Si tú los tienes aquí, puedes hacer videollamadas y van a ser como hologramas. O sea, la persona se va a hacer como 3D y tú en tus lentes vas a poder estar viendo a tu mamá, a tu hermano.
1: ¿Qué tal
0: a tu
1: una hijo, novia?
0: Así, o a tu novia, feo.
1: ¿Y qué? Vamos a hacer esto.
2: ¿También?
0: Tío, no sé qué tanto haga el hologramas. No,
1: yo pregunto de mi parte, ¿no? Porque sí. Si no, pues...
2: Bueno, pregunto. De tu partecita.
1: Sí, partecita.
2: Sí, porque estás chaparrito.
1: FaceTime en cueretriz.
2: No, oye, increíble, increíble cómo la tecnología...
0: ¿Cuánto pagas por un asistente personal?
2: Mucho.
0: No, alguna secretaria.
2: Mucho.
0: O sea, imagínate cuánta gente va a ser despedida en las oficinas. Estas personas que se encargan a mandar mails, a hacer llamadas, a reservarte los vuelos, a hacerte cosas de finanzas. Bye. Oh.
2: Mira, lo del Muse está chido. Pero creo yo que eso necesita salir inmediatamente antes que los androides, porque de traer un Tamagotchi, un llaverito colgando al que le hables, o un androide que te esté siguiendo,
0: pero que van a costar diferentes también,
2: que el androide también no sé si lo puedas traer a la oficina, en la calle.
1: ¿Cómo ir contigo volando en un avión? ¿Vas a pagar extra o qué?
2: No, pero se pueden convertir, se convierten como en maletas, güey.
1: Los que te ayudan en tus redes sociales, los vas a tener que despedir. Te va a ayudar el Tamagotchi.
0: Híjole, ¿sabes qué me preocupa
1: el a mí? El concurso y todas esas cosas que tenemos que arreglar para los vuelos. ¡Ya te lo resolví, mijita!
0: No manches, por favor, Gimify. Oye, pero mira, yo te voy a decir una cosa. Esta cosa que te va a acompañar, el Muse... Te va a resolver todo, pelón.
1: ¿Todo?
0: Y va a salir en diciembre. O sea, esta tecnología ya está aquí. Y no es todo. No creo que cueste tan caro. Porque si cuesta muy caro, la gente no lo va a consumir. Ahora imagínate toda la gente trayéndolo de un lado a otro. Ya está la aplicación para bajarlo.
3: Ya está la aplicación si lo quieres
2: ¿ya
3: bajar
2: está?
3: En tu teléfono.
2: ¡Feo!
0: ¡Bájala, güey! ¿Y qué ves? ¿Qué ves ahí?
3: A mí me salió ayer y de un solo la bajé. Me dijo que eso es mi asistente personal. Ya le puse nombre.
0: ¡Cállate!
3: Sí.
2: Ahorita esa aplicación.
3: Ahorita esa aplicación.
0: Ah, yo creo que ya te va a venir el aparato por aparte ya en diciembre.
2: Hasta diciembre lo puedes comprar.
0: En diciembre sale. Okay. Todavía no dicen cuánto cuesta ni nada de nada. Pero a mí lo que me llama la atención es todo lo que te va a hacer. O sea, imagínate, resérvame un vuelo ahorita, no sé qué, vas manejando y redáctale un mail a Juanito, ponle esto, ponle el otro, mándaselo, llámale a mi mamá, diles, o sea.
1: Oye, está chido.
0: Está de locos.
2: A mí lo que me llamó la atención es lo que te está diciendo el feo. Que cosas del trabajo, porque
1: te digo, lo va a resolver.
2: La gente no lo ve, pero nosotros tenemos que reservar nuestras cosas, hacer todo lo nuestro, que cada vez que viajamos, tenemos que poner ahí lo que se gastó, el vuelo y todo. Y a Pau se le complica. A Pau se le complica mucho.
0: Es que, ¿sabes qué? Hicieron esta aplicación para arruinarle la vida a la gente que trabaja aquí. O sea, le ponen 300,000 códigos y pones esto aquí y aquí. Y mil cosas que yo no tenía idea.
1: Pues sí.
0: Pero me eché una llamada de 2 horas el otro día, me mandaron 400 códigos para cada momento y todo eso. Pero está bien.
2: Entonces ahí
0: pero tiene razón, feo.
2: Ahí está, güey. Baja la aplicación. También para todas las cosas aquí del trabajo, los correos, las reservaciones, para que te atienda y tu asistente personal, el Tamagotchi ese.
1: ¿Y qué va a hacer la Chayo entonces, güey? Para eso la tengo
0: a
1: ella.
0: Te va a dar puro placer, mi vida.
1: No, que se ponga a cocinar a Barreria. Hacer todo lo de los jales.
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2: ¡Atención, familia! ¿Quieren ganarse $1,000 en esta hora? Más adelante, todavía no. Viene la gran oportunidad, las ricas manzanas del bueno, la mala y el feo. Tanta gente que quiere ganarse esa lana, imagínate.
0: La neta que sí, yo ya les dije mis manzanas, el feo ya les dijo las suyas. Espero las hayan anotado y vayan anotando el teléfono, que es el 1-855-370-3100 para cuando digamos, colos nos colen, very right now.

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1: ¿Qué tal? Muy buenos días, les saluda Eli Venegas y este es el breve informativo del bueno, la mala y el feo. Juez devuelve acceso a CNN, MS Now y político a la Casa Blanca por 14 días. Los periodistas de CNN, MS Now y político volvieron a ingresar a la Casa Blanca este jueves, horas después de que un juez federal ordenara restituir temporalmente sus credenciales de prensa, según AP. El juez federal Timothy Kelly emitió una orden de restricción temporal por 14 días después de que los tres medios demandaran a la administración Trump por la revocación de sus permisos de acceso. El magistrado ordenó que las credenciales fueran inmediatamente devueltas, reinstaladas y restauradas. J.D. Vance filtró el dato que Trump usó para justificar el veto a la prensa. La disputa entre la administración de Donald Trump y los medios de comunicación sumó un nuevo giro después de que se revelara que J.D. Vance fue la fuente anónima de una información de político que la Casa Blanca utilizó posteriormente para justificar el veto al medio. Y Ejército Mexicano captura a El Camoni, líder regional del cártel de Tlacaltepec, buscado por Estados Unidos. Edgar Valeriano Orozco, conocido como El Camoni, fue detenido el 23 de septiembre en el municipio de Tepalcatepec, Michoacán, durante un operativo en el que participaron elementos de la Secretaría de Defensa Nacional, la Guardia Nacional e Interpol México. De acuerdo con información difundida por autoridades, el detenido es señalado como jefe regional del cártel de Tepalcatepec, organización con presencia principal en Tepalcatepec y Buenavista. Hasta aquí llegamos con el breve informativo del bueno, la mala y el feo. Les informó Eli Benet. En redes sociales, Eli Venegas Radio. Excelente día.
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3: Atención, bandera, porque más adelante vamos a tener a una experta psicóloga, Sandy Caldera, para hacerle una pregunta, pero súper, súper importante.
4: Es que estábamos dialogando este tema. ¿Será correcto amar más a la pareja que a ti mismo? Porque yo estoy al revés. Yo prefiero amarme primero yo.
3: Hoy no más.
4: Y después a alguien más.
3: Hablando de los caballeros.
4: No.
3: ¿Te acuerdas del video que tuvimos hace poco, Pau?
5: Está de locos.
3: O sea, un vato así piensa. Okay. ¿Qué tal? Okay. ¿Qué tal? Alguien va a decir, a ver, los voy a matar a uno de los dos. Tú te pondrías enfrente de la Chayo y decir, no, mátame a mí.
4: No, pero la Chayo es tan a toda madre que se pondría enfrente de mí.
3: Hoy no.
4: No.
5: Oye, pero muchas veces no nos amamos. Wow. Y si no nos amamos, no podemos amar a los demás.
4: Pau, si dicen, ok, tienes que donar tus ojos. ¿Quién los va a donar, la Chayo o tú? Yo soy el que trabajo.
3: Hoy no.
4: Ahorita
3: regresamos más adelante porque yo no entiendo nada absolutamente de eso.
4: ¿Por qué se ríen?
3: ¿Y quién se quiere ganar $1,000, muchachos?
5: Yo.
3: Ahí vienen las ricas manzanas también enseguidita. Todavía no. Cuando se los indiquemos, suerte, te puedes ganar $1,000.
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3: En Charming escuchamos que no deberías hablar sobre ir al baño en público, entonces decidimos cantar sobre ello.

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0: buscando en este momento para que participes en las ricas manzanas. En la hora anterior, Pau ya nos dijo cuántas traía. Luego, mi Cooper Feo también llegó con manzanas. ¿Cuántas eran?
1: Bastante.
0: En este momento lo vamos a averiguar. Ahora, si la persona no adivina, se acumula. Se acumula.
2: Dinero, sí.
0: Hasta ahorita la mayoría le han adivinado. Creo que nada más.
2: Prestando atención.
0: Dos veces se han acumulado, nada más, ¿no, Pau?
2: Me encanta. Sí, dos veces, pero hoy esperemos no se acumule para que se lleven la nota. Márquenla al 1-855-370-3100.
3: Ay,
2: yo ya di mis manzanas y tú también.
3: Hay un vato que me dijo el otro día. Yo nomás escuché que la Pau y las tuyas no las oí. Le pregunté a un familiar y me dijo, sí, el Feo dijo tantas. Y otro en el YouTube.
0: Ahí
3: dijo,
0: está.
3: Le hice rewind y mole, doña.
0: Y de volada. Sí.
3: Oh, sí,
0: a mí lo que me han dicho es de, pelón, ¿por qué en vez de regalar tanto dinero no se compran cámaras nuevas para el YouTube? Es que los queremos tanto.
3: Sí, que le queremos regalar.
0: Los queremos,
2: es que no nos
0: dejan. Es para ustedes.
3: Es que si no nos
0: ustedes,
3: nos dejan de oír si no les pasa.
0: Sí, a ver, buscamos llamada ganadora. Sí. Bueno, bueno.
4: Bueno.
0: Sí, ¿quién con, habla? ¿Con quién hablamos? ¿Con temas?
2: Hello, Luis.
4: Con Liliana.
0: Liliana, ¿de dónde llamas, Liliana?
2: Liliana.
4: De Phoenix.
3: ¡Ay, Liliana!
2: ¡Phoenix, mi vida!
0: ¡Phoenix! Oye, Lili, eres la llamada ganadora. Dime qué escuchaste en la hora anterior.
4: ¡Ay, no! ¿Ah? Sí, todos los días los escucho.
0: Bien.
2: Ay, te amamos.
0: ¿En qué trabajas?
3: ¿No es la que perdió una vez esta?
0: ¿Lili?
4: Ahorita voy a empezar a trabajar la semana que entra apenas.
0: Oh, apenas.
2: ¿En qué, mamita? ¿Qué vas a hacer?
4: Que... Pues la verdad, pagar el pago de la camioneta.
3: No, ¿en qué vas a trabajar? Dice la Pau.
4: Ah, voy a trabajar en una taquería.
3: Oh, ¿y qué van a vender allí? ¿Qué venden?
0: Venden clavos, güey, tuercas.
2: Ay, qué rico, que vivan los tacos, mi amor.
0: Oye, pero dices Lili, que ya tenías un rato sin trabajar, que eras ama de casa, ¿qué pasó?
4: Pues, trabajaba en una compañía y me quedé sin trabajo, entonces.
2: Ay, lo siento mucho, mamá.
4: Sí, estaba aquí, nada
3: una
4: más
3: compañía
4: en mi casa.
3: De tubos.
0: ¿Cuánto tiempo?
3: Plomería no bailaba.
0: De que saliste de la otra empresa a este, ¿cuánto tiempo pasó?
4: Hace 4 meses.
3: Ay, mi amor.
2: Ay, mamita, ahorita estos $1,000 te van a alivianar mucho y vas a ver que Dios te va a bendecir en tu nueva chamba.
3: ¿Para qué los usarías si te los ganas, mi amor?
4: Pues, ¿vacaciones? Ahorita ya se me venció el pago de la camioneta de mi casa.
2: Eso está bien.
3: Ay, no. Ojalá que los ganes.
0: Oye, sin jale, pero camionetón perro trae la Lili, qué chido.
3: Y de las grandotas.
0: A los vecinos que han de decir.
2: Ay, mira, le va re bien.
0: Se asoman cuando oyen la camioneta. Mira la Lili. Pues no, que trabaja, ya no sé, la corrí.
4: Después me la van a quitar.
0: Y la camioneta.
2: No digas eso, hermana.
0: A mí que tiene su sugar. Dicen los vecinos, dicen.
2: Chismosos, que te valga lo que piensen los demás.
0: Tienen de decir.
3: Entonces.
0: Lili, ¿estás lista?
4: Sí.
0: Ok, vamos a ver si
2: venga,
0: es que ganas.
2: Lili.
3: Ojalá hagan chulito.
0: ¿Cuántas manzanas traía Pau? Nos lo dijo en la hora anterior.
2: ¿Cuántas apples?
4: Dos.
0: ¿Segura?
4: Sí.
0: Eso no, no la oí muy segura.
2: Sí. Sí.
0: Okay. ¿Cuántas apples manzanas traía el Feo?
4: Nueve,
0: ok.
3: La colita se le mueve porque hay 29.
0: ¿Cuántos son en total?
4: 11 manzanas.
0: ¡1,000!

0: no piensen que tiene sugar y que está moviendo droga.
1: No, cállate lo pico.
2: Ay, no.
1: Está buenota.
0: Dicen los vecinos.
1: Ah.
2: ¿Cómo te sientes, mi reina?
3: No, estoy temblando.
2: Ay, we love you. Felicidades. Un
1: no somos la café. Chota, no tiembles. Ay, estoy temblando.
3: No,
1: ¿de dónde, no, dónde eres, Lili? ¿De dónde eres?
3: Soy de Chihuahua.
1: ¡Arriba, Chihuahua!
0: ¿Qué parte Chihuahua, de Chihuahua, Lili? ¿Qué parte de Chihuahua?
3: De Buenaventura, Chihuahua.
1: Ay, qué Buenaventura, loco.
0: Eso, paisana.
1: ¿Dónde queda esa madre?
0: Bueno, no lo sé. Chihuahua. No le sé decir, pero es mi prima. Es mi prima, entonces.
1: La Lili.
2: No lo dudo.
1: Lili.
0: Lili, felicidades. $1,000 para ti, que los disfrutes,
3: muchas
0: ¿eh?
3: Gracias.
0: No, hombre,
3: muchísimas
0: te queremos.
3: Gracias.
0: Eso, paisana, Lili. Felicidades.
2: We love you.
1: Vamos a regresar con una experta, una psicóloga, amiga de la casa, Sandy Caldera, preguntándole si está bien amarse a uno mismo en vez de amar tanto a su pareja. Porque primero está uno mismo. Si no te amas a ti, no vas a tener la oportunidad de amar a nadie más.
0: ¿Cómo?
1: ¿Pero no qué entiendo. Es lo correcto? ¿Amar a tu pareja más que a ti mismo? Que no creo yo, ¿verdad? Pero ella no lo va a decir. No te vayas. Ay.

pedazo que es el que más brilla. Y es donde te escribí esta canción. Que no te cuento, mejor te canto. Cómo duele la vida, carajo. Échale, compa Josín.

0: a recibir a alguien bien a toda madre que nos va a dar un buen consejo.
1: Porque este tema, este tema yo no lo entendí, feo.
0: ¿No lo entendiste?
1: O sea, ¿cómo? ¿Qué?
0: ¿Es correcto amar a tu pareja más que a ti mismo?
1: Sí.
2: Híjole.
0: Le llaman el amor propio.
2: Dicen que si no te amas a ti, no puedes amar a los demás.
0: Ahí el detalle.
1: En eso estoy de acuerdo,
2: como
1: pero
0: y hay mucha gente que no lo quiere creer.
1: Pero habemos personas que daríamos la vida por nuestra pareja, güey.
0: Oh, gracias, qué bien que te vaya bien.
1: ¿Por qué no, güey? ¿Por qué no?
0: ¿Y quién va a mantener a la familia?
2: No, luego nos ponemos en segundo término. Pero todos son más importantes que uno. Que el marido, que los hijos, que el trabajo.
0: Yo no, sorry.
2: O sea, si no estás bien, estás bien.
1: Por ejemplo, tienen una tarde libre. Antes de hacer las cosas que a mí me gustan, yo sí me gusta preguntarle, por ejemplo, a mi pareja, decirle, a ver, mi amor, ¿qué se te antoja hacer? ¿De qué tienes ganas? O yo sé que te gusta hacer esto, vamos a hacer esto. O sea, siempre, ¿y qué tiene? O sea,
0: eso es amarse a ti mismo.
1: Porque te voy a decir algo, para mí.
2: Pero no de egoísta, o sea, no es de irte al extremo de que eres egoísta.
1: Para mí, verla a ella feliz me da felicidad a mí.
0: A ver, ahí te quiero ver a la hora de que te van a quitar un riñón para dárselo a ella o el tú o tu corazón.
2: Es que sí tienes que ser compartido. Pero pásale, si bienvenida te amar
0: a la psicóloga más perrona, amiga de la casa, bien chula, Sandy Caldera.
1: ¡Sandy!
3: Morning, good morning, good morning. Es viernes, chicos, les cuento que es viernes.
0: Qué bueno.
2: A vivir.
0: Hoy voy a disfrutar.
1: Oye, Sandy, este tema que tenemos aquí, yo la neta no lo entendí.
0: O sea,
1: no hay que querer tanto a tu pareja, entonces, ¿de qué se trata?
0: Sí, no dijimos eso.
3: No.
0: Quererse a más ver, uno.
3: Pero yo te voy a poner un ejemplo, ¿sí?
2: A ver.
3: Vamos a suponer que ustedes el día de hoy van a ir a las Europas.
1: Okay.
3: ¿No?
1: Ay, qué padre.
3: Van a ir a las Europas, van a cruzar el charco, ¿no?
0: Ojalá, solo.
3: Y entonces yo voy y te digo, señoras y señores, les voy a pedir que, por favor, si el avión se despresuriza, usted coloque primero la mascarilla y después coloque la otra a la persona que necesita que ayuda.
0: Claro, ¿no? Claro.
3: Eso te lo dicen allá en los flight attendants, en el vuelo.
0: Sí, es de verdad. Sí.
3: ¿Ok? Porque si tú no estás bien, tú no puedes ni amar, ni ayudar, ni querer, ni empoderar, ni nada a nadie.
1: Si puedes. Ajá. Si puedes, Sandy, hasta tu último respiro así de...
2: No. Oye, mi Sandy.
3: Es el problema.
2: Justo llevo unos varios días echándome unos podcasts muy buenos.
0: Ay,
2: y estaba escuchando justo esto que decía un señor, de que si tú quieres tener una relación saludable, tú tienes que estar saludable. Porque tú, al querer salvar a todo el mundo y tú estar bien hundido, nada va a funcionar.
0: Cierto eso.
2: Entonces, ¿cómo podemos trabajar el amor propio, Sandy?
3: Bueno, primero, déjame explicarte algo que es vital, mi Pau. Escuchen bien.
1: A ver.
3: Nadie ama lo que no conoce. Y yo les voy a preguntar cosas, o sea, vamos a hacer cuestionarios.
1: A ver, échale.
3: Ahí va,
1: Terapia.
3: Número uno, va. Número uno. ¿Te pones atención en algún momento del día solo a ti?
0: Yo sí.
3: ¿Solo a ti?
0: Yo sí.
2: ¿En qué sentido?
3: Que te sientes a comer contigo, que te bañes rico, que sea un momento de pausas o tu me time.
2: Ok.
0: Yo sí.
3: Ajá, la primera.
0: Con las gallinas, sí.
2: Ok.
3: Segunda.
1: Ok.
3: Priorizas tu sueño y tu alimentación por encima de otras cosas o personas.
1: No.
3: Ahí se las dejo.
2: Okay. No.
0: ¿Cómo?
3: No lo entendí.
1: Sí.
3: Lo que caiga.
1: Ayer comí lo que caiga porque mi vieja salió a comer y yo le dije, no cocines, mi amor, yo paso por una hamburguesita.
2: A mí se me comí en la tarde.
0: A mí se me antojan tacos y tengo mujer que me los va a cocinar. Okay.
3: Sí, ¿Qué hubo?
1: Ok, Sandy, ¿luego?
3: ¿Qué hubo?
1: A ver.
3: Luego, la tercera, escucha. ¿Eres capaz de hacer pausas en el día para escuchar tu voz mental y ver cómo vas?
2: No.
3: Fíjate, analiza eso. O sea, de pronto estoy trabajando como autómata, como maquinita.
2: Sí.
3: ¿Sí?
2: Sin parar.
3: No sé si quiero ir al baño, no sé si quiero tomar agua, no sé si quiero.
0: Ah, no, yo sí voy.
3: Si estoy alegre, o sea.
1: Pero hoy en día también las redes sociales, sobre todo, te venden una idea hasta cierto punto, sí, motivadora, bonita.
0: ¿De qué?
1: Pero también falsa de lo que realmente uno quiere.
0: ¿Cómo?
2: Ajá.
1: Porque, mira, tienes que hacer esto y no parar y hacer lo otro. Levántate a las 4 de la mañana, vete la cabeza en agua fría y luego haz ejercicio y luego come y luego
0: esto.
1: O sea, ¿cómo?
3: Pero a ver, eso es lo que le funciona a esa persona. Entonces, él está hablando desde su filtro. Por eso les digo, no todos somos para lo mismo, familia. Miren, cuando yo les enseño a mis pacientes y les digo, quiero que te voltees a ver tú, que digas qué quieres comer tú, qué quieres hacer tú. No saben, chicos, no saben. Sí. Ni siquiera saben, escuche bien, qué necesito para estar a gusto y feliz yo.
0: Exactamente.
3: No tienen idea, pues. Entonces, ¿cómo voy a darle yo un mapa a alguien? Incluso me voy a ir a lo íntimo, a lo erótico, a lo riqui riqui, ¿ok? ¿Cómo quiero yo que usted me dé placer? Si yo no sé qué me gusta.
2: Así es.
3: Yo no sé dónde quiero que me toque. Yo no sé si le venga, me mordele por aquí. No, yo no sé cómo. ¿Sí?
2: Jesucristo.
3: Entonces, usted me agarra como puede, como quiere. Y pues yo digo, pues así ha de ser.
2: Oye, mi Sandy, hoy estaba en estas cosas, me pareció algo muy interesante que leí, que dice que el amor propio es muy diferente a la autoestima.
3: ¿Sí?
2: Entonces, ¿qué diferencia hay entre, porque siempre dice, trabaja tu autoestima, ¿no? Y uno cree que es lo mismo.
3: Yo no es lo mismo decirte que te amo a te estimo. Si tú te fijas, la estima es como menos profunda. ¿Sabes? Es como, okay, valoro mis cosas, trabajo bien, me reconozco. Es depende de que la autoestima es reconocerte, ¿sabes? Sí. Te aplaudes, te premias, está chido. Pero el amor propio es amarte, o sea, es decir, defenderte, cuidarte, ir por lo interno y por lo externo. O sea, el amor propio es ponerte en ese primer lugar. Darte ese pedestal que te mereces, pues. Es el amor propio.
1: Qué bonito.
0: A ver, Sandy, yo hice, tuve que hacer esto para dejar, ya sabes que dejé, las drogas, el alcohol. Me puse enfrente al espejo, no me sentí bien, no me gusté más, no me...
1: O sea, eso se llama vanidad.
0: No, espérame. Me sentía mal, hice un pequeño inventario y dije, este pedo lo tengo que arreglar de alguna manera.
2: Así es.
0: Y me escribí las cosas que hacía mal. ¿Eso cuenta que como amor propio?
3: De hecho, déjame decirte una cosa, es el ejercicio máximo de amor propio, feo. ¿Por qué? Porque tú dijiste, esto no me hace bien, se acabó. Y es, haz de cuenta, como tipo reconocer que así como yo soy parte de mi daño o... parte del problema, yo soy la solución. Eso es clave a la hora de rehabilitarte.
1: ¡Qué perrón! Sandy, no, ¿dónde la gente que no le entiende mucho esto del amor propio se pueden comunicar contigo? Pueden llamarte, por favor, ya para que se pongan en primer plano.
0: ¿Tú a mí?
3: Por supuesto. Estoy en el 619-451-7037. 619-451-7037. Y estoy también en redes sociales como Sandy Caldera. Sandy Caldera. ¿Y qué cree? También estoy en el mejor programa del universo. Con la gente que más se ama y más lo ama usted también. El bueno, la mala y el feo, puro show.
1: Gracias, Sandy.
0: Gracias.
1: We love you.
0: Pido,
1: bien importante eso, Feito.
0: Sí. ¿Será vanidad en lo que me pasó? Algo así, pero...
2: No.
1: Un poquito de las dos de cosas, yo creo, sí. La vanidad te llevó a eso.
2: Es que cuando no te reconoces en el espejo, es que algo estás haciendo mal.
0: Ni tampoco la chaya la reconocí.

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1: Más adelante, señores, regresamos con la enchufada. Tenemos el teléfono de una señora. Vamos a marcarle y vamos a decirle que pues, hacerle una bromita que ya ni la friega con la comida que le echa a su marido. ¿De qué se trata? A ver, ahorita regresamos. Y felicidades a Lili, que se ganó $1,000 con las ricas manzanas.
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0: dijo?
1: El queso Plais, eran dos quesos.
2: Ok.
1: Estaban platicando, era el queso Plais.
0: Al queso Badón.
1: Al queso Badón.
2: ¿Qué le dijo?
1: ¿Qué le dijo, muchacho?
2: No sé.
1: Le dijo, ten cuidado, ten cuidado con la computadora. Le dijo, ¿por qué? ¿Me van a hackear? No, con el mouse, no te va a comer.
2: Me gusta
3: más. Me dio risa
2: esos.
3: Con sueño.
4: Está bonita. ¿Te crees muy trucha? 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
1: Chavo, vamos con la enchufada. Tenemos el teléfono.
2: ¿De quién?
1: De Almita.
2: Almita.
1: Ella es una mujer que se levanta todos los días a echarle comida al marido.
5: Bueno.
1: Sí, oiga, estoy buscando a la señora Alma.
5: Sí, ella habla.
1: ¿Cómo está, Almita? Oiga, le habla aquí el Cantinflores. Soy compañero de su esposo Pablo aquí en el trabajo.

0: ¿Y desde cuándo le da el lonche a usted?
1: Pues todos los años que tiene aquí trabajando, Pablo, desde que lo conozco.
0: ¿Cómo? A ver, pásamelo, canijo.
1: Sí, no, está ocupado ahorita, pero yo sí le dije, oye, es que pues, ¿cómo está picosa la comida? Y a veces yo no me la acabo y se la tengo que pasar aquí a mi compa el Chihuilis, que también me da manito que te duele la panza.
2: Sí, loco, para mí que está echando mucho chiltepín usted, doña. Ese chile es bien fuerte, o está echando chiltepín o el habanero.
0: ¿Pero qué conchudos gastríticos? Pásenme el menso aquel. ¿Por qué me están hablando ustedes?
2: Le sale muy salada, doña. No, ni la lombriz se lo quieren ya a la comida. No.
0: Mire, mire.
2: Haga un cambiecito.
1: Oiga, Alma, y ya que estamos hablando de lo salado, es que aquí también la güera, aquí también nuestra compañera, ella tiene la presión alta. Entonces, si le puede bajar un poquito con la sal, ¿verdad, güera?
0: No, ya no me estén hablando.
3: A mí, Pablito, me da una comida muy rica, con poquita sal, pero ¿sabe qué es lo que más me gusta? El postre que me da Pablo. ¡Ay, qué rico!
0: Ahora, Pablito.
3: Pablito, el que clavó el clavito y lo clavó y lo clavó.
0: Ah, no. ¿Y tú quién eres?
3: Ay, yo soy una amiga de Pablito.
0: ¿Cómo que amiga y Pablito? No le digas Pablito, se llama Pablo.
3: Se llama, para mí es Pablito.
0: No,
3: ay,
0: no,
3: me
0: no,
3: da
0: no,
3: de comer
0: no.
3: En la boca. Esa comida que le mandan, que está salada y así, pero como me la da con amor, yo se la acepto.
0: Mira, mira, qué graciosa. Pásenme a Pablo, por favor.
3: ¡Pablito! ¡Ay, voy a comer! ¡Ahorita voy, mi amor!
0: ¡Ah, no!
1: Oye, Alma, no te creas. Alma, no te creas. Te estamos enchufando del bueno, lo malo y el feo. Es una broma, mi amor.
3: ¡Pablito!
0: ¡No! ¡Ay, no!
1: No, oye, de parte de tu viejo, que la neta dice que todos los días le echas calientito y que te levantas temprano, Almita.
0: Ay, no, pero si estoy temblando del coraje.
2: No, Almita, y luego él sí también se la come toda. La comida que
0: no,
2: le mando.
0: Van a matar ustedes.
1: No, mi amor, es una broma, no te creas. ¡Queremos ahorita!
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1: Atención, porque nos acaba de mandar el compita Ricky de Intocable, todos los chavos de Intocable, su nueva rola. Se llama Cuando caiga la noche y te la presentamos en exclusiva. Antes de que salga en todas las redes sociales, en el YouTube, en todos lados, aquí la escuchas primero, con el bueno, la mala y el feo, ¿eh?

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0: 104.7 FM La Grande, buenos días, plebada. Iniciamos labores.
1: Iniciamos Argüende.
0: El viernes, bendito Dios, viernes. Felicidades, cumpleañeros, cumpleañeras. Hoy 25 de septiembre, qué chulada. Gracias ahí por siempre estar a la orden, en la sintonía, ¿eh? Oye, trucha, últimos boletos para el evento de Conjunto Primavera esta noche en The Red Bigos Club. Minuto 30, plebada. ¡Fierro! Échale.

Y ahora es el momento de mandar los micrófonos al estudio, ven, de la 104.7 FM, La Grande, con mi compa Jorge, porque nos tienen buena información que les va a interesar a todos ustedes que están en la sintonía. Adelante, muchachos. Adelante, parientones.

0: Muy buenos días, gracias al parientón. Estamos aquí a través de la señal de la grande, la más mexicana. 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
0: 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Y ni modo, lo tolera y ya se lo come o ya no regresa al lugar. 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
0: 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Así es que muchísimas gracias, muchachones. Ahorita nos vamos a la entrevista que tenemos en la Z. Mientras tanto, regresamos los micrófonos con el parientón aquí en la poderosa señal de la grande, la más mexicana.
3: Así es. Oye, qué interesante y buenísima información para toda mi parientada. Y avanzamos con las buenas rolas, el ambientazo aquí a través del 104.7 FM, la grande, en el argüende del pariente fierro.
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0: amigos, les saludo a Tony Pérez, vocalista del conjunto Primavera, para que sigan bien pendientes aquí a través de la Argüente del Pariente, a través de la Grande, Pierro Pariente. Con solo...
1: 104.7 FM La Grande, se llegó el día, se llegó el viernes esperado, chavalada. Nos vemos esta noche en The Ravigos Club. Oye, muchas gracias a la gente que ha estado participando a través de nuestra aplicación. La neta, quienes han estado, bueno, ganando, se les ha estado confirmando ahí con un texto, con una llamada. Así que recuerden, entre 7 y 9, ahí en la taquilla, en la ventanilla, we call it The Rave. Muy importante que pues no olvides tu ID, ¿verdad? Claro. Te recuerdo esta noche Conjunto Primavera, además mi banda El Mexicano de Casimiro, mis compas Los del Norte, el compa Sanger. Es una noche muy, pero muy especial. Todavía puedes encontrar boletos en eagleslive.com, también por supuesto en taquillas del Eagles y lugares de costumbre. Pero yo te quiero regalar ya de los últimos boletos, te quiero dar tu entrada en este preciso momento. Quiero que me digas, pariente, es viernes. Quiero el último boleto para el Conjunto Primavera. Y te lo doy inmediatamente, Tienes que ser el mensaje correcto, Te recuerdo, menciona tu nombre completo, la ciudad donde nos sintonizas y tu número telefónico. Hay mucha gente que solamente está dejando su respuesta correcta, no me está mencionando el nombre, no me está mencionando la ciudad donde nos sintonizas. Esos tres datos son bien importantes que los grabes en tu mensaje de voz a través de nuestra aplicación, la radio de Milwaukee, así que jálate de volada, participa y gana. La otra oportunidad que tienes es en la próxima hora, minuto, ¿qué será? 11:30, 30, 35, 36, 37, Creo que estés al pendiente con el pariente, ya te la sabes. Aquí andamos en corto. Uy, uy, uy, qué buena rola, Grupo Pesado.

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Estás en el 104.7 FM La Grande. Oye, me siguen cayendo frases arremangadas, reflexiones arremangadas que pues, saben que a mí me encantan y las que me gustan así macizo, pues las comparto al aire. Ahí del compa Carlos Alberto, acá de el rumbo de Guaguatosa, dice: pariente, ahí te va mi frase, dice: desesperados

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Efectivamente, estás con el pariente. ¡Qué chulada! Hoy es viernes, bendito Dios, viernes. Y de echar una buena bailada, ¿verdad? Ya saben, esta noche fierro para The Rave Eagles Club con el conjunto Primavera. 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Dile que vas de parte del pariente y un servidor. Vámonos con los dos carnales. La vida ventajosa. Aguas con esa plebada. Aguas.

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¡Uy, no más! ¡Qué rolón! ¡Qué corridazo, eh! A través del 104.7 FM La Grande. Son los austeros de Durango que se presentan mañana sabadito ahí en el Caporal Restaurant. Ahí te va la dirección, plebada, para que le caigas. 721 Sur César Chávez Drive, acá en Milwaukee, ¿eh? Todavía me dicen que hay boletos en especial, $35, ahí en Supermercados El Rey. Visita tu supermercado El Rey más cercano. Espero que haya disponible, así que échate la vuelta. 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Y pues júntate con la plebada para que le caigas a echar una buena bailada, una buena fiestota con los austeros de Durango en el Caporal mañana sabadito, ¿eh? Así que ya te la sabes. Saludos a la raza de Durango. ¡Ay, ay, ay! 104.7 FM. La grande es viernes y el cuerpo lo sabe.

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1: 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Se va a poner buena la cosa esta nochecita acá en The Ravigos Club. Llegale temprano, plebada. Eso. Quienes han estado ganando, muy importante, tienen que recoger su entrada ahí en la ventanilla WeCall entre 7 y 9, ¿eh? En la taquilla WeCall acá en The Rave. Y yo sé que estás esperando esta gran oportunidad de cada hora para ganar boleto fácilmente aquí en la Argüende del Pariente. ¿Cómo se llama esta rolita que está saliendo de fondo? Está bien fácil, hombre. Tienes que decir, ah, pariente, la rola de mexicano que tienes ahorita es... Y luego ya pones el título, hoy. No olvides mencionar tu nombre completo, la ciudad donde nos sintonizas y, por supuesto, tu número telefónico, pero de volada, participa en este momento. Además del mexicano, pues ya llega también el conjunto Primavera, qué chulada. Mis compitas también, los del norte y el compa Sanger. Así que, ya sabes, puedes también checar los boletos en el EaglesLive.com, taquillas del Eagles y lugares de costumbre. Pero yo sé que estabas esperando este momento para, pues, llevártelos gratis. De hecho, en tu entrada gratis, ¿eh? ¡Qué perro, eh! Así que ya sabes, estás en el 104.7 FM La Grande, estás en el Argüende del Pariente y Viernes. ¡Uah!

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0: Qué bello mundo me tocó a mí. Y bienvenidos, queridos amigos, a su programa En Vivo con Víctor Arellano. 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
0: Y en mi bella ciudad de Madison, Wisconsin, la primera en español, La Movida.
2: Así es, el número a marcar 608-321-1480. Buenas tardes, ¿cómo están, chicos? 608-321-1480, aquí en La Movida.
0: Bueno, ¿qué les puedo contar? Bienvenidos, mis queridos colegas, miembros de mi equipo de Arellano y Fibos y de nuestro programa En Vivo con Víctor Arellano. Jorgito, buenos días, ¿cómo estás?
1: Contento, abogado, que nos va a presentar otro tema interesante sobre lo que pasa alrededor de nosotros y también da la oportunidad que la gente pueda tener esta cita gratis para que le despeje sus dudas y le abra los ojos cuáles son sus opciones legales para defender sus derechos.
0: Y mi querido colega Luisito Montoto, ¿cómo estás?
2: Víctor, buenas tardes, buenos días, buenas tardes. Estamos en la mera hora de la papa, como dicen allá en mi rancho. Pero bueno, buenos días, los extraño. El día de hoy pues está de vacaciones mi compañero, nuestro compañero Jesús Castro, el Cachanilla. Y pues aquí estoy en reemplazo, aquí contribuyendo y echándole ganas al punto.
0: Bueno, los verdaderamente agradecidos somos nosotros. Bienvenido, Lucito. Bueno, ¿qué le puedo contar? Duro y directo. El mundo en pedazos. Decidí tocar uno de mis números. ¡Qué bello mundo! Porque a pesar del hecho que el ser humano se sigue despedazando, a nivel internacional, a nivel nacional y a nivel estatal, y en muchos casos a nivel familiar, porque ha elevado grandemente el conflicto en la familia, al grado que hemos perdido vidas, encarcelamientos, deportaciones, e inclusive el mundo está en tal desorden que anoche pudimos ver por primera vez la reunión de las Naciones Unidas. Jorgito, Luisito. Y se veían más desunidas que unidas, porque todo el mundo vino con quejas, y acusaciones, esperando que alguien los escuche. La guerra entre los Estados Unidos e Irán, que ahora se expande hasta el Medio Oriente. El presidente de los Estados Unidos vino y amenazó con aniquilar al país de Irán si sus líderes se niegan a negociar. Y por el otro lado, el presidente iraní acusó a los dos, a los Estados Unidos y a Israel, de ser terroristas. Hoy en día ya no se sabe. Pero ahí no termina. También el presidente de Ucrania, que ha estado en una guerra tremenda contra los rusos, los ruskis, con mucho orgullo vino y declaró que hasta ahorita la vieja Rusia ha perdido 250 mil soldados. Porque hoy en día ya no es tirarse con resortera, como diríamos en el campo. Ahora estamos hablando de bombas guiadas por satélites. Y otros líderes europeos también vinieron a quejarse, alegando que la invasión de Rusia en la Europa del Este amenaza las Naciones Unidas. ¿Y cómo iba a faltar Venezuela? El cual Trumpas presume que ahora, como ellos ganaron sacar al presidente venezolano, ahora a los Estados Unidos le pertenecen los despojos. La frase que él usó. ¿A qué se refiere? El petróleo. El petróleo de Venezuela. Y en caso que usted no sepa, Venezuela está entre los cuatro países con más petróleo en el planeta. Y también el problema con Israel, que en cuanto el canciller o el representante de Israel tomó el micrófono, todo mundo se levantó y se salió. Por eso al principio de mi tema identifiqué a las Naciones Unidas como naciones desunidas. Y sigue un problema increíble entre la Argentina y los británicos por la famosa isla de las Malvinas. Y ahora el problema es cómo podemos controlar esta nueva tecnología AI, que aparentemente el rumor, el chisme de científicos es que AI nos podría destruir a todos. Bueno, yo nomás la uso para verme guapo, así que no tengo ese problema. Así que cuando nosotros escuchamos de estos problemas a nivel global y usted se pone a pensar, bueno, a mí no me afecta. Sí le afecta, porque le voy a explicar que estos conflictos han creado una inflación en la cocina de todos nosotros. La comida ha subido de precio al grado que a todo mundo le aconsejo que se deje de estar comprando sodas y cosas que no vienen al caso. Las utilidades subieron de precio. La gasolina está fuera de control. Ahora me llega una cuenta del seguro de mi casa en el cual me doblan el costo. Estamos hablando de miles. Y me puse a pensar, dije, bueno, en mi casa nunca pasa nada. ¿Por qué me estás doblando el costo? No, pues es que la inflación. Y aquí donde todos los seguros le van a estar tocando la puerta para tratar de convencerlo y que se vaya con este, que se vaya con el otro. Por el otro lado, la represión contra los medios de difusión. ¿Qué es un medio de difusión? Este, la movida, la grande, es donde se usa este medio para anunciar, para ayudar, para informar a la ciudadanía. Me refiero a todo mundo, tenga o no tenga papeles. Y de repente, este presidente los expulsa de sus reuniones, de sus pláticas, y remueve a tres compañías que son las más grandes de los Estados Unidos. Y es aquí cuando usted necesita una acción legal. Y eso fue lo que hicieron. Recurrieron a la Suprema Corte, y la Suprema Corte, específicamente un juez que había sido elegido por el presidente, le dijo: no, el derecho a expresión es libre, es parte de la Constitución, una de las constituciones más increíbles del universo. Y se lo digo porque hubo tiempos donde yo vi las constituciones de muchos países, e inclusive hay muchos países que han copiado la Constitución de los Estados Unidos. México es uno de esos países. La expresión libre, el derecho a inversión, el derecho a contratar, el derecho a rezar, el derecho a votar. Y la Corte Federal de inmediato le ordenó que le permitiera a esas compañías que básicamente están en todo el país, en todo el mundo. Eso le podría pasar a la grande, a la movida, si de repente no les parece que alguien dé una opinión. Siempre y cuando la opinión no viole las reglas de que no vaya a decir groserías, que no vaya a estar faltando al respeto en una forma vulgar, que no empiece a hablar de cosas privadas. Estamos hablando de dar información pública. Y fue lo que este juez federal de inmediato les dio una orden para que reinstataran los permisos y las credenciales de estos reporteros. Bueno, cuando usted viola cualquier ley del estado de Wisconsin, a usted le puede llegar una doble dosis de castigo. Otra vez, cuando usted viola una ley en el estado de Wisconsin, le puede llegar una dosis de doble castigo. ¿A qué me refiero? La primera es cárcel. Y la segunda es deportación. Regresamos. No se vaya, todavía se está calentando la máquina.

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1: Jorge, buenas tardes. 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Todo lo que tú estás mencionando lo quiero verificar, me consta, él ha trabajado bastante para nuestra gente, para nuestra comunidad. 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

0: Ay, ¿qué le puedo contar? Y cómo no, uno de los varios números que se iniciaron aquí en esta, la super gigante, la grande. Por tu culpa, Jorge, todo esto. Tú fuiste el que me metiste en esto de la cantada. Así que no sé si te sientes mal, te sientes bien.
1: Me siento a gusto, que sí. Qué bellas canciones, abogado. Y que la gente las puede encontrar en la plataforma de YouTube como Víctor Manuel A. Búsquelas cada semana, nuevos estrenos, ¿verdad?
0: Y estamos hablando que aquí en el estado de Wisconsin, y es importante cuando hablamos, no simplemente estamos hablando de mercadotecnia, estamos hablando para proteger, alertar y darle guía a la comunidad, a nosotros, especialmente en estos momentos tan difíciles. 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
0: Y hoy se me ocurrió, porque lo estoy viendo casi a diario, me llega la llamada y por lo regular empieza manejando sin licencia. O un argumento familiar que encaja dentro de lo que se llama abuso doméstico. O esta es la segunda o tercera vez que lo agarran tomando. Y el primer golpe es cárcel. Lo detienen para tomar sus huellas, para que se presente en la corte, y la corte determina si usted califica para una fianza mientras su caso criminal sigue pendiente. Eso se estaba llevando a cabo ya por muchos años, pero de repente existe otra trampa, voy a usar ese apodo, porque no solamente el juez lo va a detener, y aunque el juez le dé fianza, ya el Departamento de Inmigración tiene una orden de detención. Por eso le llamo yo una doble dosis de castigo. Y hay personas, y yo lo entiendo, hay personas que ya han estado en este país por 30 años, tienen negocio, tienen familia, tienen hijos ya hasta mayores, tienen propiedades, y por una estupidez, lo digo yo, Víctor Arellano, lo ponen todo en la línea, porque hoy en día, si usted no tiene documentos, si usted entró dos veces ilegalmente, va a necesitar un abogado, pero un abogado que tenga la experiencia, no alguien que apenas empezó. No alguien que ni siquiera tiene con quién comunicarse. Otra vez, un pequeño error le puede resultar a usted en una deportación o un proceso. Y el proceso se lleva a cabo así. Al Departamento de Inmigración ya no le importa que usted tenga un caso pendiente en la corte de Milwaukee o de Madison o Wisconsin. Me lo agarran, lo arrebatan de la corte criminal y me lo deportan, a menos que usted de inmediato actúe y ponga una acción para detener la deportación hasta que usted pueda presentar sus defensas. ¿Usted cree que esto nunca le va a pasar a usted? Pues le pasa al más bueno, al más tonto, al más listo. Y especialmente los fines de semana, porque aparentemente tenemos lo de la fiesta en la sangre. Tenemos que ir a la fiesta. Pero no solamente tenemos que ir a la fiesta, tenemos que tomar. Lo máximo Y no solamente tenemos que ir a la fiesta, tenemos que tomar, pero tenemos que manejar. Y hoy en día, la policía sabe dónde están las fiestas, muy seguro. Y ya me lo están esperando, con la red, como el pescador, con la red. Y de inmediato empieza el proceso también de deportación. Y aquí viene el problema. Usted tiene un abogado que ni entiende el proceso. Va y paga los 10 mil o 5 mil dólares de fianza. ¿Y qué cree? Ese dinero ya se quedó ahí. Porque cuando me lo deporta en migración, el Estado dice, ya se fue. Este dinero se queda aquí. 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

0: Bueno, ¿qué le puedo contar? Estamos hablando sobre la situación como se está llevando a cabo ahorita y es verdaderamente urgente que ponga atención. Escuche a su amigo o a su esposa. Deje de tratar de impresionar actuando en una forma desorganizada, agresiva, violando la ley, porque son ellos los que después tienen que andar pidiendo prestado para sacarlo de problemas. Y se lo digo porque es por lo regular el varón, nosotros, los que como que no queremos entender, tenemos un a mí no me va a pasar. También hay otra parte que está pasando mucho, y es la inundación de comerciales legales de toda la nación. Y nunca nos ponemos a pensar, bueno, ¿cómo este abogado de Texas, o de California, o de Miami, o de Chicago me va a representar a mí? Y voy a usar esta palabra, porque soy una persona que tiene mucho coraje cuando engañan al pueblo de nosotros. Porque tenemos el problema del lenguaje. Somos inocentes, no conocemos, creemos que no nos van a engañar. Pero voy a explicar esto. El descaro se está saliendo de control, porque ahora hay grupitos que ni son abogados, que le están anunciando por la televisión: usted no tiene que conseguir un abogado, venga con nosotros, nosotros lo vamos a negociar. Imagínese nada más a Juan, Pedro, Fernando, que de repente quieren negociar por usted. Y si usted no acepta el acuerdo, estos tipos no pueden ir a la corte por varias razones. No tienen licencia para trabajar en Wisconsin. Y muchos de ellos ni abogados son. Pero saben lo inocentes que somos. Y en muchos casos lo terco que somos. No porque le voy a llamar al abogado Orellano, porque se ve como yo, cómo va a ser mejor. Se necesita estudio, preparación, trabajo para llegar a tener el arte de representar, de triunfar. E inclusive ahorita, lo que les voy a contar, lo he contado anteriormente, son nada más alegaciones. Pero estamos demandando abogados que vienen de fuera. Estamos alegando que falsificaron la firma de nuestro cliente para cobrar una gran cantidad. Estamos alegando que falsificaron las iniciales de nuestra cliente para alegar con el seguro que tenían derecho a negociar. El abuso contra el pueblo de nosotros, ya sea por falta de educación, falta de inglés, falta de conocimiento, está fuera de control. Y ya nos llegan todos caídos, ¿no? Pues no sé quién eran, se quedaron con el dinero. Y aquí viene el otro fraude que se está llevando a cabo. Le llaman a usted diciendo que es el Departamento de Inmigración y que usted tiene que mandar un pago de inmediato, de otra manera lo van a venir a deportar. Se lo explico porque me llaman a mí. Y aquellos que andan medio pornográficos, se los voy a decir aquí, de repente les llega una llamada de algún supuesto agente de la policía que le está diciendo que tienen que mandar $500 cada semana, porque si no, lo van a denunciar que está metido en esta área. Y ahí sigue pagando. Llegan a mi despacho y le digo: a ver, ¿cómo se llama el supuesto oficial? No, pues que Cárdenas. Ok. Le llamo al Cárdenas. Hola, habla el oficial Cárdenas. El señor Cárdenas, habla el abogado Arellano. ¡Pum! Le cuelgan, se desaparecen, cambian el número telefónico y mientras tanto usted ya pagó como 10, 15 mil dólares. No seamos tontos. En el área de accidentes, pierde tanto el pueblo de nosotros por creer que cualquier anuncio, llámanos, o somos los únicos, No, aquí nosotros le decimos todo lo que hemos logrado. Daños de... Todo lo que le digo es verídico. Daño facial del brazo, de la pierna, $75,000. Daño de una caída por negligencia de otro, $75,000. Violación de derechos. De su caso, $106,000. $100,000. $170,000. Daño craneal, 5.7 millones. Daño de motocicleta, 1.250.000. Caída de un techo, daño de rodilla, de hombros, $900,000. Caída desde un peldaño, que no tenía las barandas, $900,000. Aquí no solo explicamos, no solamente los resultados, pero que no tememos. Hemos demandado a gobernadores, hemos demandado a alcaldes, hemos demandado compañías de empacadoras. O sea, nosotros le explicamos todos los hechos, no simplemente llámame. Aquí usted va a hablar todo el tiempo necesario con su servidor o con mi socio, que es casi como mi gemelo. Nada más que él nació en el día y yo nací en la noche, porque él es güero, medio pálido. 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Así que usted está hablando de un equipo sólido, con experiencia, que sabe navegar en este mundo de tiburones allá afuera. Seguros que no quieren cooperar. Bueno, ¿no quieres cooperar? Nos vamos al juicio. 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
0: Y nadie sabe más que Jorge y Luisito, que cuando se trata de defender al pueblo de nosotros, no nos importa quién sea, no nos importa el título, no nos importa la compañía. Vamos a representarlo a usted como lo requiere la ley. Regresamos.

0: Ay, ¿qué le puedo contar? 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Queremos recordarle que los fines de semana es cuando se activa el peligro. Queremos verlo en nuestra comunidad. Queremos que no pierda a su familia. Pero si en alguna forma necesita nuestra ayuda, estamos para servirle. 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
1: Así es, tiene que buscarlo en YouTube y busque en la parte de búsqueda donde está la lupa o search. Ponga Víctor con B mayúscula, espacio Manuel con M mayúscula, espacio. Bueno, Víctor Manuel A, la letra A mayúscula y un punto. Víctor, espacio Manuel, espacio. Y usted va a poder acceder a lo que es YouTube. Una gran colección de canciones. Estamos hablando de más de 80, posiblemente hasta 100 canciones diferentes. La gran mayoría originales y temas, composición e inspiración de Víctor Manuel A. Víctor Manuel A. Búsquelo en YouTube, por favor. Aproveche esa oportunidad. Dele like, escuche toda la colección y pase momentos románticos.
0: Deseándoles un increíble fin de semana. Seguridad, paz y armonía. Su amigo y servidor, Víctor Arellano.

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Gracias, gracias, mi pariente. Gracias. Acá andamos echándole ganitas el Jackie con ustedes. Muy buena tarde, mi gente. Buena tarde, Milwaukee. Viernes 25 de septiembre. Y hoy podemos decir algo que nunca, nunca habíamos podido decir en la historia de esa franquicia de los Brewers, ¿eh? Hoy amanecimos con 3 dígitos. Tenemos un equipo de 100 victorias. ¡Claro que sí! Y hoy vamos a celebrar, claro. Pero también traigo música que amaneció hoy, historias de Wisconsin, planes para el fin de semana y hasta nuestros Packers. Bueno, aunque esos vienen a pedirnos paciencia. Venga, es la grande 104.7, la más mexicana. Muy buena tarde, oiga.

voz del tremendo César Valdiosera con los Dinos. No puedo olvidarte que la grande 104.7. Y bueno, hoy los Brewers hicieron historia y de paso aseguraron jugar en casa durante toda la postemporada. La arrolladora amaneció con canción nueva. Los Packers se llevaron un golpe bastante fuerte anoche. Wisconsin acaba de cambiar las reglas para los menores que quieren entrar al State Fair. Todo esto vamos a estar hablando aquí en la grande 104.7.

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los ojitos bellos en esta tarde aquí en la Grande 104.7. Y bueno, mi gente, se acabó la espera. Los Brewers pues derrotaron anoche 5-1 a Filadelfia y llegaron por primera vez en la historia a la franquicia a 100 victorias. El batazo que rompió el empate llegó con Jake Bowers en la octava entrada, pero hubo premio doble. Con la derrota posterior de los Dodgers, Milwaukee aseguró la mejor marca y ventaja de local durante toda la postemporada. Campeones de división, 100 victorias, número uno. Ahora sí, Milwaukee, ya hicimos la temporada histórica. Lo que sigue se llama octubre. En ese vamos a tratar de llegar a ese clásico de otoño. Va a ponerse muy bueno, eso sí. Y aquí les vamos a tener bastante bien informados, solo en la Grande 104.7.

En Avanzamos con más en la Grande, el Jackie te saluda, mi gente. ¿Cómo nos la estamos pasando en este viernes rico, eh? Buen viernes para todos ustedes. Si están trabajando, si están comiendo, si están en casita descansando, que esté todo saliendo perfectamente, ¿ok? Ahora déjenme les hablo. Mientras Milwaukee tiene fiesta, Green Bay amaneció queriendo borrarlo de anoche, ¿eh? Los Packers perdieron 35-14 contra Atlanta y quedaron 1-2. Fue además su primera derrota en un juego inaugural de local desde el 2013. Bijan Robinson pues corrió para 194 yardas y Atlanta acumuló 498 yardas ofensivas. Jordan Love pues sí lanzó para 312 yardas y 2 touchdowns, pero cuando te hacen 35 en casa, las estadísticas bonitas ya no alcanzan, ¿eh? Resumen del viernes deportivo en Wisconsin, Brewers de fiesta, Packers junta el lunes temprano. Va a haber regaño. Vamos a ver qué es lo que pasa con todo eso. Aquí nosotros tratamos de mantenerles informado con todo lo que sucede con los equipos de casa y todo lo, bueno, pues que el rey de los deportes, el béisbol, el fútbol americano, de todo vamos a tener aquí con un servidor, con el Jackie. Poco a poco estamos introduciendo nuevos temas. Si te gustaría que metiera algún tema en especial, de inmediato, solo mándame mensaje a través de la aplicación La Radio de Milwaukee y de volada. Nosotros nos metemos al tema. Ahora nos vamos con más música. Llega Cornelio Vega y su dinastía. Se llama Hasta Nuevo Aviso. Es la Grande 104.7, la más mexicana.

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ser dentro del parque y podrán pedir identificación oficial. Así que el próximo verano pues ya no será ahí te dejo a los muchachos y regreso por ellos. Después de las 5, el chaperón también se queda a disfrutar de la feria. Son los cambios que se hacen y hay que tomarlos en cuenta, mi gente. Vámonos con más música para ustedes. Llega Adriel Favela, se llama Como un botecito a pecho. ¿Cómo no? Súbele la grande 104.7. Es viernes rico y sabroso, mi gente.

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Le entramos de lleno a la segunda hora aquí en La Grande, la más mexicana, el Jackie con ustedes, mi gente. Y bueno, ¿qué les puedo decir? Viene una artista nueva desde Sonora, un festival gratuito esta misma noche, béisbol de campeonato que no son los Brewers y una historia curiosa sobre cómo Wisconsin convirtió una fruta pequeñita en un festival gigantesco. Aquí vamos a seguirle dando con todo, estaré hasta las 4 de la tarde, hora en que llegue Erasmo y la Chocolata. Recuerda que hoy en la noche, más noche, es el concierto del conjunto Primavera, mi banda, el mexicano. Ay, ay, ay, ay, ay, ahí nos vemos en The Rave Eagles Club. La cita es hoy, no se lo pueden perder, boletos a la venta ahí en el Eagles Live o en las taquillas de Eagles también, en lugares de costumbre. Ahí nos vemos, mi gente, con sus amigos de La Grande 104.7.

Los Tigres del Norte somos más americanos aquí en La Grande, la más mexicana, mi gente. Hoy Damaris Bojor estrena música. River West convierte 4 lugares en escenarios gratuitos esta noche. Los Milwaukee Midmen también están peleando un campeonato. Y si alguna vez quiso saber por qué Wisconsin se toma tan en serio los Cranberries, este fin de semana tiene la respuesta. No se vaya para nada, no le cambie a La Grande, la más mexicana.

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0: Bueno, mi gente, tenemos muy buena música en esta tarde y tenemos mucho deporte, Y es que mientras todos miramos a los Brewers, pues hay otro equipo de Milwaukee peleando por un título. Son los Milwaukee Midgets. Llegaron a la serie de campeonato de la American Association frente a los de Kansas City, a los Monarcas. Y bueno, pues Milwaukee terminó la temporada regular 58-42 y busca su segundo título. El primero llegó en el 2020. Y su nombre tiene historia. Midgets, pues fue escogido por los aficionados como homenaje a Wisconsin, America's Dairyland. Bueno, entre las otras, pues, opciones estaban los Cheesers y Cow Tippers. ¿Qué tal? Pero yo pienso que los Midgets también. Me gusta el nombre. Y pues creo que ya ganamos con eso, ¿no? A ver qué es lo que pasa con este equipo. Milwaukee anda con todo en el béisbol. Me da gusto, muchísimo gusto. Ahora nos vamos con más música. Esto de Edgardo Núñez se llama Sin Miedo y suena aquí en la Grande 104.7.
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Todos de Intocable, eres mi droga y suena aquí en la grande 104.7, mi gente. El fin de semana viene bastante portado, Después de las lluvias de esta mañana, el fin de semana pinta mucho más tranquilo. Milwaukee tendrá máximas de los altos 60 y cerca de los 70 grados sábado y domingo, con condiciones mayormente secas. Y eso nos cae perfecto porque hay eventos por toda la región. No calorón, no frío de enero, no lluvia todo el día. Ese pequeño espacio del año en Wisconsin donde uno puede salir sin cargar chamarra de expedición se llama felicidad. Hay que aprovecharlo porque sabemos perfectamente cómo termina la película, mi gente. Ya sabemos cómo se las gasta el clima, ¿ok? Y hay que aprovecharlo el día de hoy porque hoy en The Ray Eagles Club está el conjunto Primavera, mi banda, el mexicano de Casimiro, los nuevos norteños y Sanier. Se va a poner bastante bien el cotorreo. Hay boletos todavía en el EaglesLive.com, taquillas de Eagles y lugares de costumbre. Ahí nos vemos, se va a poner muy bueno. Y sus amigos de la grande 104.7 andaremos presentes.

De Tamaulipas, la clica aquí en la grande, mi gente. Y este fin de semana se viene algo bueno, ¿eh? Algo que disfrutamos, al menos yo lo disfruto mucho, y con el cereal. Wisconsin produce una fruta que rebota. Así es, este fin de semana se celebra el Warren's Cranberry Festival, dedicado a uno de los productos agrícolas más identificados con Wisconsin. Habrá recorridos, desayuno de cranberries, concurso de la valla más grande y cientos de vendedores. Y aquí va el detalle curioso, ¿eh? El cranberry maduro pues tiene pequeñas bolsas de aire en su interior, por eso puede flotar y también rebotar. De hecho, esa característica históricamente ayudó a separar fruta buena de fruta dañada. O sea que si alguien hace años vio una fruta brincar y pensó, perfecto, esta sí pasa control de calidad. Si pueden y tienen la oportunidad, asistan a este evento. Hay que apoyar a todo el producto local, por supuesto, mi gente. Vámonos con más música. La arrolladora Van de Limón nos dice, si las miradas mataran. Estás aquí en la grande 104.7, la más mexicana.

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Grupo Laberinto al pendiente aquí con esta y abrimos de la hora. El 104.7, la grande, la más mexicana, el Jackie, les saluda del Meritito Sonora. Y bueno, mi gente, en esta última hora juntos vamos a hablar todavía. Tenemos cartas, viene una colaboración norteña que quedó guardada durante años. Milwaukee recibe esta noche a St. Louis y también tenemos un festival de agua para el domingo. Y además una nueva regla para nuestra propia programación. Viernes no significa rellenar. Vámonos con más buena música aquí en la grande, la más mexicana.

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0: échale ganas, mijo. Es la grande 104.7, mi gente. Muy buena tarde y buen provecho para todos ustedes. Enigma Norteño y Legado 7 acaban de publicar, pues, el primer adelanto de un proyecto llamado Desde el Garaje. Lo interesante es que la sesión fue grabada en el 2022. O sea, la música ya existía. Solamente estaba esperando su momento. Y forma parte de las últimas producciones grabadas por Ernesto Barajas al frente de Enigma Norteño. 4 años guardada y ahora finalmente sale. Eso demuestra, pues, que en música nuevo no siempre significa grabado ayer. A veces significa por fin pudimos escucharlo. Y aquí lo vamos a tener, por supuesto, en la grande 104.7, mi gente. Vámonos, vámonos preparando. Hay que preparar las botas, sombrerito y todo, porque la fiesta va a estar a todo lo que da. Más noche allá en The Rave Eagles Club. Ahí nos vemos en el concierto de Conjunto Primavera y Mi Banda El Mexicano. Ahí se va a poner a todo dar la cosa, oiga. Así es que échele ganitas, la grande 104 les invita.
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0: Excelente viernes, mi gente de la grande 104.7 FM. 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

Ay, ay, ay, qué rápido se va el tiempo, mi gente. La invitación, ¿por qué? Pues esta noche el American Family Field recibe por primera vez a unos Brewers de 100 victorias. Milwaukee abre serie contra St. Louis. Los Cardenales a las 6:40 de la tarde, hora local. Robert Gasser pues estará programado para Milwaukee frente a Michael McGreevy. Y esto se va a poner bueno, ¿eh? Hoy cambia la presión, ya no persiguen los 100, ya aseguraron división, ya tienen descanso en primera ronda y aseguraron ventaja de local pues en la postemporada. Así es que, ¿qué más pueden esperar, eh? Estos últimos juegos sirven para algo muy sencillo: llegar a octubre sano, afinado y sin olvidar cómo se gana. Eso sí, siempre tratar de ganar, porque si pueden ser mucho más de 100, pues más que mejor, ¿no? Hay que seguir muy de cerca a estos cerveceros y, por supuesto, aquí les vamos a tener toda la información en la grande 104.7, la más mexicana.

parece que no, pero parece que sí aquí en La Grande. Claro que parece que sí. Este domingo se va a poner bastante bueno. Mucha actividad familiar, ¿eh? Y sus amigos de La Grande, pues, les invitan para que ustedes asistan. Apunte este plan familiar para el domingo. Harbor Fest de 11 de la mañana hasta las 3 de la tarde frente al School of Freshwater Sciences de la Universidad de Wisconsin en Milwaukee. Claro que sí. En 600 este del Greenfield Avenue. Ahí va a estar. Habrá actividades, comida, música, paseos en barco y hasta liberación de pequeños esturiones. Y me gusta porque Milwaukee vive pegado a una gran cantidad de agua, pero muchas veces vivimos nuestra vida diaria sin pensar demasiado en ella. Harbor Fest básicamente dice, volteate, este lago también es parte de nuestra ciudad, hay que visitarlo, vamos a apoyar esta buena iniciativa. Me gusta esto, mi gente. Así es que ya lo saben, vamos a irnos para allá a esto que se llama el Harbor Fest. No se lo pierda el domingo. Ahora nos vamos con más música. Sara Ángel, Una Razón Para Odiarte, y suena aquí en La Grande 104.7.

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Bien, mi gente, escucharon a Lupillo Rivera y llegó el momento que me despido. Muchísimas gracias, le deseo lo mejor de lo mejor en este resto del día. Nos vemos más noche por allá en The Rave Eagles Club. El conjunto Primavera estará Vivanda el Mexicano. Ahí nos vemos, ya lo saben, boletos todavía quedan unos poquitos. Nos vemos en este super evento. Yo me despido, muchísimas gracias. Y mañana estoy de regreso a las 2 de la tarde acá para acompañarlos en la carnita asada. Sigue escuchando lo mejor, los dejo con Erasmo y la Chocolata aquí en La Grande 104.7.

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0: buenas tardes, este es el show más chido, ya es viernes. Oigan, si tomen, contrólense. Hay gente
1: que toma. Deja de tomar,
0: hay gente que toma. Hay gente que toma y no se controla. Pierden el control.
1: Hijos de la.
0: Última vez que tomo ya, Garbanzo.
1: Güey.
0: Ya no supe qué pasó, Garbanzo.
1: No me estés tocando porque me caliento, dijiste.
0: Hace una semana en el Auditorio Nacional.
1: No más.
0: Es más, quebramos focos históricos del auditorio.
1: Oh, sí.
0: Ya no va a pasar, hermano, ya no.
1: Ok, sí, está bien.
0: Sí.
1: Eso mismo dijiste hace 3 semanas.
0: Tú no tomas, güey, tú eres mi amigo, deberías ya decirme, güey, hay que tener una clave, güey, para que tú digas ya, güey, Erazo, ya vámonos, güey.
1: Pues ya sabes cuál es, güey.
0: No, pues ya nada, ya...
1: Te dije 3 veces y ya te valió la clave, güey.
0: ¿Cuál era la clave?
1: Ya, güey, no más, ya. Y tú, yo sí puedo.
0: Ay, güey, ya no. Bueno, última vez, señores. Dime. Vámonos con los en qué.
1: Ya tengo la clave. América va en segundo lugar, desde ahí ya.
0: No se me baja la peda, güey. No sabes cómo dije, güey, al América le metieron un gol a Chivas de chilena.
1: Ande, pero con eso.
0: Oye, okay. Sí debe doler, porque yo por ahí ya va una semana y todavía andan que...
1: ¿O todavía? No. Bueno,
0: sí. Ya sabemos. Maestro Doggy.
2: Bueno, vamos a las encuestas, ¿verdad? De el Maestro América, tus borracheras, el Garbanzo, el Diablito.
1: Eso es irrespetuoso, todo, ¿eh?
2: Ajá. Oye, les tengo un tema muy bueno hoy, ¿eh?
1: Sí, maestro.
2: Se va a llamar el tema de El Amparo.
1: El Amparo.
3: El Amparo.
0: Chido.
3: El Amparo. Bueno,
0: nosotros mañana nos vemos en Nueva York. Primeramente Dios, ahí vamos a estar en la calle. Bueno, vamos a estar en la ciudad de Yonkers, Nueva York. Ahí vamos a estar en la tienda Stu Leonard's, que es una licorería con nuestro amigo Carlos Salcido. Allá el de Jalisco. Allá de. ¿Cómo se llama? ¿De dónde es Piolín, güey?
1: Ocotlán.
0: De Ocotlán, babuchón. No seas imbécil.
1: ¿A qué le han acostado ahí?
0: Stu Leonard's, vamos a estar de 12 a 1 y luego más tarde de 2 a 3, vamos a estar en Paramus, New Jersey, de 2 a 3, y luego ya en la tarde de 6 a 7 ahí en River Age, New Jersey, en Total Wine de 6 a 7, vayan a las redes, Carlos Salcido, la leyenda, los compas de Tequila Centenario, el Garbanzo, la estrella del show y yo, ahí vamos a estar cotorreando con ustedes, ahí nos vemos, bandita, vámonos con la encuesta número 5, Maestro Doggy.
1: Number 5.
4: Come on, teacher.
2: Oye, brody, la pregunta que hizo el Erasmo era del 22 de septiembre, se celebraba el Día del Mundial sin coche.
0: Sí, fueron muchas de ese, de los carros. Día Mundial sin carro, para que no anden contaminando el mundo. Que, por cierto, güey, que la contaminación se andan ya derritiendo los, ¿cómo se dicen?
2: Los glaciares.
0: Y que, güey, allá en Suiza se derritió un glaciar que, pues ya tenía mucho que no, pues no, es más, no se ha derritido. Y sí, ¿sabes qué pasó, güey?
1: No.
0: En 1963 se cayó un avión y ya lo encontraron.
1: Oh, no, no más.
0: Sí, güey, pues, pero había gente, güey, o sea, murió gente y como en aquellos años no había tecnología, güey, como ahorita. O sea, en aquel tiempo caían ahí, adiós. Wow. Lo que sí encontraron chido fue un atún que llevaban ahí, está bueno.
3: Un atún.
1: No, o sea, qué
0: era,
1: poca.
0: No,
3: un atún.
1: Pensé que ibas a decir que encontraron una vela prendida. Ya se sabe.
0: Digo, que la pega, apaga tu vela. Te creo, hijo.
1: O sea, un atún.
2: Así en primera pasa. Clase iba en el atún ahí.
1: No.
0: Es, güey. Y la gente, pues sí está ya, pero el atún, bueno.
3: ¿Está la gente? ¿De verdad?
0: Sí, güey. Wow. Sí.
1: Salieron corriendo después, güey.
0: O sea, dijeron, ay, descongélenos. 1, 2, 3 por... ¿Te acuerdas cuando jugabas a...?
1: Sí.
0: ¿Cómo se llama?
1: Sol
0: y...
1: No, era...
0: Era como la traes, güey. Como la traes, pero era algo de sol, que te tocaban y luego tus amigos podían rescatarte, güey. Ese güey
1: te
0: congelaba, te quedas ahí como, güey. Y venía tu amigo que era el sol y corrían. Bueno. En paz descansen esas señoras, esos señores, niños, niñas, pilotos, aeromosas.
1: Después de que dijiste que el atún estaba bien perro.
0: ¿Qué, güey? ¿No dije nada de ellos? Dije que
1: encontraron el atún. Pero eso yo no estoy diciendo que fue malo, nada más que después de que dijiste del atún.
0: Bueno.
2: Oye, güey, ¿cómo pasamos de que el día sin carro?
0: Porque no para no contaminar, la contaminación es el calentamiento global hace que los glaciares se derritan. ¿Por qué se derritieron? Porque encontró un avión para allá, güey.
1: Bueno, no tengo tiempo de decir la encuesta, te digo un dato importante de carros.
0: Dale.
1: Basado en el número de autos eléctricos que se han vendido solo aquí en Los Ángeles, tú pensarías, pues ya bajó la contaminación y eso ayuda al medio ambiente, ¿no? Ni siquiera el 1% ha reducido con tantos carros que hay.
0: ¿Ni un por ciento?
1: Ni 1%.
0: Pero ¿sabes lo que es lo que contamina, dicen, verdad? Las llantas, güey.
1: Y otras cosas
0: también. Las llantas es una de las cosas que más contaminan. Y lo de las vacas también.
1: Sí, los gases.
2: Oye, pero en Los Ángeles no hay muchas vacas, ¿o sí?
1: Ah, ya vamos. No, siempre... No. Sí,

0: Bueno, gente comunicándose con nosotros.
1: Ese doggy lo volvió a hacer.
0: Encuesta número 5, el 22 de septiembre celebra el Día Mundial sin Coche. ¿Qué camioneta prefieres, Diablito? ¿Ford, Toyota, Dodge o Chevrolet?
2: Ford.
0: Garbanzo.
1: Toyota.
0: Maestro Doggy.
1: Ford.
0: ¿Cuál diseño, Diablito?
2: El Expedition.
0: ¿Y tú? No, camionetas. Trucks.
2: Pues ahorita es la Raptor, Ford Raptor.
3: Exacto, por eso elegí la Ford, por la Raptor, brody.
1: La Tundra es buenaza.
0: ¿Cuál? La Toyota.
1: Tundra, sí.
0: Órale, pero es más como ya muy seria, ¿no?
2: El señor.
1: ¿Sabes qué?
0: Muy seria.
1: ¿Sabes qué? Ese carro iba bien, pero de repente empezaron a copiar exactamente lo que es la GMC Sierra, idéntica. La misma caja.
0: Es que dales cachanza, güey.
1: Igual.
0: Es que ya sacaron todos los diseños, güey. Hubo un punto donde ya la Chevrolet la hacían como la Dodge. Con esa figurita.
1: Sí. Bueno, pero igual ya no parece Toyota antes.
2: Sí. Ford Raptor all the way, bro.
0: No, yo la neta la...
1: Muy cara la Ford Raptor,
0: güey. Yo la neta, una Chevrolet de que no sea crew cab, que sea así de para dos personas, para traer una, que sea blanca, güey, con una así bajita, una cuadradita, para traer una morra aquí, güey, con puras de chalino, güey. Así perrón, mira, con un sombrero acá, machín, mi camioneta.
1: De ladito,
0: viejón, así. Se ha llegado el momento, chatita del alma, de hablar sin mentiras.
1: Así hay que dejarle, güey.
3: Sí, bro. Mejor traigan en la bicicleta.
0: O sea, ahí les va, ¿qué es lo que ganó Chevrolet? La banda prefiere tener una camioneta Chevrolet, 33%. No. En segundo lugar está la Toyota, que dice el Garbanzo, 31%. En tercero está la Ford, 24%, y 10% prefieren la Dodge. Encuesta chida número 6, el 22, otra vez. Les prometo que es diferente. El 22 de septiembre celebra el Día Mundial sin Coche. ¿Qué carro de estos prefieres? ¿Nissan, Toyota, Honda o Tesla?
1: Tesla, 100%.
2: Tesla.
0: Maestro.
3: El Honda dura mucho. Y es muy... Tiene buenas garantías, bro.
0: Chale. Yo prefiero un Toyota. El Toyotita nunca falla. Ese Camry y ese
1: ¿cuál es? Corolla, el Corolla. El Corolla,
0: sí, güey. Yo conocí una morra que traía un Corolita, güey. Y pues ni modo. Si ese Corolita hablara, maestro.
3: No. Ah, mira, qué bien, bro.
0: Si hablara ese Corolita. Brum, ahí por todo el... ¿para qué digo freeways?
1: Vámonos.
0: Oye, que ganó el Toyota, güey.
1: Toyota es buenazo, buena marca.
0: Toyota, avanza confiado.
3: Vive tu vida en el camino.
1: ¿Cómo se llama la muchacha que sale en esos comerciales de Toyota? Estaba bien.
0: Hola, esa morra.
1: Sí, ¿no?
0: Pero no es conocida.
1: ¿Ah, no? Doggy, ¿no? ¿Ahí tienes ahí nada?
3: No, señor, yo no veo televisión.
1: Ay, no, cállate.
0: Nissan quedó en tercero y en cuarto quedó Tesla, güey. Lo que dicen, vámonos con la encuesta china número 8. Después de un empate 2-2, el clásico de Chivas América, a la 8.
1: O 7.
0: O la 7. Hoy, septiembre 22, inicia el otoño. Eso lo hicimos el 22. Ey. El otoño inició. ¿Tu estación favorita del año? ¿Primavera, verano, otoño o invierno, Garbanzo?
1: Invierno, 100%.
0: ¿Diablito?
2: Otoño.
0: ¿Maestro?
1: Otoño.
3: A mí este otoño es como que está en medio del frío y el calor, ¿no?
0: ¿Qué dijo este hoy?
1: Otoño.
0: Otoño.
1: Otoño.
2: Es una mezcla de verano.
0: Esa estación del año ya es de antaño ya. Y primavera, a ver, ¿qué dijo la gente? La banda prefiere, como el Garbanzo, el invierno, 33%. Se ve que no vives en Chicago, ¿verdad?
1: Es correcto.
0: En segundo lugar quedó el otoño, lo que dijo el maestro y el Diablito.
2: Halloween.
0: El que a mí me gusta más quedó en último. Primavera, 18%, y verano, a mí me gusta más el verano, sí. Sí, güey.
1: Bueno, mi segundo sería el verano, pero bueno.
0: Mira, güey, quieren hacer sentir, casi siempre las morras dicen esto. A mí me gusta el invierno. Casi es de mujeres, ¿o no, maestro?
3: Sí, por eso yo sé que lo escogió el Garbanzo.
0: Y no decir por qué. Para estar con... Se pone en su taza, güey, y se pone en el sofá y cruzan sus piernitas, güey. Está bien chido. Pues se pone a ver Netflix y la ventana de afuera se ve así frío, ¿no? Y así.
1: Como el video.
0: Así es como el invierno. Entonces, a mí me gusta, o dicen, me encanta la lluvia. ¿Quieren hacer sentir mal una morra? Nomás díganle, cuando digan eso, me encanta la lluvia. Tú le dices, no, a mí es que, como yo, pues mi jefe, mi familia, todos trabajan en el campo. Ah. Y pues casi están al día, ¿verdad? Y al cheque, entonces un día que no van a trabajar a veces, y pues la ayuda. Y tengo amigos también que trabajan en el roofing, y pues hay gente que trabaja en la construcción o de jardineros, y la lluvia los para, y ya no. La neta, eso a mí, como la lluvia no me ha. ¡Ay, no había pensado en! O sea, no, esa canción, pero nada, está chido.
1: Eres un desgraciado, papuchón.
3: Garbanzo, ¿algún día has tenido intimidad? No me importa si es hombre o mujer, así como. ¿Por qué se mete uno en lo que no le importa? Con lluvia.
1: ¿Con lluvia? Muchas veces. Sí, sí, sí.
0: ¿Tu dialito?
2: Ya. Yeah.
0: ¿Sí? ¿Cómo?
2: ¿Cómo que cómo?
0: O sea, en el cuarto o pegadito a la ventana.
2: No, afuera, outside.
0: Oh, afuera, güey. ¿Tú, güey, afuera?
1: En el carro.
0: No, no, afuera, sí, a la
2: arteria. No, ahí no, no tenía no, el cofre, así.
0: Maestro.
3: Sí, una vez en un río, brody.
1: Cálmate, Huckleberry Finn.
3: Está bien, o sea, no ha tenido nada que ver en el río. Es más, siempre ha sido.
1: Tiene que ver un río. Ay, con sí, lluvia.
0: Ya me enojé.
3: No los he hecho, brody. Y luego empieza a crecer el río. Y esa es la clave, dices tú. ¿A qué horas vas a llegar al clímax cuando oyes que el río viene creciendo?
0: Ay, no.
3: Listo, ya hay que brincarnos y vámonos.
0: Hijos del. O sea, le empieza a nadar.
3: Sí, cuando empieza a llover.
0: Y lo ya cuando soy aquí, listo ya.
1: Arriesgas tu vida, vámonos a la tierra. Ahí viene el fin de Pedralal. Ahí viene el agua café. Eso que es bueno. Vámonos.
0: Ramas, árboles, vacas, becerros con la creciente.
1: Unas casas ahí dando vuelta.
0: Y el maestro Doggy, córrele, súbete los pantalones.
1: Chale.
0: Súbete los frutos de Loom. Feliz viernes, señores. Ya regresamos. El show más chido. Tenemos muchas parodias.

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0: feliz viernes, señores. El día de mañana Erasmo y el Garbanzo estarán en el área de Nueva York. Pues muchos ya saben dónde, si no vayan a la página de, pues ahí de, de las redes Erasmo y la Chocolata. Ahí están las direcciones del Garbanzo. Yo creo que como va para allá, está emocionado y hasta se las ha de saber de memoria. ¿Dónde es, Garbanzo?
1: Es bien fácil, maestro. Nosotros vamos a estar en Stu Leonard Drive en Yonkers. Vamos a estar
0: en una licor firmando autógrafos junto a Carlos Salcido.
1: Así es. Bueno, Erasmo, con Erasmo ya Carlos Salcido va a estar ahí.
0: Sí, pues es como segundo plano el exjugador de la selección. Y digo, jugaría en Europa y si fue ídolo, pero tampoco.
1: Muy mamey, pero bueno, ahí Erasmo también se la mata. Hasta en eso.
0: Nada más. Bien, ¿dónde más?
1: Vamos a estar también de 2 a 3 de la tarde en Stu Leonard's, ahí en Paramus Parkway, en Paramus, New Jersey. Uh-huh. Y también Total Wine de 6 a 7, Main Street en River Edge en New Jersey también.
0: Muy bien, saludos a la raza de Nueva York, New Jersey, de Manhattan y de la Big Apple. Garbanzo me enseñaba algo y yo voy a decir esto. No me gustan los chismes, no me gusta hablar de me gusta hablar de cosas que son, no de dicen, creen, parece. Pero se me hace interesante, nada más para usarlo como base del tema, el Garbanzo me dice, mire maestro, pues el corredor, uno de los mejores de la Fórmula 1, él es alemán, ¿no? Hamilton.
2: Inglés, es inglés.
0: Ah, es cierto, el inglés de Mercedes, ¿no? Este Brody, según...
1: De Ferrari.
0: Según un tiempo andaba con Shakira, le andaba coqueteando y terminó siendo novio de la Kardashian, ¿verdad? El rollo es de que dice el Garbanzo que cuando empezaba la relación con ella, el Kanye, que había estado casado con Kim Kardashian, le dijo, cuidado, bro, te estás metiendo, no creo que haya sido una buena elección, ella es una pu, ¿no?
1: Ah, sí.
0: O sea, en inglés se dice...
1: H-O.
0: Como lo que dice...
2: Santa Claus.
0: Santa, ¿no?
1: Lo que dice Santa.
0: Entonces, dicen que terminó la relación ya... Y que le escribió, ahora ya le contestó Hamilton a Kanye y le escribió, hey bro, tenías razón, te hubiera escuchado, me engañó, ¿no?
1: Sí.
0: Okay, pues ahí está el chismecito, ¿verdad? Vamos a decir que es verdad, yo la verdad no creo. Vamos a decir que es verdad, Garbanzo.
1: Okay.
0: ¿Qué opinas de esto?
1: Que ya no es algo que me extrañaría, porque basado en el historial que lleva esta Kim Kardashian, que es real, pues ella no sostiene relaciones largas, ¿no? De mucho tiempo. Entonces,
0: le gustan las largas, pero no las relaciones.
1: Exactamente.
0: Muy bien. Ahorita regresamos a ver qué opina el día.

0: Dicen que la Kardashian que Hamilton, el corredor de Fórmula 1, terminó con la Kardashian, que había estaba casada con Kanye, y bueno, ha tenido muchos brodies. Dicen que lo engañó y que el otro le dijo, hey bro, te dije que te iba a engañar, y el otro dijo, pues tenía razón, es una facilota. ¿Qué opinas de esto, Diablito?
1: Yo siento que la mayoría de veces el hombre que le echa mala leche a la nueva relación de su ex es porque son inseguros de ellos mismos, entonces tratan de empezar algo que no hay todavía. Entonces, en este caso, el Hamilton estaba de seguro bien a gusto con la beautiful Kim Kardashian, una mujer que es muy respetable, mujer de negocios, y pues no funcionó por alguna razón, no sabemos si es cierto o no esto de que le engañó, y él regresándole, hoy estabas correcto, Kanye, o sea, es como darle crédito a ese güey. Pero en realidad no, o sea, siempre hay un ex que desea lo peor al nuevo novio, nuevo galán de su ex, man.
0: Uh-huh. ¿Qué opinas de esto, Chucho, tú?
2: Yo digo que cuando el río suena es porque agua lleva. A lo mejor sí estaba medio ardido el Kanye, pero, como dice el Garbanzo, ya hay un historial de que la Kardashian no se porta muy bien.
0: Muy bien. Realmente, Brodis, han caído en el juego. ¿Qué es eso de que estemos hablando nosotros de este maldito tema de chismes?
3: Pero usted,
0: de que si fue o no fue. Aquí ustedes como hombres es aquí, escúchame ya, los de que es maestro, a mí me vale, yo no sé si no está conformado, no vamos a hablar de eso. Yo no sé. No, le entran. Este es un experimento que hice con estas tres ratas de laboratorio y cayeron.
1: Nah.
0: The beautiful Kardashian y el otro, no sé si la odia. Y luego viene mi amiga acá, doña Garbanza, ¿de qué le quedan, doñita, el día de hoy? Y ay, no, pues que si el río llueve, y el otro, el que si el río. Sí. Muchachos, Brody, ¿en maestro. Qué nos hemos convertido?
1: Usted propuso el tema.
0: Y tú le entraste.
1: Claro. Porque...
0: ¿En qué nos hemos convertido, muchachos?
3: Yo le ofrezco una disculpa porque sí tiene razón.
0: ¿En qué hemos caído? Caímos en un tema de las Kardashian, que si lo engaña, es su vida, esas se dedican a fomentar chismes para las redes, generar lana, son el Jesús, ¿cómo se llama el otro? José. El
3: Iscariote.
0: José, el del acordeón, y Sumando Norte, ¿cómo se llama?
3: No sé.
0: José Peste.
3: Carlos y José.
0: El que siempre anda en controversias, que hizo una cancha de fútbol y no
3: José
0: sé qué.
3: Torres.
0: José es José Kardashian, es las Kim Torres. O sea, ustedes no entienden cómo funciona eso, bro, ¿verdad?
1: Pero si hubiéramos dicho eso, ¿qué le importa? Se hubiera molestado.
0: No, hubiera dicho, gracias, bro, y no tiene su opinión el que sigue. O sea, yo no dependo de sus malditas opiniones.
3: Yo le ofrezco una disculpa, maestro,
0: por lo menos hoy aceptas, ¿no?
3: Sí, yo la acepto.
0: Bien. Muchachos, cuando empiecen ustedes con esos...
3: Por estas ratas,
0: es una forma de decir ratas de laboratorio, conejillos de India, como le llaman. Brody, ustedes como hombres tenemos que aprender a elegir nuestras pláticas y conversaciones. No vamos a crecer nunca, aunque digan ustedes, eso qué, güey. No vamos a crecer como seres humanos si seguimos hablando de que si Niurka engañó a Bob Hilarios, o que si José Manuel Figueroa se anda peleando con Inel, o que si todos estos rollos, no vamos a crecer. No entiendo por qué sigue teniendo rating Ventaneando y el Gordo y la Flaca. No, bueno, sí entiendo por qué, pero ¿cómo es posible, señores?
3: Oiga, ¿y cómo sabe usted todo esto, de todos estos chistes?
0: Trabajo en los medios, analizo lo que hablo, yo no puedo hablar a lo tonto.
1: Le tengo una pregunta.
0: No, cállate. No es de eso, ¿verdad?
1: No, es una pregunta.
0: Ok, bueno, regresando me dices. ¿Cómo ve? ¿Qué se le dijo? Que le mandó un mensaje. Hoy.
4: El maestro.
0: Ay, no, es del río y yo, ¿no?
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0: Chira, escuchen a esto, ver. ¿Eh? Y bueno, ayer ya empezó la NFL y sí. Aquí tengo esta parodia que se la estaba guardando. Escuchen esto.
1: Ahora, primo, primo, primo, primo. Saludos a la señorita Chocolata. Muy, muy, muy hermosa. Hey. Es mi crush. Te saluda el George desde Green Bay, Wisconsin. Primo, quiero que me hagas una parodia de Polo Polo contando el chiste de León de Melena Negra. ¿Me avisas, primo?
0: Bueno, a ver si me acuerdo de la León de Melena Negra. Vamos a ver. Sí, me acuerdo. Yo me acuerdo que era, a ver, Polo Polo, el chiste de León de Melena Negra, era así como...
2: A ver,
0: como...
2: venía este don. Era a las 4 de la mañana.
0: Bueno, vamos a ver. Tenemos que empezar primero. Hey.
2: Señoras y señores, con ustedes el show del señor Polo Polo. Polo Polo.
0: En paz descanse, Polo Polo. 20 años de Erasmo y la Chocolata, aquí lo tuvimos a don Polo Polo. Vayan a YouTube y pongan Erasmo Polo Polo. Yo le conté un chiste bien machín.
3: Lo hiciste reír bien, Erasmo. ¡Vamos!
4: Damas y caballeros, con ustedes el show del señor Polo Polo.
2: ¿Cómo están? Buenas noches. ¿No les pasa a ustedes que últimamente, no sé qué, pero así empezaba los chistes este cabrón? ¿Han escuchado ustedes de León de Melena Negra?
5: No.
2: Llegó este cabrón a Monterrey y dijo, ¡compadre! ¿Qué pasó, compadre?
0: Dijo, usted y yo, compadre. Dijo, ¿qué? ¿Usted y yo qué? Usted y yo, compadre. Dijo, pues sí, compadre, seré yo. Porque a usted le falta algo. Dijo, ¿qué me falta, cabrón? Dijo, usted le falta. Mire nomás. Aquí tiene desecadas las cabezas de todos los animales que ha matado, pero le falta uno, cabrón.
2: Dijo, ¿cuál?
0: El león de melena negra. Dijo, ¡no! ¡Sí, cabrón! ¡Le falta el león de melena negra!
2: ¡Hijo puta! ¡Hijo no, compadre! ¡Hijo, eso me gustaba, cabrón!
0: ¡Melena negra!
2: ¡Es un miedoso, cabrón!
0: ¡Hijo, sabe qué, compadre! ¡Hijo, que en este momento voy a sacar los vuelos a ir a África y matar a ese león de melena negra!
2: Este cabrón agarra el vuelo y hasta África, cabrón.
0: Llegó allá con...
2: A la juca. Se las voy a cortar. Porque andaban buscando el león más peligroso del mundo. Animal. Peligroso, cabrón. Y había matado como a 5,000 cazadores. Y ahí estaban estos cabrones, dijo.
0: A mí se me hace que a usted le da miedo, compadre. Dijo, no me da miedo, cabrón, ya estoy. Lo voy a matar. Right now, today.
3: Ya, right now.
2: Y él andaba buscando, cabrón, por la sabana.
0: Y compadre, no lo veo. Yo creo que ya me voy a regresar a Monterrey, compadre. Dijo, no sea culo, cabrón. Tenemos que encontrar el león de melena negra.
2: Sabía este cabrón que era el animal más peligroso. Hijo, voy a ver cómo me voy, hijo.
0: ¡Compadre! Me acaban de decir que por aquel lado, para aquel rumbo, es donde anda el león de melena negra.
2: Hijo, ¿a poco? Hijo,
0: sí, se me hace que tiene miedo. Dijo, no tengo miedo, cabrón. ¡Vamos para allá!
2: Y ahí van, cabrón. Y ahí están esperando. Cuando de repente, el león de melena negra, compadre, no vaya a voltear, dijo, ¿por qué? Porque aquí atrás está león de melena negra.
0: Dijo, no, que no tenía miedo usted, compadre. Dijo, sí, pero...
2: Los cabrones y el león de melena negra, tras de ellos dos.
0: ¡Oh, compadre!
2: ¿Oh, qué pasó, compadre?
0: Oh, me voy a quitar las botas.
2: Oh, pues quíteselas, compadre.
0: Y páseme los tenis.
2: Dijo, compadre,
0: páseme los tenis, cabrón.
2: Le dio los tenis. Y el león estaba a punto de atacar. Cuando de repente, cabrón, le dijo, oiga, compadre.
0: ¿O qué?
2: Ya se puso los tenis. Dijo, ya, compadre. ¿Y usted cree que va a correr más rápido que león? Y el compadre le dijo, más rápido que león, no.
1: Ahora, primo.
0: ¡Salud, ya!
3: Maldito Polo Polo.
0: Todo por unos boletos.
3: ¿Y ya qué?
0: Todo por unos boletos.
3: Hasta con palomitas iba incluida esa parodia, ¿eh?
0: Sí, sí. Qué bonito se ve la gente comiendo palomitas. Ahí se los quita. Oh.

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8: 3, 2, 1.
9: Ya está la historia.
8: Miguel, ¿cómo andas, primo? ¡Feliz viernes!
10: ¿Qué onda, primo?
8: Primo, ¿de dónde nos llamas?
10: De Ciudad Juárez, primo.
8: Ah, chulada, primo. ¿Qué parodia vas a querer?
10: Oye, primo, ¿sabes qué? Quiero una. Te quiero que te dejes más en corona de fútbol picante.
8: ¡Ey!
10: Donde está, pues ya sabes, el José Ramón, el Tuca, Sague, y ya también es parte del programa El Piojo. Entonces, ahora resulta que el Piolín, el cara de perro, es el productor de fútbol picante, y llega y le dice a José Ramón que ahora ya no van a hablar de fútbol, ahora es chisme picante, y empiezan a contar cada uno un chisme.
11: Muy buena
8: esa, está buena esa. Entonces ya no van a hablar de fútbol, puro chisme.
10: No, que están diciendo cualquier nota de fútbol y que llega Papuchón, te la comiste, Papuchón, y dice que le dice a José Ramón que ahora tienen que hablar de chismes, y por ejemplo, dice José Ramón, ok, pues vamos a hablar ahora, y que cada quien diga una nota, por ejemplo, que José Ramón hable de estar, ¿cómo se llama? De Ángel Aguilar, que ya se separó de Cristian Nodal, o que se va a separar, o sea, que sean puro chismes. y luego que Piojo hable de Chente Junior, que ya por fin embarazó a su novia, okay, y que cada quien cuente un chisme así, por ejemplo, que el Tuca cuente de cómo está Bruce Willis, que ya no se acuerda de nada, y así, ¿sabes, primo?
8: Okay, muy bien, entonces Piolín va a ser el productor, les va a decir, aquí ya paren con su fútbol y vamos a hablar de lo que da rating el chisme. ¡Vámonos, pues! Échale.
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3: Hola, ¿qué tal? Buenas noches. Hoy en Fútbol Picante les tenemos lo último. El América y el francés están causando mucha controversia. Piojo, ¿no? Está enganchado. Yo cuando estoy en la América no me quisieron traer un francés, cabrón, porque no me lo trajeron. Pero pues me da gusto, ojalá le vaya bien, ¿no? Más que no le meta goles a Navas, porque yo soy un entrenador y estoy aquí. Gracias, Piojo. ¿Qué pasó?
8: A ver, Pabuchón, que de perro, corte, vamos a ver. Pabuchón, eso no está dando rating, cara de perro.
3: A ver, no puedes decir rating, ¿por qué? ¿No tienes? ¿No lo conoces?
8: ¿Qué pasó, Pabuchón? ¿Qué pasó, Pabuchón? A ver, cara de perro, vamos a, aquí hay unas notas para todos.
3: A ver,
12: y nota.
3: Oye, con todo respeto, ¿de qué se trata esto?
8: No le hagas emoción, Babuchón. Vamos a levantar el rating, cara de perro. ¿A qué venimos?
12: ¡A triunfar!
8: A levantar el rating, cara de perro, Babuchón. Así que vamos a ver. Bueno. Vamos a hablar de chismes de aquí en adelante. Va de nuevo. Vamos a ver. 5, 4, 3, 2. Corre en la cámara tú, Babuchón.
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8: Eso, cara de perro. ¿Qué más mi nombre, Babuchón?
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8: Échale más, Babuchón, échale más.
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3: Hola, ¿qué tal? Buenas noches. Ya se supo. Ahora sí, Ángela está sintiendo pasos en la azotea porque parece que Cristian Nodal ya anda con otra. Eso y más hoy en Chisme Picante. Tuca, buenas noches.
13: Buenas noches, qué lamentable, mano. Tenemos problemas por un lado o por otro, porque también ya se sabe que Peso Pluma está teniendo problemas con su novia, y mira que este muchacho es un hombre que... Pues que es un joven que tiene mucho futuro.
3: Gracias, Tucán. También tenemos a Miguel Herrera. Miguel, ¿cómo estás?
14: No, preocupado por caso, que no tiene dinero. Y pues estamos hablando que ya que va a ser un OnlyFans, cabrón. ¿No? Hay que ver lo de OnlyFans. Vamos a ver qué pasa ahí, ¿no? Porque pues, es una muchacha que tiene mucho talento. Así que vamos a verlo, ¿no? Entonces vamos a ver qué pasa con esto. Sage, ¿cómo estás, Sage?
15: Hola, le saluda Zach de las gloriosas y poderosas Águilas de la América y la noticia José Ramón de Sofía Vergara que ya hablan de que está perdiendo peso y hablan de una enfermedad.
3: Muy bien, a ver, bueno, tenemos ya a nuestro reportero John Sunkley, que está allá. John Sunkley, que está en ¿dónde está Televisa, John?
16: Hola, ¿cómo estás, José Ramón? Aquí afuera de Televisa, acaba de entrar en este momento Alejandra Guzmán, que tiene problemas de alcoholismo y de drogadicción después de que murió su mamá. Están ahorita, la están internando, así que te voy a traer todo más adelante. Es unos rumores, les voy a adelantar algo, pero para mí que no la libra, ¿eh? Para mí que no la libra, ¿eh?
3: Bueno, está bien, John. A ver, vamos rápidamente aquí. Tuca, platícame.
13: Bueno, primero decirte que yo viví muchos años en Monterrey. Ahí vivía Gloria Trevi, era mi vecina. No. Y dicen que Gloria Trevi y Raúl Alejandro serán los galardonados en Estados Unidos. Así que les van a dar un premio de la herencia latina de Heritage Foundation, Gloria Trevi, seguramente no saben ellos que mató niños en Brasil. Naturalmente, de lo que se está diciendo, mano. Me dijeron que hablara de chismes, pues vamos a meterle, mano.
3: ver, es lamentable, pero lo que sí es lamentable es que Pepe Aguilar, después de que le dedicarían una canción a Cris Erdal, ya lo trae como su hijo. Vi unos videos donde anda en el soyate montando a caballo Cris Erdal en el rancho de allá en Zacatecas. ¿Qué opinas de esto, Piojo?
14: No, pues la hipocresía, cabrón, ¿no? Pues, le dedicas una canción, lo que es matar, y después los usa los caballos de los abuelos. No, pues, yo soy Tin Majo, cabrón. Yo soy Tin Majo y no quiero saber nada de eso, cabrón.
3: Gracias, gracias. Bueno, está fútbol, perdón. Chisme, ¿qué pasó?
8: ¿Papuchón? A ver, Papuchón, échale ganas, ya estás viejo, tú. ¿Qué quieres, cocaína o qué, cariperro?
3: Perdón, perdón. Ya regresamos, con más.
8: Ahí está la
11: muy
8: parodia.
11: Muy buena.
8: Miguel.
15: Sí, jalaría.
8: Esta parodia tiene que seguir, ¿no?
15: Sí, tiene que jalar.
8: Tiene que jalar. Primo, gracias. Sí, saludos a toda la banda de Juaritos, allá toda la gente del Paso. Gracias.
15: Saludos a Luis Bailón.
10: Hola, primo. Hoy, ahí cuando necesitan a alguien perrote ahí que estén contratando, me dicen.
8: Sí, para empezar.
15: ¿Conoces a alguien?
8: Para empezar con ideas. ¿Por qué tú conoces a alguien? Ay, José. Ahí nos mandan las ideas mejor, nomás gratis. Ya. Regresamos, señores, bueno, en el pues... show más chido. Primo, gracias. Ahí si tienes una prima, dice la canción, presenta.
11: Ah, bueno.
10: Un saludo, primo.
8: Dale. ¿Para quién?
10: Ah, era para mí. ¡A nadie!
8: ¡Ah! ¡Oh! Ese muchacho malcriado.

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11: Nos vamos con con el chocolatazo a Honduras. Tengo a Sidley, le va a hacer el chocolatazo a su esposa Eliana. Ustedes tienen un año de casados, pero también tienes un año sin verla. O sea que tú te casaste, dejaste Honduras y te fuiste a los Estados Unidos, Sidley.
12: Sí, estuve ahorita como seis meses en México, en Monterrey. Y de Monterrey me cruzaron para acá. Y tengo aquí como 5 meses.
11: Ahí se completó el año fuera de Honduras. ¿Y cómo te ha ido? ¿Le has mandado dinero a tu esposa?
12: Sí, siempre. Incluso estando en México los 5 meses, siempre estuve trabajando allá en México y le mandaba dinero a ella para la comida, porque quedó embarazada. La comida, lo que necesitara. Siempre estaba pendiente de ella.
11: Qué padre. ¿Y cuánto tiene ya de nacido tu hijo?
12: Tiene 3, 4 meses. Va a cumplir 4 meses.
11: ¿Y por qué le vas a hacer el chocolatazo a ella?
12: Tengo duditas, no sé. De vez en cuando me sale con unas excusas que voy donde la hermana, que es piloto, entonces me quedaron ahí como duditas.
11: O sea que ella va a lugares, pero igual tú como que tienes la duda que se va a otro lugar.
12: Sí, exactamente.
11: ¿Y cada cuándo le mandas dinero? ¿Cuánto dinero le mandas?
12: Todas las semanas. Le mando 100, 150, 200.
11: Más de 10 mil pesos al mes, como $500.
12: Ajá, $500 por mes.
11: ¿Tu niño tiene 4 meses? ¿Cómo se llama?
12: Igual, Sidley.
11: Sidley, igual que tú. ¿Y quién te puso Sidley? ¿Por qué?
12: Solo que mi papá solo inglés hablaba y así me puso.
11: ¿Tu papá solo hablaba inglés?
12: Sí, él es de Robatán, es una isla turística. Va mucho gringo para allá. Y para conseguir un trabajo allá necesitas hablar inglés para venirte embarcado o conseguir un trabajo embarcado. Allá conocí a mi mamá, la embarazó y se quedó allá.
11: Ok, ¿y ahí está con tu mamá?
12: Sí, no, mi mamá hace un mes falleció, lastimosamente.
11: ¿Tu mamá?
12: Sí.
11: Lo siento mucho. ¿Y tu papá?
12: No, mi papá sí ahí está con vida, gracias a Dios.
11: ¿Él solo hablaba inglés y ya habla español?
12: Habla un poquito español, pero se le hace más fácil inglés.
11: En esa isla hay mucha gente de raza negra, ¿no? ¿Él cómo es?
12: No, nosotros somos negros, de raza negra.
11: Ah, ok. ¿Y también tu mamá?
12: Mi mamá era blanca.
11: O ella era blanca. Bueno, en paz descanse. Entonces, a ver, vamos a llamarle a Eliana. Yo creo que sí te va a mandar los chocolates a ti porque apenas hace 4 meses tuvo a tu hijo, pero bueno, no sabemos. ¿Le va a llamar el lobo? No haga ruido, ahí entró la llamada.
13: No creo que se la ligue el lobo.
14: ¿Aló?
15: Sí, bueno, por favor, con la señorita Eliana.
14: Sí, soy yo.
15: Perfecto, mucho gusto, Eliana. Mira, te llamo de una compañía de chocolates. Tenemos una promoción, la idea es darlos a conocer y lo hacemos pues mandándoselos a alguien especial que tú tengas, es totalmente gratis. ¿Tienes alguien especial a quien te gustaría que le mandemos unos chocolates de tu parte?
14: Bueno, pues.
13: Oh, no.
15: ¿De verdad? ¿Algún compañero de la escuela? ¿Algún vecino guapo por ahí o algo?
14: No.
15: De verdad, con esa voz tan bonita y no tienes a nadie.
14: No.
15: Bueno, pues ni modo, ahora me los vas a mandar a mí, ¿no? O igual yo te los mando a ti, ¿no? ¿A ti te gustan los chocolates?
14: Sí.
15: Pues si te sigues riendo así de bonito, te voy a mandar unos. Wow, qué bonito te ríes.
14: Gracias.
15: De nada, Eliana. Oye, pues estaría bonito conocernos más, ¿no?
14: No sé ustedes.
15: Pues sin ningún problema, ¿eh? Bueno, ahorita estoy trabajando, pero te puedo llamar más tarde, nos ponemos de acuerdo y platicamos, ¿no?
14: Sí, está bien.
15: Perfecto, Eliana, ¿y tienes WhatsApp?
14: Sí.
15: Ahí te mando un mensajito y nos ponemos de acuerdo.
13: Vale. Oh, no.
15: Ahí en el WhatsApp tengo mi foto de perfil para que me veas. Se escucha que tú eres una mujer muy bonita, me imagino que eres muy bonita, ¿no?
14: No sé.
15: Lo dices por algo, ¿eh? Seguramente eres bonita, ¿verdad?
14: No lo sabría decir.
15: Seguro lo dices porque eres una mujer humilde, pero ¿cómo eres tú físicamente? A mí me gustan las mujeres bajitas, chaparritas.
14: Soy baja, pelo liso.
15: Uy, uy, uy. Bajita, cabello liso.
14: Blanca.
15: Bueno, no me equivoqué, sabía que eras una mujer atractiva. Me imagino que tu foto está ahí en el perfil del WhatsApp.
14: Sí.
15: Muy bien, digo, y aparte tu nombre es muy bonito también, Eliana.
14: Gracias.
15: De nada, pues te llamo al ratito. Oye, pero ¿de verdad no tienes a nadie?
13: ¡Colgó, güey!
11: Márcale de nuevo, ¿estás escuchando, Sidley?
12: Sí, estoy aquí pendiente.
11: ¿Cuánto hace que tuvo su bebé?
12: 3 meses, va a cumplir 4.
11: Dijo que no tiene a nadie y está muy coqueta ahí con el lobo y también quiere que le mande mensajito y todo, ¿no?
12: Sí, eso estoy escuchando.
11: Apenas está hablando con el lobo y ya le dijo cómo es físicamente y todo. Digo, eso no es normal. A ver, vamos, ahí entró de nuevo la llamada.
15: Ay, ya me estoy enamorando de ella.
11: Oye, no está contestando. Y si contesta, contéstale tú rápido, ¿ok?
12: Sí, Javier.
13: ¿Está soltera, dice, primo?
16: Sí, está soltera, dice.
17: Por favor, deje su mensaje, Luis.
11: Colgó cuando le preguntaste que si no tenía nadie, como que se acordó, dijo, ah, sí tengo a alguien, mejor cuelgo.
13: ¿No le puedes marcar three way, primo?
16: No sé cómo realmente.
11: Oye, pues no está contestando, pero digo, ya lo que escuchaste, ¿qué piensas?
16: No, pues, sinceramente, tenía mi idea yo, pero nunca pensé que fuera a decir algo así, la verdad.
11: Yo no la conozco, pero a mí también me sorprendió, digo, acaba de tener un bebé, tú te has portado bien al parecer, y ya la escuchaste como el lobo, cómo hablaba con el lobo, ¿no?
16: Sí. Y no, pues, sinceramente, deja mucho que pensar. Esperaba más de ella, la verdad.
11: No nos está contestando. Oye, ¿tú le puedes mandar un mensaje donde le digas que conteste, que es de un teléfono privado, a ver si te contesta?
16: Sí.
11: ¿Puedes hacerlo sin colgar? A ver, mándaselo.
16: Ahorita estoy en eso.
18: 5 minutos después.
11: ¿Ya te contestó?
16: No, apagó el teléfono, creo yo, porque no tiene los datos activos.
15: Chocolata, yo creo que no me colgó. Yo creo que nada más se le terminaron los datos.
16: No, porque tiene wifi ahí en la casa. En la casa tenemos wifi. Funciona siempre con wifi. No apagó el teléfono, creo yo. Otra sería marcarle más al rato, ¿no? Para salir ya con la duda y decirle que qué pasó, que fue eso. Realmente no me lo esperaba eso de ella.
11: Muy bien, te llamamos en una hora entonces para ver si nos contesta.
18: Una hora después.
11: Ok, Sidley, ahí se está marcando. Vamos a ver si nos contesta Eliana.
13: Ahí está, primo.
16: Eliana. Eliana. ¿Me escucha? ¿Aló? Eliana.
11: Ya colgó. A ver, márcale por último, a ver qué pasa.
17: Por favor, deje tu mensaje luego.
11: No, creo que ya nos va a contestar, pues hicimos lo que tú querías, escuchaste algo que tú no querías escuchar y ya pues tú toma una decisión ahí con ella.
16: Sí, está bien. Muchas gracias.
11: A ti, Cindy, la verdad lo sentimos mucho.
16: Bueno, gracias.
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0: ¿Cómo has cambiado, Erasmo? Antes ponías de las jilguerillas, Brody, y ahora pones de los virus. Maldita sea, el norte te cambió, Brody.
1: Los gorriones de Topo Chico.
2: Sí, ese norte ya me cambió. Oye, los gorriones, güey.
1: Los gorriones de Topo Chico.
2: No, ¿sabes qué? Son ellos los papás de maestro del señor Luna.
0: Ah, sí, sí, Luna? Regios. De la Tracalosa. De Edwin Luna, el papá de.
1: ¿Neta?
0: Sí, el gorrión, no. El gorrión y el. Sí, Brody.
1: Oh, es que está bien persa, señores.
0: Sí, Brody.
2: Bueno, a ver, vámonos, señores, con la parodia que nos pidieron de este lado, que es lo que sí, como dijo, como se hace la venta.
3: Primo, soy Francisco de Guerrero. Quería ver si me pueden hacer una parodia de que el Piolín le está ganando el rating y mandan al imbécil del Garbanzo a destruir la radio del Piolín, que se pone a hacer su este cuate. Y luego dice que quiere hacer su sonidero ahí en pleno programa y destruye el programa del Piolín y ustedes se van para arriba, como
2: oye,
3: siempre.
2: ¿Oíste eso, Choco?
4: O sea, el Piolín nos está ganando el rating y nosotros aventamos nuestro caballo de Troya.
2: Ándale. O sea, les metemos el caballo de Troya.
1: Y ahí sale.
0: Oigan, también, perdón, lo voy a decir en 30 segundos. Para que la gente entienda que es el caballo de Troya, hace muchos años ganan la guerra supuestamente los de Troya y les mandan un caballo como diciendo nos ganaron, ahí les va para que lo tengan de regalo los que perdieron, pero un caballo gigante, meten el caballo a la ciudad, pero dentro del caballo venía lleno de los rivales. Estos brodis entran como buena onda, como un regalo, pero dentro del regalo estaban los que iban a atacar y queman la ciudad. Sí. Entonces, el Garbanzo es el caballo de Troya, o sea, como te mandamos Piolín a un brody que te ayude y es para que destruyan.
2: maestro, usted es hijo de eso. ¿Qué haríamos sin usted? Vámonos, pues, Garbanzo, entonces vámonos. Tú tienes que hablar con la Choco y decirle, Choco, me voy del show, Piolín no está ganando y me acaba de llamar que vaya para allá.
1: Ok. Oye, Choco. Choco, ¿se puede pasar?
4: ¿Qué pasa? Pásale, Garbanzo.
1: Sí, oye, Choco, sí. Pues, con toda la tristeza del mundo, me voy de show.
4: Garbanzo, han sido 20 años, no te puedes ir así.
1: Yo sé, Choco, es difícil.
4: Garbanzo, mírame a los ojos, ¿estás seguro que te vas a ir?
1: Sí, estoy seguro.
2: Güey, están llorando de verdad, güey, porque yo.
1: Actuación, güey.
4: Garbanzo, ¿es en serio? Eras, no, tú cállate, estupijo.
1: Choco, es que ya es hora de partir y.
4: Pero, ¿a dónde vas?
1: Me voy a ir con Piolín.
4: ¿Con Piolín?
1: Con Eddie Piolín Sotelo, el papuchón.
2: A ver, di otra vez. Eso se ve chistoso.
4: ¿A dónde vas, Garbanzo?
1: Me voy a ir con Eddie Piolín Sotelo, el papuchón. Hashtag número uno, la casa de Piolín. Donde regalamos $10,000 la hora, papuchón. Porque aquí no regalamos. O sea,
4: ya sé que lo que vas a decir es una broma.
1: No, te la comiste. No, esto es de verdad, Choco. Aquí, a lo mejor te la comiste, pero esto no es broma.
4: ¿Es en serio?
1: Es en serio, Choco. Me voy y pues, nada más me resta decirte muchas gracias por.
4: O sea, te vas a ir con ellos porque son número uno, ¿verdad?
1: ¿Por qué te voy a decir que no? Es que este cuate sí está chido, Choco. Aquí, ¿qué? Mira, el Doggy amargado. Erasmo le va a la América, solo habla con Jardinel, le damos audios de Pumas.
4: Está bien, Garbanzo, que te vaya bien.
2: Qué raro camina el Garbanzo.
0: Y así el Garbanzo parte del show, sin saber que era un plan de él para salvar el mismo programa al que dejaba.
5: Qué difícil.
2: Violín por la mañana, los número uno en Reyes Muchón, Garbanzo.
1: ¿Qué pasó, mi violín? Échale mi violín. Oye, violín, ya está harto de aquellos.
2: Bienvenido, Babuchón.
1: Sí, está harto.
2: Al show número uno en el país, Babuchón. ¿Cómo estás, Garbanzo?
1: Bien, violín. Sí, yo siempre quise estar contigo, pero la verdad no podía salirme de allá.
2: Qué bueno, Babuchón. Oye, que vas el saludo sonidero.
1: Sí. Y aquí, porque aquí sí me dejan bailar cuando hago mi saludo sonidero. Así es de que ahí vámonos con la música.
2: Es una parodia, no te es la verdad, güey. Aquí sí no te dejan bailar.
1: Es la verdad, güey. Pues,
2: A ver, Pauchón, entonces los dejamos un nuevo segmento con el Garbanzo. Se llama, más adelante bien, los extraterrestres. ¿Cómo se llama tu podcast?
1: Contacto 13,
2: Contacto 13, Pauchón. Aquí sí lo promocionamos, ¿no? Como ya no lo dejan promocionar, Garbanzo.
1: No, nada.
2: Te dejamos, Pauchón, y dice, saludos, sonidero. Es el

0: Un mes después.
1: Oye, Pauzón.
2: ¿Qué pasó, mi Piolín?
1: Oye, Pauzón, nos dijeron que ya bajó el rating en cara de perro.
2: Ah, qué lástima.
1: Entonces vamos a tener que dejar ir, Pauzón, porque no. Por con lo de la... Con el contacto 13, Pauzón, y con lo del saludo sonidero, ahí bajó el rating, Pauzón.
2: No.
1: Es que me dijeron que tú eras el que daba el rating en el álbum La Chocolate, te viniste para acá, dije, para dobletearlos, pero no.
2: No, Pauzón, no, entonces ya no va a haber chamba aquí. Ya me voy con los, bueno.
1: Permíteme, ya llegó el jefe. ¿Qué pasó, Pauzón?
0: Oye, Piolín. Quiero decirte que el garbanzo se va, pero también tú quedas despedido. Y así, no solo el garbanzo, sino el Piolín perdían su programa. Lo cual quería decir que el garbanzo regresaba a casa triunfante.
3: ¿De verdad? Choco. ¿Eso fue lo que pasó?
2: Es que eso fue...
3: O sea, ¿tú quisiste hacer todo esto para que ellos no tuvieran buen rating?
2: Choco, sí, yo no veía yo la forma, porque aquí el talento está acabado. O sea, ya.
3: O sea, que
2: lo salvé.
3: Tú fuiste allá.
2: Sí, Choco.
3: Y gracias a ti, el rating les bajó.
2: Así es.
3: O sea, que tú hiciste algo, te sacrificaste. Yo, de tonta, diciéndote, bloqueándote el pacto de caballeros que no tenían trabajo.
2: Pero
3: en ningún otro lado. Y dime qué quieres de regalo.
2: Yo quiero, Choco. De regalo quiero que. Que me dejes hacer otra vez el saludo sonidero. Aquí y hablar de extraterrestres.
0: Y la Choco, sin pensarlo, le dio el segmento del saludo sonidero y contacto 13. ¡Vámonos, como dice! Ahora sí, en el show delante de la Chocolata, donde nos escucha la bandera. Un mes después, I'm Jeff Liverman, and I just want to talk to you, Choco. Garbanzo, Jeff Lieberman, and I just want to tell you that Garbanzo is not doing good. I know what do you want to do? What do you prefer? Pato is talking to me.
4: Hey Jeff, this is just a parody, please. Don't.
2: We are just kidding, my friend.
4: Just kidding, Jeff.

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0: viernes, Friday, esperemos que estén muy bien. Y el Diablito tiene una pregunta para mí. Diablito, ¿cuál es la pregunta?
1: Y punto aparte de la tema que...
2: Pregunta directo, vámonos.
1: ¿Qué opina usted, maestro, de hombres que hablan mal de su ex?
0: Muy mal. Es más, hablar en general, ni bien ni mal. Cierren esas puertas y punto. O sea, está mal. O sea, a ver, ¿tienes un mejor amigo o un psicólogo con el que vas o con quien quieres compartir algo? Y parte de sanar es, este es mi plan para empezar a olvidar eso. Tal vez fue una relación muy, muy, muy fea, o tal vez fue muy bonita. De alguna forma quieres olvidar eso. Ahí, pero subiendo cosas a redes, exhibiendo tus ondas o en una ruedita con amigas, con amigos, eso déjenselo a las viejas y a los LGBT y a los brodis que no son demasiado hombres para andar hablando de una ex y todo el rollo. ¿Qué opino que está mal, brody? Está, no es necesario. ¿Cuántos temas podemos sacar tú y yo ahorita sin hablar de tu ex?
1: Yo diría unos 5 temas.
0: Tú, Garbanzo, ¿cuántos crees que podemos sacar?
2: Miles.
0: Exacto. Sí. ¿Por qué terminarías hablando de tu ex? Ahora, oye, mi ex me enseñó un plan para bajar de peso. Mi ex me enseñó un sistema para poder generar dinero en un negocio. O sea, oye, güey, no, que no hablabas de... No, estamos... Ya es un tema diferente. Pero es que esta vieja, güey, es que esta... Ya hagámonos hombres, no nada más físicamente, y que se vea que tenemos ahí los órganos, los genitales. Eso no te hace... Pues, de verdad, créanme, brody, estamos chafeando con esos asuntos.
1: ¿Qué le dice ese hombre ahorita, que ese hombre que anda hablando mal de su ex? De hecho, a veces ni trabajan bien, ni ¿cómo se dice? No disfrutan de su vida por andar tras de su ex. ¿Qué le dice usted a ese hombre ahorita mismo que lo está escuchando? Que...
0: No, y aunque trabajara bien, y aunque le vaya muy bien, aunque tenga las, como dicen, todas las canicas en la bolsa, para poder... No lo hagas, brody. No lo hagas, porque yo he visto mucho, y esto es bien triste, es... Ahora sí. Decías que era un güey que no valía madre, mira. Mira donde vivo aquí, mira nomás, aquí está la barra de mi casa, aquí voy a poner mi cerveza en mi barra de la cocina, aquí puro granito, puro travertino italiano, ¿eh? Aquí, ay, dejé entrar mi baño. Uy, uy, uy, mira el que dicen que no servía para nada, qué hubo. Ah, déjeme meto a mi alberca. Aquí está el loser en la alberca, metiéndome aquí. Ay, ay, ay, ah, dejé entro a mi garage, mira nomás, 1, 2, 3, 4, el que no servía, ¿eh? Esto ya saben para quién va. No, brody, vacío, nunca vas a ser feliz. Puedes tener otros 20 carros, una mega alberca como The Hearts Castle allá de San Simeón. Puedes tener el teléfono blindado de oro, pero como persona eres basura. Sigues y te siguen controlando. Miren, a veces una mujer te va a controlar y con amor y pensarla y todo, y muchos dicen, ya no la amo la vieja, esa vieja te sigue controlando. Ahora de otra forma, antes era a través del amor y ahora es a través del odio. No ha soltado, te sigue ella. ¿Han visto lo que le llaman los, cómo le llaman esto?
1: Títeres.
0: Los títeres,
1: marionetas,
0: o marionetas. Es un monito o una monita y tiene unos hilos y desde arriba con un palito los mueven. Ella te sigue moviendo tus sentimientos, tus pensamientos. No. Ella ahorita posiblemente la tengan de perrito.
2: Oh. No.
0: Ella posiblemente ahorita esté en las piernas de otro brody.
2: No mames.
0: Y aquel le tiene la mano así en la cintura. No. Y ella agachada dándole un beso, agarrándole la cara, diciéndole, ay, mi amor. Y el otro, maldita vieja, ¿qué hubo? Aquí te sigue dominando sin estar ahí. Te sigue dominando, eres su títere. El títere me gusta más que marioneta. Eres un títere mientras sigas tú con tus pensamientos atado a lo que ella haga o no haga. Ay, bro, es que, oye, ¿qué onda? ¿Qué rollo? Porque tienen amigos en común, ¿no? Oye, prima, a ver, deja ver qué posteó aquella. Te están dominando, te están poniendo ahí. ¿Por qué te ríes, Garbanzo?
1: No, Tomás.
0: ¿Por qué te ríes? ¿No? ¿Andas viendo el Instagram de tu ex?
2: Yeah. No, es que
1: eres un títere.
2: No, mira.
0: Entonces, ese tipo de cosas, Brody, comentar, hablar. ¿Han oído eso de? Hay una canción que dice: ya te superé, ya no duele tanto, ¿no? No es cierto.
2: Porque ahí lo está recordando.
0: No, porque ¿quién superó a alguien y le hace una canción?
2: Sí, no.
0: O sea, eso de, ahora sí, perro, ya te olvidé, perro. No, espérame, estás en una peda y te estás acordando de él. Para bien o para mal, ¿verdad de Dios? Entonces, ese es el rollo. Ahora, si están en una onda de esas, el luto, vívanlo, lloren, pero no anden ahí hablando a todo el mundo, porque pues si duele, hay que llorar, hay que gritar, váyanse allá hiking, o dirían los fifís, al senderismo, güey, y luego griten allá como lobos
1: y luego
0: saquen el dolor.
1: Esos hombres que les hablan a los papás de la novia, ¿no?
0: Ahorita regreso con quiero comentarte algo de eso.
1: Yeah.
0: Y lo sé de muy cerquita. Esta muchacha me dijo, es que él va y le habla y dice a mis hermanos.

0: Álvaro, qué gusto tenerlo aquí entre nosotros, maestro. Gracias por existir.
1: Buenas tardes, señores. Feliz viernes. Miren, yo sé que para perder peso, yo no les puedo decir que coman, pero tal vez sí les puedo decir que no coman. Y es más fácil. Para ser un verdadero hombre, no sé decirles qué deben de hacer, pero sí qué no hacer. Y entre esas cosas es hablar de la ex. Todo el tiempo estar con ese rollo. Y antes de irnos, el diablito hablaba de que hay brodis que son, pues, muy chickens, o sea, son muy gallinas. Y como estos brodis le caen bien a la suegra o a los cuñados, entonces cuando la novia o la esposa le dice, es que tú ya no quiero nada contigo, entonces güeyes van, cuñado, ¿cómo anda? Bien, ¿tú? No, pues aquí andamos, viejo.
2: ¿Qué andamos, viejón?
1: ¿Qué pasó, cuñado? ¿Cómo que andamos, viejón? Ah, ya valió madre. ¿Qué pasó? Ya valió madre. ¿Cómo? Es que ya estuvo con aquella. Ah, mi carnal. ¿Qué? ¿Ahora qué le hizo mi carnal, cuñado? No quiero sin nada. Ahí estamos. ¿Para qué, brody? Estos brodis, güey, no.
2: ¿Estos brodis qué, maestro?
1: Es que decir está muy mal, queda pequeño para que no sé qué palabra les puede decir yo para que entiendan que esto es no es parte de una relación, que es algo que te está haciendo ver como pequeñito. Imagínate, brody, que tú tengas una novia y que le tengas que decir a la amiga de ella, oye, dile a Rebeca que, o sea, que yo sí la quiero, que yo la amo. Güey, eres un, perdón que te lo diga, no como persona, pero en relación eres basura, brody. Oh. Lo que tú tienes que hacer es hablar con Rebeca y decirle, esto es lo que ofrezco, esto soy, y si no se arma al natural, no. No empieces a comprar joyas, a comprar relojes, a comprar teléfonos, a comprarle viajes, a comprarle, llevarla a conciertos, a quedar bien con la suegra, a quedar bien con los cuñados, a impresionar a la mejor amiga. Es tú y ella. ¿Cómo se llevan? ¿Cómo? Oye, dile a Rebeca que... Y ahí viene la amiga de Rebeca. Vamos a ponerle Amparo.
2: Amparo.
1: Y viene Amparo.
2: No,
1: ¿no? Y llega Amparito y le dice, oye, Rebe, es que güey, es súper buena onda. O sea, Ramirito ha dado todo por ti.
2: Ramirito.
1: Entonces, ¿qué hace Rebeca? Y dice, güey, tal vez no esté tan mal lo que me dices. Porque sí, ahorita ya no encuentro otro güey así. ¿Escucharon? Tienes razón, Amparo. No, güey, acuérdate, yo soy tu mejor amiga. Güey, él está ahí, se está toda madre. Entonces, para el mundo es, sí, güey, Rebeca, ahí está, ¿no? No, señores, es lo que Rebeca le nace, lo que ella quiera. Y si Rebeca dijera el príncipe de donde sea, y si a ella no le nace, no le nace. Dejen de estar con sus mamás. Ay, ándale, prima, aquí eres. Ay, hija, de aquí, cuñada, aquí. Dejen. Ah, quisiera agarrarlos del maldito cuello contra una pared y decirles, cállense. Las personas tienen que decidir en casi todo y específicamente en con quién van a andar. Y si esa mujer ha decidido naturalmente que no. Lamentablemente, este tipo de convencimientos proceden. Y se les meten a las personas y se casan. Y se hincan frente al altar y le dicen, yo te juro, Dios mío, porque es lo que les dicen que repitan, ¿no? Prometo amarte, respetarte frente a Dios, te juro. Y es una mentira. Se casan y son infelices. Y lo mejor de todo es que tienen una excusa. Por lo regular, esas mujeres terminan engañándolos. Les voy a decir por qué. ¿Por qué la Rebeca va a engañar? Ella tiene bajo el brazo un kilo de oro para decirles, yo les dije que yo no lo quería.
2: Uy.
1: A ese güey le va a decir un día cuando explote, es que yo te dije y he intentado y no puedo. no eres la persona. Y en lugar de decir, qué bueno, Rebeca, que ahora dices la verdad y te abres, no. Maldita Rebeca, qué malagradecida fue. ¿Ya vieron cómo llevan a un alma a ese camino? Y el otro idiota también, como él no pudo solo, trajo su pandilla. Cuñados, amigas, hey, coménzala, porque tú no puedes, güey. No tienes pantalones, no mereces ni tener novia, mucho menos casarte y tener hijos. Tú no deberías de eyacular en una persona para procrear, porque no tienes ni siquiera el poder para convencer a la mujer de que ande contigo. Tuviste que traer un... O muchos traen o lana para convencer, o traen gente para convencer.
0: Triste, triste.
1: Uy, voy a orinar, permítanme, ahorita vengo.

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0: ¡Dos! ¡Uno!

0: Ahora sí, venga, Garbanzo, ¿en qué estoy mal?
1: No, en nada. Maestro, de hecho, quiero aprovechar este espacio para ofrecer una disculpa.
0: ¿Todavía le quedan de rajas y de queso?
1: Si algún día lo he ofendido, maestro.
2: Shut up, man. Oiga, maestro, en algo más en serio.
0: Ah.
2: A veces, ¿oye? Ramirito le dice a su amiguita Amparo.
0: Amparo le dice a Ramiro, dile que a Rebeca que qué.
2: Pero a veces Ramirito tiene esa... ya anda buscando la amiguita de él, de ella, ¿no? O sea, a veces, o sea, o la amiga quiere estar segura de que lo va a dejar para ella irse con Ramirito, ¿no?
0: Sí, bueno, ya le estamos rebuscando mucho la historia, pero es que se presentan ese tipo de
2: ocasiones,
0: de situaciones, porque recuerden que la mujer, el hombre ve a una buena mujer, por ejemplo, yo veo a Garbanzo, tiene una buena esposa. Y yo digo, güey, qué fregón la esposa de Garbanzo, ¿no? Uh-huh. Es una, suponer, vamos a decir que se llama Erika, ¿no? Y le dices tú, oye, qué fregón, ¿sabes qué, Diablito? A mí me gustaría tener una mujer así, brody. La mujer piensa diferente, está el brody con la amiga, y la amiga de la amiga, de la mujer que tiene al esposo, le dice... Ay, ¿viste el esposo de Mariana? Sí, güey, me encanta. Quiero ese güey. Mm. Y es el rollo. Entonces, esta mujer le ha dicho a su amiga que el... ¿Cómo se llama el brody?
2: Ramirito.
0: Ramiro, dice. Oye, Ramiro, pues, oye, pues si mi amiga no te quiere, para mí, de verdad, pues...
1: Sería un honor.
0: Sería un honor. Sí, o sea, hay muchas situaciones, brody, hay muchas que se van a presentar y no van a ser felices. De por sí es difícil ser feliz del todo con la persona que realmente amas, y cuando los dos son compatibles, ahora ya entrar desde ahí ya vas entraste al partido ya perdiendo 1-0.
1: Sí.
0: 2-0, yo quiero, ¿no? O sea, como tener que decirle a alguien que cambie su voluntad por eso... está muy mal.
2: Oiga, maestro, una pregunta muy discreta. Usted, cuando se divorció, ¿usted no trató de meterse de nuevo con su ex al lado de su familia? Oye, dile a, no sé cómo se llama su ex, que era extraño, o compró regalos. ¿Usted habla de experiencia? Porque dice que no lo hagan. Entonces,
1: una pausa y regresamos.
0: Regresamos, señores. Sí.

0: Muy bien, señores, gracias por escucharme, que tengan un excelente fin de semana, muchas gracias por estar al pendiente del podcast y también de lo que escribimos ahí con los pensamientos del Doggy, por ejemplo, lo que escribí el día de ayer, déjenme ver si aparece por acá, los pensamientos del Doggy, dice lo siguiente, porque ayer fue 23, dice hoy 23 de septiembre, se celebra el Día Internacional contra la Explotación Sexual y la Trata de Personas.
1: No me va a contestar.
0: Sí, ahorita te contesto sobre mi ex, es
1: que
0: permíteme.
1: Está desviando.
0: No, yo ahorita te contesto. Nada más quería decirles yo que el 23 de septiembre se celebra el Día Internacional contra la Explotación Sexual y la Trata de Personas. Por lo regular, la mayoría son mujeres que son explotadas y que son, pues le llaman trata de blanca, ¿no? Que es mujeres de, pues no importa el país, ¿no? Pero es más como de países tercer mundo, que son explotadas desde niñas, ¿no? Y el rollo es de que son mujeres que las ponen a trabajar. Ustedes ponen, ven mujeres, ahora estuvimos en Ciudad de México, pasamos por esa avenida muy conocida donde se paran, ¿no? Y van por secciones como los gays, las trans, las mujeres, ¿no? Y el rollo. Y tú dirías, ellas eligieron, la mayoría están ahí porque son, pues está alguien vigilándolas, ¿no? Amenazándolas de que ese es su jale que tienen que hacer. Eso no es nuevo, siempre ha existido. Y pues, para concientizar de que de repente ustedes van y van a agarrar a alguna chava de estas, pero yo les voy a decir algo, y con todo respeto, ya no tienen que ir a buscar prostitutas a la calle. Ya no. Antes sí. Ahora ya no es necesario. Métanse a Instagram. Ahí de grapa. Una bebidita por aquí y allá. Lamentablemente, y me duele decirlo, ahí están. Y ellas han decidido, ¿eh? Es lo que.
1: Y luego hasta digitales, ¿no? Ya no son ni reales.
0: No, lamentablemente son reales.
1: ¡Ah!
0: Sí.
1: Wow.
0: Entonces, y por cierto, si tú tienes una novia, vamos a tener una novia que solo está contenta cuando la llevas por ahí a algún concierto, le compras algo.
1: Bonitas sus palabras.
0: Solamente así anda feliz.
1: Me va a contestar.
0: Tú tienes una novia que es una prostituta moderna, solo está contenta cuando le compras y le das algo. Wow. Sí, no, porque tú no eres mucho, ni tu amor, ni tu cariño, ni tus caricias, eso secundario, quiero que me des y me compres. Diablito.
1: Oye, divorciado, me va a contestar.
0: Anda la pregunta para la gente que no escuchó, ¿cuál es la pregunta?
1: Usted está diciendo de que los hombres que piden ayuda con sus mejores amigas de su ex, de su familia, son los perdedores, y que no deberían de comprar regalos, viajes, nada así. Entonces yo le pregunto a usted, que si usted hizo eso cuando se divorció, usted habla de experiencia, ¿no? Porque nos está dando usted consejos muy válidos. Entonces, ¿usted hizo eso?
0: Yo te prometo que te voy a contestar eso, nada más que ahorita se me acabó el tiempo, bro. Pero yo te contesto. No, de verdad. Es más, vayan al podcast y yo ahí les voy a decir la verdad. El maestro Doggy, el podcast.
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0: Pauzón.
1: Nos estamos aquí hablando desde Chular, California.
2: ¿Desde dónde,
0: güey? Desde Chular, güey, allá Chular. Por donde están los files, tú, Garbanzo.
2: No conozco eso, ¿dónde está eso?
0: Chular, ¿tú qué no vivías allá por Fresno?
1: No, no, andaba piscando.
2: ¿En Merced?
1: Estas aquí, lechugas y...
0: Sacas la vuelta.
1: Ya se olvidó.
0: Oye, oye, Leo, ¿tú qué andas? Chular está allá por Salinas, ¿no?
1: Rimonsky, ahí a 10 millas al sur de Salinas por el 101.
0: ¿Cómo no vamos a conocer? Oye, ¿qué parodia quieres, primo?
1: A ver, te lo va a poner medio difícil, ¿eh?
2: Aquí no es difícil.
1: No, pero... va a ser fácil.
2: Venga.
1: Y llega el Huachusei a cambiar una caguama a la tienda porque la vio que tenía la fecha expirada.
0: Huachusei.
1: Y entonces... Y llega ¿cómo se llama este muchacho? Es el paisano, también es de ahí, de...
3: ¿El compañero?
1: No, ¿cómo se llama?
0: El compañero. El compañero.
1: No, el garbanzo, ¿cómo se llama el otro?
2: El rayablito.
0: El ranchero chido.
1: El ranchero chido. A cambiar una caguama que estaba expirado. Y el guacho ahí no se la cambia. Entonces, Nelson, llega a la casa bien agüitado y le dice la vieja... ¿Y qué? ¿Si te cambiaron la caguama o qué? No, que dijo el guacho, sé que no, que siempre no, y que quieres aquí. No le dices que estaba expirada. Ahorita voy y manda a la leona.
0: A la Bertalicia.
2: A Bertalicia.
1: A Bertalicia, y se agarra ahí con el guacho, sé, a palabras, y que cambia. ¿Y por qué no le cambiaste la caguama? Lo quiere llevar al ¿cómo se llama? Al customer service.
2: Ah, no sé. Todo por una maldita caguama sin cambiar. Oye, pero no sabían que tomes para que pidas parodias.
0: Y luego.
1: Y empiezan a discutir. Y tampoco le quiso cambiar la caguama. Entonces manda a la muchachona, la que tiene esta cosa, a Seleno.
0: La muchacha.
1: Y también empieza a alegar con el guacho 6 que le tiene que cambiar la caguama, huevo.
2: O sea, todo es un drama.
1: Expirada.
0: Todo el pedo por la caguama que está expirada.
2: ¿Y al último
0: todo
2: se la cambia o no?
1: Por la caguama.
0: Ok, pues vamos a darle esto. Okay. Esto pasó ahí en la licor. ¿Cómo se llama la licor que vas tu primo ahí en Chular? ¿Cómo se llama?
1: El Amigos Market.
0: Ahí con el maldito Amigos Market de Chular.
2: Amigos Market.
0: Ahí atrás, ahí cambian cheques, güey. Venden tarjetas para el teléfono y todo todavía. No,
2: todavía.
0: Sí, güey.
1: Ya está, venden hasta papeles, micas y...
0: Todo ahí, güey.
1: De todo.
0: Ahí en el fondo está todavía la carnicería o ya no.
1: Sibonsky.
0: Ahí está, güey.
2: Perro, ¿cómo sabes tanto?
4: ¿Eras nacido?
0: Esto yo conozco todas esas áreas, todos eran lugares muy bonitos ahí antes.
2: ¿Ya no?
0: Ya no.
2: Hasta gris.
0: Ya está gris. Ya se secó el cabrón, terreno ahí. ¡Vámonos, señores! Llega el ranchero chino a comprar su caguama.
2: Déjale tomar, Leo.
0: ¡Ahora pues, guachos, ey!
5: Hola, ranchero chino, bienvenido aquí a mi market, Amigos Market. ¿Qué vas a querer?
0: Dame una caguamita. ¿Qué te la traigo esta caguamita que anda como pata de albañil? Era nomás que chulada. Ahorita llegando a la casa la voy a destapar ahí con el destapador que me trajeron de recuerdo de allá de Janitzio. Vamos a ver. Nomás se va, vas a ver.
5: Está bien. ¿Algo más que quieras, amigo?
0: Ustedes los chinos nomás nos dicen amigos para que compremos más aquí en la licor.
5: Ay, amigo, no digas eso, amigo. Amigo muy chistoso. Amigo, amigo muy bueno.
0: Así les dices a todos para que vengan aquí a cambiar el carón cheque y les quitas 20%.
2: ¡Ay, hijo de la chu!
5: No digas eso, no digas eso. No digas eso, mira, gracias.
0: Mira, te voy, ¿cuánto es? 3.99, 3.50, 3.55. Te voy a pagar estos pennies. A ver, ahí está, 3.99.
5: Siempre tú con tus monedas.
6: Una hora después.
0: Bertalicia, sácame la caguama que está ahí en el refrigerador.
7: Ahorita te la llevo.
0: Estamos aquí ya oyendo el programa este de Erasmo y la Chocolata.
7: A ver, toma.
0: A A ver, tú, Bertalicia, que un día te vieron allá en el nightclub, destápamela con los dientes.
7: Que te la destapen esas viejas con las que andas o el muchacho aquel, el seleno.
0: No empieces. A ver.
7: Oye, esta cerveza está vencida.
0: ¿Cómo que está vencida?
7: Está vencida, mira, aquí dice que se vence en agosto. Y ya estamos en octubre.
0: ¿Cómo que? A ver, ya está en agosto, ya estamos en octubre. Oye, de veras, ya está vencida.
2: Ah.
0: Pero ¿sabes qué? Yo creo que va a estar más buena porque está como fermentada, ya es ser como un IPA.
2: Y que fuera.
7: Ve a cambiarla, tú siempre por andar ahí. Ve a cambiarla.
0: Ahorita, a ver, con el chino ese, cabrón, amiguito, vas a ver ahorita.
3: Una hora después.
0: Yo no sé por qué tardo tanto en el camino, si estoy aquí a 5 minutos de la... ¿Cuánto sé?
5: ¿Qué te dije que ibas a llevarte más cosas ahí andando vueltas? ¡Amigo! ¡Bienvenido, amigo, otra vez!
0: ¿Cuál amigo? ¡Ni qué la chingada! ¿Por qué me andas vendiendo tú estas cabronas caguamas vencidas ya? Con razón, yo decía, ¿cómo que en esa licorería tienen caguamas de México?
5: No digas eso, yo no vendo botellas vencidas.
0: ¿Qué dice aquí?
5: Ay, perdón, amigo. Yo no sé leer.
0: No seas güey, ese son letras. La letra, son números.
5: ¿Qué son?
0: Son números. Es lo que son números.
5: Está bien, sí está vencido, hombre. Ya, no hagas tanto pelo por una caguama, hombre.
0: Mira, me hubieras dicho tú ahorita. Toma la caguama y te voy a dar una buena, pero ya me la estás haciendo de pedo. Yo te voy a demandar con el customer service. Ahí tengo un amigo que trabaja que se llama Leo. Y ahorita le voy a llamar. ¡Leo!
1: Leo, compré
0: una caguama vencida, te está escuchando el de la licor. ¿Lo podemos demandar o no?
1: Yes, we can.
5: Ese no sabe hablar inglés. Además, ¿qué nombre tiene tan estúpido, Leo? Hey, you're the customer service, let me tell you something.
0: Ahora sí te metiste en más problemas. Era quien llegó.
4: Hola, ¿cómo estás? Ranchero chido, ya tenía mucho sin verte.
0: Yo también era 90 años enojado, hasta me quitaste el coraje. Ese que no quiere darme una nueva... ¿qué le costaba darme una nueva caguama? Le compré la caguama y está vencida.
4: A ver... Ay, no, papi, no te preocupes, yo te compro...
0: Papi.
4: Yo te compro otra. Hola, chino.
5: Hola, amigo. ¿Cómo estás, amigo?
4: Oye, amiga, estúpido.
5: Oh, amiga. Amiga, si lo ves.
2: Amiga.
0: Mira, no le estés diciendo a Seleno, amigo, porque es una gran mujer.
4: Ay, gracias, mi amor.
5: Nomás quiero decirte, Seleno, que hace ratito vino el señor, el mayordomo ahí del brócoli. El que trae la camioneta Ram llena de lodo. Ese ya vino y dijo que a rato va a pasar por ti en la noche.
0: ¿Cómo?
5: Ya ves, no es tu día. Te dieron una cerveza vencida y además a tu mujer, a tu vato, lo que sea, se lo anda comiendo Adrián Rubio, el mayordomo de la Ram blanca.
2: Esta historia continuará.
6: Este
2: video.
0: Bueno, adiós, amiguitos.
2: Adiós.